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13: Sí al desarme, sí a la paz. Es el lema de la campaña de canje de armas por dinero que esta mañana fue puesta en marcha en Ciudad Juárez. La Secretaría de Gobernación dispuso de 3 millones de pesos para canjear armas por dinero en un módulo que está instalado en la Plaza de Armas frente a Catedral, donde estos días a partir de las 11 de la mañana estarán iniciando con esta campaña preventiva de canje de armas.
0: El paso.
13: Mientras la tripulación de 4 personas del Artemis II llegaba a Cabo Cañaveral el 27 de marzo para prepararse para el lanzamiento de su histórica misión lunar, el administrador de la NASA retiró silenciosamente a los integrantes de un panel clave que había asesorado a la agencia durante casi 50 años. Uno de los retirados del Consejo Asesor de la NASA fue Dani Olivas, un astronauta retirado de El Paso que participó en la investigación de la seguridad del escudo térmico del Artemis II que permitiría a la cápsula regresar a través de la atmósfera terrestre.
0: Estatal.
13: La Secretaría de Seguridad Pública del Estado informó en un comunicado que, derivado de publicaciones recientes en las que hacen referencia al general de división retirado, Ricardo Fernández Acosta, subsecretario de Sistema Penitenciario, Prevención y Reinserción Social, y a su presunta relación con la empresa Grupo Especial Mamba Negra, hasta el momento no existe señalamiento judicial, investigación formal o imputación alguna en su contra.
0: Nacional.
13: El gobierno federal anunció que, a partir de 2027, enfermeras, enfermeros y personal médico de programas de salud casa por casa podrán recetar medicamentos a adultos mayores y personas con discapacidad desde sus domicilios como parte del nuevo Servicio Universal de Salud. La presidenta Claudia Sheinbaum informó que las recetas podrán surtirse en centros de salud, tiendas del bienestar, dispensadores automáticos y farmacias integradas al nuevo sistema.
0: Internacional.
13: Irán denunció el día de ayer los ataques de Estados Unidos del día anterior, calificándolos como una señal de mala fe y falta de fiabilidad, mientras continúan las negociaciones hacia un posible acuerdo para poner fin a la guerra. El ejército de Estados Unidos señaló que los ataques del lunes en el sur de Irán fueron de carácter defensivo y afirmó que entre los objetivos había sitios de lanzamiento de misiles y embarcaciones que colocaban minas. También sostuvo que Estados Unidos actuó con moderación a la luz del alto al fuego en varias semanas.
0: Deportes.
13: Nadie ha puesto en cuestionamiento su calidad. Sin embargo, los números que dejó el Bebote con el AC Milan en la campaña 2025-2026 abren la puerta para la pregunta de si tiene méritos suficientes para ser convocado al Mundial. El técnico Javier Aguirre mencionó que llamaría a aquellos jugadores que mejor momento atraviesen, y es una realidad que Jiménez no está ni cerca de su mejor versión. Santi se convirtió en el primer delantero en la historia de la Serie A que termina una temporada sin anotar un solo gol, disputando al menos 10 partidos como titular. Se me hace que no lo van a llevar a la fiesta grande.
0: Espectáculos.
13: Se acerca una nueva edición de La Casa de los Famosos, por lo que comienzan a surgir predicciones de los posibles nuevos participantes del reality, que en ocasiones anteriores ha generado mucha polémica y momentos ya icónicos de la televisión, desde el triunfo de Wendy Guevara en la primera edición hasta la fuerte pelea entre Gala Montes y Adrián Marcelo, que terminó con la salida voluntaria de él del programa. En la antesala de la nueva entrega comenzó a viralizarse un clip en redes sociales donde el actor Héctor Suárez Gomis reveló que lo invitaron a la casa, pero sus condiciones no convencieron a la producción.
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5: Andy López Beltrán, el hijo de Andrés Manuel López Obrador, ex presidente de México, renunció al partido Morena. Anunció que dejará su cargo como secretario de organización de ese partido político para postularse a una diputación federal en el estado de Tabasco, lo cual, por supuesto, le otorgaría un fuero para que no sea investigado en sus antecedentes. Claudia Sheinbaum, presidenta de México, matizó su posición sobre el caso de Maru Campos en el estado de Chihuahua. A pregunta de reporteros sobre los llamamientos de la Fiscalía General de la República a personajes como Rubén Rocha Moya y la propia gobernadora, Claudia Sheinbaum aclaró que ambos casos son solamente entrevistas. En su conferencia matutina, la mandataria afirmó que los citatorios enviados por la FGR a ambos personajes son parte del proceso de investigación por las dos distintas carpetas de investigación abiertas, pero que se trata solo de entrevistas. Durante el fin de semana corrió el rumor de que el senador por Morena, Adán Augusto López Hernández, estaría gravemente internado en un hospital del Estado de México. Sin embargo, hoy se le vio por las oficinas del Senado de la República, en donde declaró que le desea todo el éxito al hijo del expresidente mexicano en su búsqueda por una diputación federal. Dijo que lo admira mucho y que con gusto irá a sus eventos de campaña.
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0: Bienvenidos, pues, por supuesto, este 26 de mayo del 2026, ahora sí que suena, 26 del 2026, ya agonizando este mes de mayo, ya empezaremos el próximo lunes, junio, que será la primera mitad de este año. Pero estamos muy contentos, la mesa que más aplaude, y acá en La Tijera, por supuesto que tenemos mucha información, información de último momento y de última hora. Siguen pleitos, zafarranchos en muchísimas cosas del espectáculo. Tengo una entrega de premios anoche que se puso sabrosa. Qué guapa se veía Karol G, que sigue rompiéndola por donde se presente. Maluma, que también deslumbró. Muchas, muchas estrellas estuvieron por allá en Estados Unidos en esta gran festejo y celebración. En la cabina está, como todas las tardes, mi querido Toñito. ¿Cómo andas, Toñito? Gusto saludarte.
1: Hola.
0: Toñito. Y también Ver Sánchez, que anda por ahí, el bye bye, que viene entrando como patrón. Ya saben que él llega 12:03. Él se da su tiempo para abrazar con gusto al Toñito, aunque mira, lo ve Toñito y se le tuercen los ojos. Y también a Alex, que le mando un abrazo, que Alex me dice que está muy contento porque ya es martes y ya nos hizo el promo. Que aquí, por cierto, se oye muy extraño, Toñito, no sé qué pasa. Que anda muy raro, ¿verdad, compañeros?
2: Sí.
0: Se oye raro, raro, raro. ¿Qué será? A ver si me lo checas luego, ¿no, Toñito? Porque estoy como raro, como si estuviera yo ebrio, y no estoy. Sí me las tomo, pero no a la hora del trabajo. Se oye horroroso, de veras, ¿eh? Hay que checarlo, please, de cuates, de amiguitos, para que la gente lo escuche bonito. Acá tenemos en la mesa que más aplaude a Liliana la Tijerita.
3: Hola, Fabián, ¿cómo estás?
0: Me da gusto verte.
3: Igual.
0: ¿Cómo, Iván? ¿Ian?
4: Hola.
0: ¿Cómo estás? Mira, tu tocayo, ahí está. Pero bueno, me da gusto saludarlos.
4: Igual.
0: Tenemos mucha información este día de hoy. 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Ya saben que por Facebook, Informe 24 Nacional, por el dispositivo Alexa, buenísima 1530, por internet Radiorama BM y por la Apple gratuita Audiorama Comunicaciones. Teléfonos en cabina, ¿cuáles son teléfonos en cabina?
3: Es el 55-52-56-90-67.
0: ¿Y Ian, qué?
4: 55-52-56-90-67.
0: ¿Qué tenemos ya hoy, este día?
4: Pues traigo todo lo que pasó ayer en la premiación de American Music Award 2026. Y pues nada, una polémica con Aarón Mercury y por ahí un consejillo de Andrea Legarreta.
0: Ah, de plano ya le da consejos.
4: Así
0: qué
4: es.
0: Linda Andrea Legarreta, ya es ahora sí. Consejera de nuevos actores. ¿Y tú, Liliana, qué tal, Tijerita?
3: Sí, pues revelaron que se va a hacer un documental de La Chilindrina y pues ella
0: ojalá
3: aclaró
0: su docuserie.
3: Así es, ella aclaró de qué se va a tratar y pues por ahí le preguntaron qué temas va a tocar y pues ella dijo que nada, pues nada de problemáticas, solo pues lo bonito.
0: Que cuente los desgreños con Florinda, ese es el chiste, que cuente todo, como que nada de problemas.
3: Sí, pues ella dijo que no, pero quién sabe, a lo mejor,
0: que sabroso,
3: ¿no?
0: El de chonques, los
3: sí.
0: De chonques que quedaban cuando grababan hace muchos años, bueno, no se podían ver, pero ni en pintura.
3: Ni en pintura.
0: No se podían ver, bueno, ni las caras. Bueno, no se daba ni el saludo, solamente cuando decían 5, 4, 3, 2, acción, trabajaban.
3: Sí.
0: Pero no se soportaban.
3: Uh-huh.
0: Y bueno, Florinda, creo que de la vecindad, ninguno la quería.
3: No,
0: con
3: creo
0: todos
3: que
0: tenía
3: nadie.
0: Problemas. Con el único que se llevaba bien, con el que rechinaba el catre.
4: Claro.
0: Roberto Gómez, Hernán, con Roberto Gómez
4: Bolaños.
0: Y Espíritu Bolaños.
3: Sí. Sí.
0: No con el hijo, obviamente, con Roberto, con el famoso Chespirito, pero bueno, con todos los demás llevaba buena relación. Recuerden que andaba, Florinda andaba con Kiko.
3: Con Kiko, ajá.
0: Luego se dice que anduvo con el productor, que Enrique Segoviano, que no sé. Y luego, bueno, dijo, no, de acá a acá, pues mejor me voy con el mero mero.
3: Sí.
0: Que es Chespirito, y dejó a Kiko porque abierto. De ahí hubo ya muchos roces y muchos problemas entre Florinda y Kiko.
3: Y Kiko.
0: Y obviamente a Chespirito ya no le gustó cuando se enteró que se daban sus buenos bocinazos. Que terminó, que ¿cómo resultó? Pues que le dieron las gracias a Kiko.
3: A Kiko.
0: Se fue. No le dieron, Kiko se fue. Porque yo no aguantaba la presión de la Chilindrina que le hizo la vida imposible.
3: Sí.
0: Y no fue el único que le hizo la vida imposible. También, ¿se acuerdan del personaje que hacía? Que fue un trancazo ese personaje, la Chimoltrufia.
3: Uh-huh.
0: Salía la mamá de la Chimoltrufia, que una gran actriz, se llamaba Anabel Gutiérrez, ya murió, que era de la época de oro del cine mexicano.
4: Uh-huh.
0: Bueno, también dijo que no la soportaba, que tras grabar con ella era el diablo.
3: Uh-huh.
0: Que era una persona grosera, prepotente. Dice, yo aguanté porque pues quería trabajar hasta que ya no, y mandé al cuerno el programa. Sí. Cuando Chimoltrufia se hizo un personaje que todos lo conocemos, ¿no?
4: Así es.
0: La Chimoltrufia.
3: Sí, la Chimoltrufia.
0: Que digo, nunca tuvo el pegue ella.
3: No.
0: Que tuvo ni la Chilindrina, ni que tuvo Kiko, ni que tuvo Don Ramón, que era dorado, el señor Barriga, el cartero Jaimito. Mm-hmm.
3: Sí, era, como que ella era la menos la querida. Menos,
0: porque cuando quiso la Popis no le pegó. Era pesada, pesada, pesada. Lo único que le funcionó, a ver, ¿quiere una tacita de café?
3: Uh-huh.
0: Sí. Fue lo único que le funcionó con el profesor Jirafales, que también era adorado el profesor Jirafales. Todos crecimos con ese programa y lo siguen viendo, porque lo siguen pasando y tiene una audiencia. No me digas, Vera Sánchez, que tú no veías a Chespirito. Toñito, ¿tú lo veías? Che, Toñito, despiértate, Toñito. Está dormido y la cara está ronca. Tú, bye, bye, ¿lo veías o no? Todos veíamos a Chespirito desde niños.
3: Y más cuando pues salió la versión animada. Bueno, al menos esa era la que yo veía, ¿no?
0: Pero viste también a los
3: actores. Ya después vi la
0: que
3: la original.
0: Que ahorita lo están repitiendo, que además donde lo ponen tiene mucho, mucho rating, la verdad. Pero bueno, vamos con la información del día de hoy. Ojalá que salga la docuserie de María Antonieta de las Nieves. Uh-huh. Será, y también se dice que tienen ganas de juntarse Kiko, María Antonieta de las Nieves, el señor Barriga, y dijo María Antonieta, a mí no me molestaría que viniera Florinda, pero ¿tú crees que Florinda va a querer?
3: No.
0: ¿Jamás?
3: No.
0: No creo que quiera con ellos.
3: Sí, no.
0: No creo, mucho. O sea, no los quiere. ¿Opinión tuya qué sería?
4: No, yo también digo lo mismo y yo creo que ya está como muy en su casa escondidita, no, para que ya no vuelvan a decir nada de ella.
0: No, pues sí sale, porque no es, hable y hable cada que va a un evento, no le para la boca. Pero bueno, a ver, vámonos con tu información. ¿Qué pasó anoche en esa entrega de premios? ¿Que se hizo dónde?
4: Se hizo en el MGM Grand Garden
0: de Las Vegas.
4: Arena, en Las Vegas.
0: Así. Que además estaba Las Vegas. Bueno, ¿cómo ha estado este año en Las Vegas? Solicitado, visitado por muchos, muchos famosos. ¿Qué pasó allá? Cuéntame.
4: Sí, pues fue la 52ª edición del American Music Award 2026. Y pues destacaron mucho, la verdad es que BTS otra vez volvió a dar de
0: cara. No, BTS se puso, bueno, qué barba.
4: Así es. Y esto fue porque se llevaron a su casa el gran premio de Artista del Año.
0: ¿Y cómo le harán? Pues que todos viven juntos, no creo. Un premio. Yo creo que se lo llevaron a donde te
4: van a acordar el pedacito.
3: Sí, en su disquera, ¿no?
0: Yo creo que en su disquera no, pero pondrán en la oficina que tienen.
4: Así
0: me imagino allá. ¿Ellos dónde viven? ¿En Corea?
4: En Corea.
3: Yo creo que sí.
0: En Corea. No se sabe exactamente, viven en Corea, por lo que
4: así
0: yo
4: es.
0: Sé. Okay.
4: Sí, esto fue pues gracias a que regresaron a los escenarios después de su pausa por el servicio militar. Y pues no nada más ganaron como Artista del Año, sino que también ganaron en categorías de K-Pop y en Canción de Verano.
0: ¿Cuántos premios se llevaron entonces?
4: Se llevaron, me parece que 2, y con Artista del Año y con una categoría de K-Pop.
0: ¿No te parece? Se llevaron dos.
4: Luego. Y también otra que dio mucho de qué hablar fue la representación latina con Karol G. Y esta porque fue reconocida por mejor álbum latino por su álbum de Tropicoqueta. Okay. Fueron los que más destacaron en esta premiación, pero también estuvo como álbum del año Sabrina Carpenter, que ganó con su álbum de Men's Best Friends. Y también estuvo mejor banda sonora por la icónica película de K-Pop Demon Hunters.
0: Sí.
4: Así también ganó como gira del año Shakira con la gira de Las Mujeres Ya No Lloran World Tour. Y también estuvo álbum Relación del Año, es decir, la relación que tuvo...
3: Revelación, ¿no?
4: Revelación del Año, perdón, con Sara Larson, que también ya estuvo aquí en Tecate Emblema.
0: Y que le fue bien.
4: Y que le fue muy bien
0: Sara Larson.
4: Y pues bueno, fueron los que más destacaron entre toda esta premiación, pero hubieron demasiados artistas que llegaron a esta gran premiación de música y porque pues igual ganaron uno que otro sus premiecitos, pero los que más destacaron en esta noche fueron estos.
0: ¿Y quiénes más llegaron? ¿Llegó Karol G?
4: Llegó Karol G, llegó Maluma, Shakira, Sara Larson, BTS.
0: Qué raro que Shakira, ¿qué recibió Shakira?
4: Shakira recibió el premio a Gira del Año.
0: La verdad que sí, porque además sigue presentando.
3: Sí.
0: Hoy
3: día
0: anunció una nueva gira en
3: Estados Unidos.
0: O sea que Shakira ha sido, no la gira, es la gira del siglo, la verdad.
4: Así es.
0: Es del siglo porque ya rebasó a Taylor Swift, y rebasó a todas las giras. Incluso metió más gente que Madonna en el Copacabana.
4: Así es.
0: Creo que alguien le ganó a Shakira, no me acuerdo quién fue,
3: Creo que fue Lady Gaga, ¿no?
0: Lady Gaga, creo que metió un poco
4: Fueron 2.3 millones de asistentes.
0: ¿De quién? ¿Con Lady Gaga?
4: Con Lady Gaga.
0: ¿Y con Shakira?
4: Con Shakira fueron casi, bueno, fueron 2.1 y medio millones.
0: Pues ahí se iban más o menos.
4: Ajá, casi, al par.
0: Pero bueno, la verdad es que Shakira está ahorita en los cuernos de la luna y creo que su show ha dado la vuelta al mundo entero. Uh-huh. Y sigue con esta gira.
4: Sí, sigue con esta gira que va a estar justo en Estados Unidos a finales de este año.
0: ¿Karol G qué recibió?
4: Karol G por mejor álbum latino con
0: Tropico Queta. Está buenísimo el nuevo álbum de Karol G.
4: Así es.
0: Veía muy guapa anoche, yo la vi en todo lo que estuvieron criticando vestuario y todo. Uh-huh. De veras que sexy. Y aparte se saludaron muy cariñosos Maluma y Karol G cuando llegaron. Bueno, y aparte el qué guapa y se cholearon mucho. Es que es guapa la Karol G y le ha ido también muy bien. Creo que Karol G, este último, este 2026 y el final del 2025 se colocó como una de las grandes. Uh-huh. Recordemos que causó furor el año pasado cuando desfiló con Los Ángeles de Victoria.
4: Así es. Es.
0: Que paralizó el escenario porque salió y no es la más delgada como se usaban antes, pero con buenas curvas, pero muy guapa. Uh-huh. Y muy segura. Karol G fue las que más aplaudieron.
4: Así
0: y aparte
4: es.
0: Su música también le ha ido donde se ha presentado, ha atiborrado.
4: Sí.
0: Claro. Que para llegar a los números de Shakira todavía le falta. Porque Shakira sí, con su gira creo que rebasó todos los límites. Uh-huh. Y yo creo que ni ella misma se lo esperaba.
4: Así es.
0: Porque cuántas presentaciones tuvo aquí en el GNP. Uh-huh. Aumentó, porque la verdad los boletos se agotaron.
3: Uh-huh.
0: Sí, honradamente. Ahora, como yo decía, los de BTS que están tan premiados, el año pasado que estaban vendiendo los boletos, ¿no? Digo, ¿qué año pasó de este año? $75,000. Uh-huh. Sí, yo estuve investigando. Les conviene mejor vayan a Corea y ya los conciertos son gratis. ¿No? Son gratis.
3: Sí,
0: allá
3: les conviene más.
4: Aparte disfrutan.
0: Sabes que con los 75 te alcanza para el viaje redondo, vas, los ves y no pagas el concierto. Uh-huh. Porque allá no cobran.
3: Sí.
0: Entonces, ¿para qué andan aquí esperando la reventa? Ya que empiezan de una vez a juntar su cochinito, es de este año y para el año que viene se van a Corea antes de que vengan acá y ya los ven allá y les gritan.
4: Sí.
0: Porque acá sí los boletos están.
3: Sí, estaban carísimos.
0: Y van a estar. Porque yo creo que no va a haber una reguladora que baje de precio el año que entra, ¿eh?
4: No.
0: ¿O cómo ven ustedes?
3: No, yo siento que todavía no, porque como que ya está la mafia ahí de Ticketmaster, los revendedores, que pues siempre es muy raro, ¿no? Que siempre se acaban mágicamente todos.
0: Se acaban en 2 horas.
3: Sí, sí, se acaban rapidísimo. Y pues yo creo que sí ya debe de haber ahí una mafia para
0: una
3: que saquen.
0: Que hay una regulación de parte de las autoridades.
4: Sí.
0: Porque no es normal. Dicen, se agotó los boletos en dos horas. Siempre es que no les dieron chance a las fans. Uh-huh. A comprar. Agarran todos los revendedores, ¿sabes?
4: Y que aparte hacen preventa de la preventa de la preventa de Ticketmaster para comprar todas las entradas para
0: cañón.
4: Todos los conciertos.
0: Está muy cañón eso, pero bueno, vamos a ver qué sucede.
3: Uh-huh.
0: A ver, Liliana, ¿qué tenemos?
3: Sí, pues como te mencionaba hace rato, María Antonita de las Nieves anunció que va a sacar un documental. Y pues ella explica de qué se va a tratar más o menos. Mira, esto fue lo que ella mencionó.
1: De documental hablado por mí nada más. No va a ser actuado.
2: ¿Van a revelar
5: secretos?
1: No, hijita. Las situaciones feas, regulares, malas, ya las pasaron. Yo nada más voy a hablar de puras cosas bonitas.
5: Okay. Eso señora, es lo que a mí material me... inédito, señora, tiene material inédito, fotos.
1: Cantidad. Mi marido se la pasaba con cámara en mano de video y de foto. Entonces tenemos un material impresionante que no lo tenía. Ni Chespirito, ni los hijos de Chespirito, ni ninguno de los demás, porque mi marido...
3: Eso fue lo que ella mencionó. Como ves, dice que realmente no va a ser un documental, pues, que ella actúe, pues, porque así no son los documentales, ¿no? Nada más va a ser narrado por ella y que, pues, tiene mucho material inédito. Y también, pues, ves que mencionó que las situaciones feas o, pues, yo digo que más que nada los problemas que llegó a ver en el foro, pues, no los va a mencionar o a lo mejor, tal vez sí los llega, pero, pues, muy por encimita, ¿no? Ella como que no quiere meterse en problemas y yo siento que está bien porque realmente, pues, el documental se trata de ella, ¿no? No de los problemas.
0: Pero que también que sería bueno un poquito de morbo que saque los jaloneos, que se entre la China, así como Toño y el Bye Bye, cuando se pelean, cuando terminan su amistad, que se agarran del chongo. Sobre todo Toñito, que es receloso, que anda más ahí buscando a ver dónde va, dónde viene, qué hace, si llega tarde, si llega tarde. Y Ver Sánchez, que es el que hace el trío, velo, ahí con su teléfono, ahí con la cara chueca. ¡México, soy tuyo! Pero bueno.
3: Sí, y entonces, pues, no, a ver, no, no, no todavía fecha. No hay fecha de cuándo se va a estrenar, pero yo creo que va a estar bueno porque, como dice, va a haber mucho material inédito, entonces, pues, seguramente por ahí veamos algunos actores de, pues, de la serie, ¿no?
0: Pues yo creo que definitivamente si se hace la docuserie va a ser un exitoso porque la Chilindrina es adorada. Claro que ahorita ya que la vi ayer en la entrevista, ya la carita se le ve de tanta cirugía, ya la tiene como muy inflada. Va a una fiesta y de un reventón se muere. Porque digo, la verdad que ya tiene mucha inyección ya en la cara. Sí. Se ve bien, pero yo creo que ya se estiró demasiado para no perder los rasgos de la Chilindrina, que la queremos. Pero a mí, como esté, yo la adoro. Creo que es un personaje entrañable. Sí. Y que se quedó en el corazón de todos. Todas las niñas, me recuerdo, que se vestían para las fiestas de disfraces de Chilindrinas. La verdad que sigue siendo un programa icónico, donde tú quieras en cualquier parte de Latinoamérica, en Argentina los aman, en Brasil, en Perú, sí, en Chile, en cualquier lugar que llegan, son grandes ídolos actualmente, ¿eh? Uh-huh. Llegan y se paraliza. Acaba de ir mi querido el señor Barriga, que ya no tiene barriga como antes, que ahora está en Vecinos también trabajando, que es entrañable. Uh-huh. Acaba de ir a Brasil. Y estaban en Brasil enloquecidos con él. De verdad que los aman. Sí. Así que a mí me encantaría que se juntaran, fíjate, la Chilindrina, el señor Barriga, Kiko. Y a ver si convencen a la histérica de Florinda Mesa. Bueno, que sería buenísimo, sí, que serían los cuatro. Sí. Creo que sería por lo menos la gira del adiós, dijo la Chilindrina. A mí se me antojaría mucho, uh-huh, que le hiciéramos. ¿Ustedes qué opinan? ¿Les iría bien?
3: Pues yo creo que sí les iría bastante bien, pero no sé, siento que sí Florinda tal vez estaría de más y podría llegar a haber problemas, ¿no? Pero entonces bueno, con ellos tres yo siento que sería suficiente. No,
0: yo creo que estuvieran los cuatro para que se arme el chisme, ¿verdad? Sí. Los cuatro para que se arme polémica, como a Toñito que le encanta el chisme. O sea, si se juntan los cuatro, yo creo que ¿quién más nos faltaría? A ver, que viva. Señor Barriga, no, pues nada más ellos.
4: Nada más ellos.
3: Sí, nada sí. más.
4: Aparte sí les iría muy bien porque, como tú lo comentas, siguen estando muy vigentes.
0: ¡Vigentes!
4: Y la verdad es que la generación pasada y la generación actual, la verdad es que los sigue viendo y los quiere mucho. Entonces, volverlos a ver sería
0: y una están cosa... haciendo un nuevo público, déjate, sí, digo, porque ahorita está pasando por Televisa, justo. Así es. Por Canal 2, diario pasa la sí, precioso. Diario, sí, precioso, mira, hasta de buen humor se pone cuando está ahí, mira, su fioresnada, mira, ve cómo se pone, hasta nervioso. Sí. ¿A quién le digo precioso? Me dice que estoy loco, es a Toñito que está en la cabina, que se pone feliz de la vida cuando tiene compañía, de no sé si no se me duerme, ya con la compañía está bien avispado. Pero digo, sería padrísimo que le hicieran, sí, esta serie, pero te voy a, digo, gira del adiós, aquí la dificultad es que están vigentes ahorita, tienen nuevo público, porque uh-huh, a los niños de hoy les está encantando, porque es un humor muy padre. Aunque viven con la, sí, con las redes y con todo, sigue gustando para mi gusto, sí, el Chavo del Ocho, ¿o sí, no? La Bruja del 77, Jaimito el Cartero, que lo extrañamos, Don Ramón, que era, sí, él, y fíjate que Don Ramón platicó en una entrevista que él fue el que menos ganaba. Uh-huh. Todo el mundo pensaba, uh-huh, que era rico, pues tantos años que duró el programa, y dijo, no, uh-huh, a mí me pagaban el salario que daba la ANDA. Dice, nunca cobré más de más como mis compañeros. Era el que menos cobraba y era el más querido, sí, él y la Chilindrina.
3: Sí, yo siento que él y Kiko eran como los que más... Que los más queridos, sí.
0: Jirafales también lo querían mucho más, sí, Jirafales, profesor Jirafales. Jaimito se le quería, pero bueno, y al Chavo entrañable. Sí. O se metía a su barril por la torta de jamón, y ahí se metía a comerla. Vamos a ir a corte comercial. Teléfonos en cabina, tijerita.
3: 55-52-56-90-67.
0: Teléfonos en cabina, Jan.
4: 55-52-56-90-67.
0: Y les repito que si van a venir al centro, ni se metan. Mejor o tomen sus precauciones, porque está absolutamente cerrado. Vamos, sí, a corte. Ahorita me voy a asomar a ver si ya abrieron, pero creo que Reforma sigue completamente, sí, cerrado en ambas partes. Vámonos a corte, regresamos a la tijera. A ver, a comer.

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0: peso, por supuesto, en La Tijera, Informe 24, Audiorama, Radiorama, La Buenísima 1530, Buenísima 1590. Ya saben que por informe, por Facebook, Informe 24 Nacional, por el dispositivo Alexa, Buenísima 1530, por Internet, Radiorama BM, por la Apple gratuita, Audiorama Comunicaciones. Así que aquí estamos en contacto para que se comunique con ustedes. ¿A qué teléfono, Tijerita?
1: Sí, 55 52 56 90 67.
0: Me parece muy bien. Y ya Marcelita llegará este viernes. Ya se le acabó su
1: sus vacaciones.
0: Este viernes, se aventó bien. Se fueron tres semanas muy ricas. Sí. Este viernes, ahorita creo que anda, ahorita si no me equivoco, ya anda en Dubái. O en Abu Dhabi estos días, y ya el viernes, patas, ¿para qué te quiero de regreso?
1: De regreso.
0: A la cruda realidad, y a pagar, a pagar el tarjetazo.
1: Sí.
0: Pero bueno, vámonos, ¿qué información tienes, Jan?
2: Pues fíjate que Aaron Mercury...
0: Pues ya tú eres fan de Aaron Mercury, desde que vino, bueno, fanático.
2: A raíz de que debutó como actor en esta telenovela de Corazón de Marruecos, ha recibido infinidad de comentarios, tanto buenos como malos. Claro, un poco más malos, pues dicen que él no es actor y que como él salió de las redes sociales, pues no tendría que...
0: Se lo han acabado, ¿eh? La verdad. Que te voy a decir algo, es que muchos actores también tienen razón, actores que han estudiado en el CEA, que han hecho una carrera en el IMBA, en Bellas Artes, da coraje que no les dan chamba y a estos mequetrefillos que como son influencers y todo esto, pues les han dado la oportunidad. Y eso de que ahora, para que te contraten, digan, bueno, ¿cuántos seguidores tienes? Yo creo que da tristeza que los contraten por los números de seguidores y no por el talento que tienen, los que se han quemado las pestañas estudiando, o me equivoco. A ver, cuéntanos, ¿qué más ha pasado?
2: Sí, fíjate que a raíz de eso, pues, encontró a Andrea Legarreta.
0: Ha habido muchas críticas.
2: Sí, demasiadas. Y, pues, bueno, se encontró a Andrea Legarreta y Andrea Legarreta le dio un consejo y, pues, esto fue lo que ella le dijo.
0: Pero no estaba con Andrea Legarreta. O sea, Andrea Legarreta le mandó decir, a través del programa Hoy, le manda decir estas palabras a Aaron Mercury después de tanta crítica que fue en su contra.
3: Como si les robara el papel o les... Relájense, o sea, tiene...
4: Sí, como si hubiera una
3: tú, mijo, no te achiques. Tú ponte a leer, estudia tu guión, eso sí, comprométete. Ponte a leer, ten un... ¿Cómo se llama eso? Un coach que te esté ahí asistiendo. O sea, pero de verdad que lo puede hacer bien. Hay gente que ha actuado toda su vida y nunca lo hacen bien. Entonces, la verdad es que...
4: ¡Danos nombres! Ya.
3: ¡Por ejemplo! ¡No! A lo que voy es de que de cualquier lugar del mundo, pues... ¡Por ejemplo! No te achiques, ponte a leer tu texto, sé puntual, sé el más responsable, no hagas quedar mal a nadie, o sea, tú eres un niño muy responsable, sé el más responsable,
4: memoriza tus textos,
3: lee tu guión, haz todo lo que te digan que tienes que hacer, y los demás, que vayan,
5: que se aguanten.
3: ¿A dónde, Legarreta? Estamos bien,
4: ¿es tu sueño?
5: ¿Hasta dónde?
3: Y tú tienes derecho a hacer lo que tú quieras.
5: ¿Hasta Marruecos?
3: Les falta respeto. Ya lo dijo Legarreta.
5: ¿Hasta Marruecos?
3: Sí.
0: Bueno, pero todo lo que están diciendo, mira, yo estoy de acuerdo en lo que dicen, sí creo que puedes aprender, eso me parece muy correcto, pero te voy a decir también, hay actores que tienen los estudios que sí son muy buenos actores y están en la banca. Eso es lo que no se vale. Es muy fácil hablar hacia la ligera. Andrea tiene trabajo todos los días. Galilea tiene trabajo todos los días. Marta Figueroa ahí está con ellas. No sé cuántos días esté, no sé si todos los días o los que esté. Entonces, qué bueno. Si yo apoyo que la gente nueva se coloque, que la gente nueva le den oportunidades. Pero también que sean parejos. Que les den oportunidades a todos los que estuvieron en el CEA 4 años estudiando. Todos los días, de 8 de la mañana a 8 de la noche, porque no es ligerita, ahí es de 8 a 8. Y si tú faltas, acumulas 6 faltas, vas para afuera, pero definitivamente. Entonces sí, me parece que eso es un poquito, pues como que no está muy padre que un cuate que nada más entró a la casa de los famosos a no hacer nada. Porque esa entrada no hacer nada, sino darte a conocer, te haces famoso, ok, se hizo más famoso, porque era conocido en las redes. Yo la verdad no sabía ni quién era, Honestamente, yo no me manejo por las redes. Pero bueno, se hizo famoso por las redes. Y bueno, ya lo vieron que ahí saltó a la fama. Y ahora ya lo metió en esta novela. Ojalá que dé el ancho. Ojalá que no vaya a ser el ridículo. Y que de alguna manera se pueda colocar correctamente.
5: Sí, pero aparte, yo siento que también lo que dice de que hay actores que han actuado toda su vida y no lo hacen bien, pues como que estuvo de más el comentario, ¿no? Sí. E incluso también, pues yo he llegado a conocer pues gente que ya tiene una trayectoria muy larga y son actores súper humildes y son muy buenas personas, y estos pues chavos que pues también se les sume la fama.
0: Jovencita, aparte, lo estás diciendo.
5: Sí, no, se les sube la fama y la verdad llegan acá sintiéndose la gran estrella cuando realmente pues nadie los conoce, ¿no? Entonces sí, yo siento que también ella está impulsando eso, que se sientan la gran cosa cuando pues les falta mucho recorrido.
0: Exacto, les falta mucho recorrido, porque es la opinión de cada quien. ¿Tú qué opinas?
2: Sí, que aparte, como lo comentas, bueno, creo que él inició en TikTok haciendo videos de baile, entonces, y que aparte también en los videos le comentaban que no sabía bailar. Entonces, hay muchos comentarios que se, pues ahora sí que se repiten diciéndole, ¿qué talento tienes aparte de nada más estar como mueble justo en la casa de los famosos? Decían, queremos ver ahora cómo vas a actuar, si de verdad das el ancho o no, porque no creemos que ni para...
0: Mira, yo lo vi en un capítulo de un programa que le invitaron, algo que un programa que pasa los domingos, no mal, fatal, o sea, fatal. La verdad, pero dices, bueno, tiene chance de que vaya aprendiendo.
5: Sí.
0: Pero bueno, ahorita con la telenovela, pues sí duele que den un personaje importante cuando él de alguna manera no tiene ninguna experiencia. Pero bueno, así es la vida. Suerte así te dé la vida, que bueno, pues que aproveche la oportunidad, que realmente, como dice Andrea, se contrate un coach. Se supone que gana mucho dinero, que se contrate un coach.
5: Pues sí, que le invierta, ¿no?
0: Y que le invierta lana para que pueda de alguna manera sacar adelante este compromiso y saber si realmente le gusta. Ya ves que Aldo de Nigris, pues tampoco ha dado mucho el ancho. El único de todos, para mi gusto, ha sido Abelito. Sí. Abelito sí tiene el don de que sí es buen actor. No canta mal. Y además es nata su...
5: Es carismático.
0: Es muy
5: ¿no?
0: carismático.
2: Sí, sabe,
0: y, todo
2: lo tiene ya.
0: Y su actuación lo hace muy... Yo lo vi en Lagunilla, en mi barrio, y estaba excelente, digo, perdón, en el Tenorio. Y la gente le aplaudió porque de verdad estaba muy simpático.
5: Sí.
0: Y está bien. Y usted ya tiene su propio programa. Así Abelito. Pero es que Abelito sí tiene las tablas, ¿sabes?
5: Sí.
0: Hay gente que nace con ese don. Yo vi a Aaron Mercury y no lo vi mal, lo vi fatal. La mera verdad, fatal. Porque ese domingo, ahora, hay que darle también el beneficio de la duda. Ojalá que ahorita que le den esta chance en la telenovela que se lo dio Rocío Campo. A ver, vamos a ver cómo va. Se lo van a acabar, pero vamos a ver. Ojalá que dé el ancho.
5: Sí, ojalá.
0: ¿Tú qué más tienes?
5: Sí, pues también habíamos justamente comentado que Sebastián Rulli reaccionó a un video que le realizaron a él y a Casu de inteligencia
0: artificial.
5: Pero qué
0: raro que los hicieran juntos cuando Sebastián Rulli no canta.
5: No canta ni nada, pero a lo mejor y como que algún fan dijo, ah, pues un galán, hay que ponerle un galán para un video o cualquier cosa, ¿no?
0: Claro.
5: Entonces, esto fue lo que él dijo acerca de esa publicación.
6: Y sin el permiso ni la intención de hacerle quizá publicidad, no digo que esto haya sido con mala intención, evidentemente no hay dolo, pero bueno, si fuera un producto en donde uno no está de acuerdo o no consume, si genera problemas, evidentemente no es sano.
5: Y eso fue lo que dice, o sea, realmente no hay dolo, no hay nada.
0: Pero yo no entendí por qué sacan uno de inteligencia artificial con Casu, ni al caso, porque no canta Sebastián Rulli.
5: No.
0: Bueno, ya Casu la tienen en todas partes. Pobre Ángel Aguilar, ya déjenla en paz, no mató a nadie, es una chava talentosa, guapa. Además, seamos claros, nadie le quita nada a nadie, ¿eh? Cuando es para ti, es para ti. Y Nodal, bueno, Nodal ya estaba enamorado de Ángela. Se separa de Casu. El pecado de Ángela fue haberse enamorado de él. Ya déjenla. Y que mujeres se ataquen a mujeres, no me cabe todavía. Pero bueno, no perdamos más, porque ya llegó nuestra actriz hoy, que le pedimos una disculpa, porque pobre, le agarró la manifestación. Yo alcancé a pasar, que mira que yo vengo de las Lomas del otro programa y pude pasar.
5: Sí.
0: Diana Haro, que hace a Rosa, ¡Qué bárbara! ¡Qué es otra necia! Que aporta aquí al hombre como de lugar. ¿Cómo estás, Diana?
7: Muy bien, hombre, no, nada que disculparse, al contrario, yo soy la que tiene que disculparse porque sí estuve, yo creo que como una hora y media más o menos en el tráfico, y yo decía, ya no llego, sí llego, no llego.
0: Pues llegaste.
7: Muchas gracias, Fabián, aquí estamos, lista para platicar de mi rival.
0: De mi rival.
7: Estoy emocionada, es mi primera villana, entonces...
0: Pero está fuerte, porque aparte de repente yo te veía villana, luego te veo muy contenta, con, o sea, como muy buena persona, cuando estás apoyando... ¿cómo se
7: llama? ¿A Paloma?
0: Que estás dándole consejos. Digo, bueno, mira, dando consejos y estás tú peor.
7: Que sí, te digo algo, esa fue
0: toxicidad.
7: Fue una de las contradicciones que yo hablé con mis directores. Yo les dije, pero ¿cómo? O sea, al final, dentro de esta idea de villanos, siempre pensamos que son malos por de nacimiento, ¿no? Y esta idea de buenos son ingenuos de nacimiento.
0: Porque Rosa no es tan mala.
7: No, algo que me encanta específicamente de la producción de Carmen Armendáriz es eso, que tiene personajes muy humanos. Entonces, pues bueno, con Rosa pude explorar esta parte mucho más empática con el personaje de Ale Barros, que es
0: pero
7: Paloma.
0: Ya siendo perraditas, porque ya lo quieres.
7: Sí, sí, sí. Ya y por otro lado...
0: Ya quieres envenenar con chocolate al pobre caballo. ¡Qué horror!
7: En eso se quedó, de hecho, el día de ayer. Sí. Me encanta porque ese es uno de mis capítulos favoritos, porque te diviertes mucho también haciendo villanas. Y bueno, con Marta Julia hacía muchas de estas villanías. Ella fue mi gran cómplice.
0: Uh-huh. Sí, claro, la mamá que además quiere a fuerza que te cases, porque tú estás enamorada de él, ¿verdad?
7: Sí, de hecho se plantea en la historia que nosotros somos amigos desde la secundaria, desde que tenemos 15 años. Él siempre me frenzonea, es decir, nunca me ve más allá de potencial más que de una buena amiga. Y bueno, mi papá es el gobernador de San Luis Potosí en la historia, entonces bueno, pues ahí crece como este interés de Arturo Peniche y de Marta Julia para que yo me quede con su hijo. Y bueno, pues ahí entra en la historia la otra rival, que es María García, que ya estuvo aquí contigo.
0: Sí, claro.
7: Entonces, pues bueno, sí, durante toda la historia vamos a estar ahí
0: peleando, jaloneándose.
7: Peleando, pero más allá de eso, creo que también algo que me encantó de Rosa es que se deja ver esta vulnerabilidad de falta de amor propio, que a veces, sobre todo en estos tiempos, pues es súper importante recordar que no tienes que estar detrás de alguien
5: y no ser migajero, ¿no?
0: Lo acabo de decir, lo que es para ti, lo que no, la dignidad ante todo.
7: Por favor, o sea, esa es la gran lección de Rosa.
0: Y además, digo, está guapo, pero tampoco tienes. Es el único que está guapo. No, es una terquedad.
7: Y ella, pues, no es como que esté llena de defectos, como para
0: guapa,
7: que no pueda conseguir a alguien
0: es
7: más.
0: Es que eres muy guapa. Rosa es muy. Diana está guapísima. Rosa, es muy, Rosa es muy guapa. No tiene por qué estar pidiendo, ahora sí que la. Ponerse de migajera, vamos.
7: De migajera.
0: Anda de migajera, viene a ver qué migaja le va a tocar con eso.
7: Oye, a mí me da mucha risa porque luego sí leo comentarios y me dicen, es que de tanto juntarse con Paloma, se le pegó lo migajera.
0: Sí, claro.
7: Porque ya saben que a Paloma, pues, sí. No la bajan de migajera. Sí, entonces, claro. Mira, yo creo que en estos tiempos estamos revolucionando también la industria audiovisual,
0: claro.
7: Y tenemos que contar historias que realmente la gente empatice. Y creo que sí hay, pues, muchas mujeres allá afuera que aún viven con esta idea de darlo todo y poner como el centro de tu vida a un hombre, cuando en realidad, si lo pones, créeme que lo primero que va a hacer ese hombre es huir, porque tú no te quieres ni un poquito.
0: Exacto.
7: Y porque no vas a saber amarlo, porque ni siquiera te amas tú. Entonces...
0: No, porque no te amas tú, aparte lo estás ahogando, lo estás intoxicando.
7: Exacto, estás viviendo una relación, pero desde la completa, desde el completo control y toxicidad.
0: Y Diana piensa que Diana en la vida real, ¿piensa que Rosa va a recapacitar en algún momento? No creo.
7: Pues, la verdad es que no es que tuviera ahí peleas con mis directores, pero como que sí, yo llegaba y les decía, oigan, no estoy entendiendo. Ya estamos casi en el capítulo final y esta mujer sigue...
0: Sigue de terca.
7: Sigue insistiendo, entonces...
0: Pobre María, porque a María le está dando la vida imposible.
7: Ya sé. Aparte, yo leía los guiones y yo decía, es que qué bonita historia de amor tienen. O sea, genuinamente, ellos tienen una historia de amor muy linda.
0: A ella ayer Rosa quiere envenenar, no envenenar, pero medio que se ponga mal el pobre caballo con chocolate. Y la otra, le llevan serenata a María. Y él está llore y llore por la calle ahí llorando por ella.
7: Sí, sí, vemos este contraste de lo que está pasando al mismo tiempo, de cómo ella está planificando cosas con su mamá, o sea, con Marta Julia, y cómo Luis Ernesto está siguiendo su corazón con María, y pues así es la vida misma, también tienes que saber escuchar a los demás, o sea, creo que mientras todo sea mutuo y todo va a fluir, ¿no? Y creo que Rosa está muy cegada.
0: Muy cegada.
7: Muy cegada porque ella está encaprichada, y aparte, como viene de un estatus social muy alto, que fue
0: Claro, la ve menos.
7: Claro, la ve menos y aparte todo siempre lo ha conseguido con dinero. Sí. Con el dinero de su papá.
0: Claro, claro.
7: Entonces ella piensa uh-huh. que puede comprar.
0: Y luego no, y Rosa no se da cuenta del interés del papá de.
7: No, hombre, ¿no? Chavo,
0: lo que quieren es que se case con la hija del gobernador.
7: Exacto.
0: O sea, qué pena, ¿no?
7: Sí, porque yo creo que Rosa merecía más.
0: Yo,
7: si nos ponemos acá en confianza, yo creo que Rosa merecía más. Ojalá exista una segunda temporada de Mi Rival. Carmen, si usted está escuchando esto, jefa, le proponemos hacer una segunda temporada porque hay muchas historias que tienen mucho potencial.
0: Mucho.
7: Y bueno, pues grandes actores como
0: ahora, ¿qué fue lo más difícil que te tocó en este personaje a ti? ¿Cómo te ganas Rosa? ¿Ya habías trabajado con Carmen o no?
7: No, es la primera vez. Yo venía de trabajar con otro productor queridísimo que es Nacho Sada. Hicimos una historia en Puerto Vallarta. Yo soy de Jalisco, de hecho les traje un dulcecito jalisciense porque voy llegando de mi ciudad y bueno, pues grabamos
0: de vacation.
7: Sí, me fui a visitar a la familia. Y bueno, pues estaba aquí en Ciudad de México, me marca mi manager y me dice, oye, Carmen quiere conocerte, quiere que vayas a su oficina. Y yo ya sabía que tenían una historia ya entre manos y que algo se estaba cocinando, pero pues realmente nunca me imaginé uh-huh. que fuera para ofrecerme un personaje. Claro. Porque realmente los que estamos en el medio, pues sabemos que es difícil que confíen en ti y todo te lo claro. ganas por medio de castings. Uh-huh. Entonces, en esta ocasión, uh-huh. mi casting fue mi novela anterior y una serie que hice con Lucero y con José Ron, donde fui
0: el gallo
7: la pinzona.
0: De oro.
7: Exactamente.
0: Yo te vi.
7: Entonces ella me dice, me encantó la pinzona.
0: A mí también me gustó la pinzona.
7: Muchas
0: buen,
7: gracias.
0: Buen personaje,
7: sí,
0: perdón.
7: Sí, fue un
0: bueno, y luego de la historia. Pinzona, entonces ya
7: me dice, me encantó la pinzona y me empieza a hablar de la historia, me empieza a hablar de Rosa, me muestra una serie de fotos que tenía, ya con la cara de Ruli, con la cara de Alejandra Barros, de La Belden, ya todos los protagonistas uh-huh. confirmados, y me dice, ¿cómo ves? ¿Le entras o no? Y yo como que al principio no entendía, yo dije, me está platicando, no sé, como que dentro de esta ingenuidad nunca piensas que alguien va a llegar contigo y te dice, quiero que estés en mi proyecto. Y tal cual ella me dijo, ¿sabes qué? Quiero que estés aquí, ¿le entras? Le dije, sí le entro, sin leer el guión, me encanta lo que me estás contando, y me dice, pero te tienes que ir 6 meses a San Luis Potosí a vivir. Y ahí fue donde yo dije, bueno, pues yo creo que ese va a ser pues el gran reto. Y sí, ese fue el gran reto.
0: Sí, claro, que dejas todo y te vas 6 meses. Rocío, porque se quedó aquí muy tranquila. Pero
5: pero todos los actores que han venido nos han dicho que se la pasaron muy bien en San Luis, más que nada por la comida.
7: Ay, delicioso. Digo,
0: ¿tú cómo
7: no sé
0: te la pasaste?
7: No sé si ya conozcan San Luis
0: y
7: hayan comido allá.
0: Yo sé.
7: Es una chulada, la verdad es que si regresas con un par de kilitos.
0: ¿No sufriste?
7: No, para nada. No, creo que el clima es muy extremista, pero está padre porque tienes de todo.
0: Frío y calor.
7: Frío y calor. Aparte tiene reservas naturales, entonces pues nunca falta qué hacer uh-huh. porque hay como mucho plan natural. Sí. Está el Parque Tangamanga, de hecho muchos nos íbamos a hacer picnics, nos íbamos a caminar, a correr en la mañana. Y bueno, pues esos trayectos de una hora del uh-huh. hotel a las haciendas de todos los días, creo que eso también hace pues una dinámica muy bonita, porque al final estás
0: cotorreando. Se adentra el elenco. Exacto. Vamos a ir a corte, comenzar rapidísimo. Está Diana Haro hoy acá, la famosa Rosa, que hace perraditas también, por supuesto, hace perraditas, perradotas más bien, lo que le espera hoy al pobre chamaco, porque va a llegar a ver a su caballo mal. Vámonos a corte, regresamos, por supuesto, teléfonos en cabina.
2: 55-52-56-90-67.
0: Teléfonos en cabina.
5: 55-52-56-90-67.
0: Vámonos a corte, que ya Marce se le acabaron las vacaciones, este viernes ya llega. Vámonos a corte, regresamos a La Tijera. Sí, ya va, gracias.

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1: Si te vas a despedir, no me digas nada, que es mejor así.
2: Y estamos de regreso escuchando, por supuesto, a Carlos Rivera, a Alejandro Fernández, con el tema principal de Mi Rival, una telenovela que está muy fuerte, que está gustando mucho, y sobre todo con historias que están cañonas. Ah, porque qué necia también es mi querida, mi que nada más, bueno, la verdad, Paloma está tremenda. Trae un incendio en ese cuerpo. Anoche dijo, le presto el dinero, pero regálame una noche, qué fuerte.
3: Sí, estaba viendo esa escena, porque obviamente las novelas tienen esa magia, ¿no? Que tú conoces tu personaje, claro, pero no sabes el trabajo que está haciendo los demás integrantes del elenco, ¿no? Entonces, ver el trabajo de Ale Barros para mí ha sido sumamente una maestra, tal cual, de la actuación.
2: Qué fuerte lo de Ale, sí, porque estaba bueno. Ahí pierdes dignidad todo, ¿eh? No se valora.
3: Se le dejó.
2: Porque es hermosa, ¿no? Se le fue como boda en tobogán.
3: Sí, caray. Pero aparte con esta elegancia que tiene
2: mucha personalidad, ¿no? Mucha. Sí. Tiene mucha clase. Como que no le crees, dices, ¿cómo si está preciosa? Sí. Rogándole al calentón pelafustán de Renato, pero está perdida por él. Sí. Y la hija también. La hija está, bueno, perdida.
3: Sí, y me encanta cómo Ale también justifica mucho su personaje, porque Ale todo el tiempo es, bueno, entiendan este deseo que tiene esta mujer que nunca ha amado. Sí. Entonces, me encanta que Ale lo lleve por ahí, sí, que levante la voz por estas mujeres que han sentido tanto, que se han reprimido durante muchos años.
2: Sí, gracias. La educación, cásate con fulano, hija.
3: Exacto. Entonces, ¿qué es lo que quiere? Que lo lleve por ahí.
2: Tú no te has dado cuenta, pero es lo que quieren tus papás. Digo, no tus papás, tus suegros. Suegros. Tus papás son buenos, pero tu suegra es una media perrísima. Y bueno, ¿y qué dices tu suegro, papá? Que el último que quede vivo, que se cierre la puerta en la novela, se va a chutar a todos.
3: Sí.
2: Y Rosa ni enterada.
3: No, es que te digo, ella vive en una fantasía, vive en su burbuja, y ella quiere tener sus hijos con Luis Ernesto, casarse, ser una mujer que va a Pilates un martes a las 11 de la mañana, o sea, genuinamente tener como esta vida llena de privilegios.
2: Exacto.
3: Entonces, pues ella quiere seguir con su legado, con el legado de sus papás y con el de ella.
2: Y Rosa y Diana, ¿qué tienen de diferente? ¿Tú has tenido una vida de privilegios?
3: No, en lo absoluto.
2: A ver, cuéntame un poco de tu vida.
3: De hecho, cuando me llegó este personaje, dije, ¿cómo le voy a hacer? Tengo que, pues, tal cual buscar como referencias, porque obviamente tengo amigas que han vivido una vida llena de lujos y es buscar cómo se comportan, ¿no? Pero no, yo realmente es que soy de Guadalajara, lo platicábamos.
2: Padrísimo.
3: Y yo me vine a los 16 años aquí a la ciudad a empezar la carrera de actuación en el
2: CEA. ¿Te viniste sola? ¿Cómo estuvo?
3: Sí, mi mamá me vino a traer 2 semanas, me instaló en el cuartito y pues ya, ella se fue, yo seguí estudiando.
2: ¿Y al CEA?
3: Entré al CEA 3 años y de ahí pues arranqué a hacer castings. No es como que te llegue tu primera oportunidad rápido.
2: Bueno, Rosa de Guadalupe.
3: Rosa de Guadalupe, como dice el dicho, muchísimas participaciones, muchos unitarios. O sea, la verdad es que no dices que no a nada porque todo es aprendizaje.
2: Claro.
3: Sí. Y hasta que Nicandro fue el que me dio mi primera oportunidad en Nicandro, Mi Camino es a Marte.
2: Adorado a mi amigo. Dime algo. Y no hubo un momento en que tú pensaras, ya quiero tirar la toalla, está muy difícil esto, mejor me regreso.
3: Sí, de hecho sí me regresé. El que me regresó de nuevo a la ciudad fue Nicandro, cuando él me dio mi primera oportunidad.
2: ¿Ah, sí?
3: Sí, yo tenía ya 6 meses viviendo con un novio en Guadalajara, entonces, pues bueno, el amor me cegó, me fui para allá.
2: ¿Era de Guadalajara él?
3: Sí. Y pues me empiezan a buscar, Diana, te queremos ver para un casting. Entonces, yo creo que estuve en proceso de casting como 3 meses y todos los viernes iba a como la segunda fase, la tercera fase. la cuarta fase, ya hasta que me marca Nicandro y me dice, oye, te quiero ver en mi oficina. Y ahí es donde me da la noticia y me dice, tengo este personaje, tengo tanto de presupuesto, ¿lo aceptas? ¿No lo aceptas? Y pues ahí voy otra vez de regreso. O sea, ya corté al novio.
2: Volviste a rentar y todo.
3: Volví a rentar el mismo cuartito. O sea, como si nada hubiera pasado, ¿sabes?
2: Ok. ¿Y el novio se había puesto fúrico?
3: Pues no, ya me estaba engañando, entonces... No sufrió tanto. Creo que ahí la que sufrí fui yo, pero el trabajo...
2: Se te pasó y el trabajo te ayudó. ¿Y de ahí qué te vino?
3: Y de ahí, gracias a que Bardazzano me vio en mi camino esa Marte, me dio la pinzona. Sí, eso ha pasado en mi corta carrera, que me ven en proyectos y han sido como ventanas y puertas de oportunidades. Claro.
2: ¿Y ya tienes otra ventana ahorita abierta por ahí?
3: Ahorita,
2: no lo puedes decir, pero ya.
3: La verdad es que siempre estoy picando piedra. Esa es una realidad. O sea, siempre quiero que me vean como con la disposición para seguir trabajando. Y bueno, cuando no hay oportunidades, me encanta seguir creciendo. Ahorita me metí a un curso de actuación y de cine. Entonces, pues ahorita estoy en eso. Estoy... pues preparándome para lo que viene.
2: Pero andas bien, va a venir algo bueno.
3: Pues ahí hay castings.
2: Eso está bueno. Uh-huh. Ahora, ¿a qué hora se invita al público a que te vea todos los días?
3: No se pueden perder esta gran historia que es mi rival. Hemos estado contándola con todo el corazón y pues es para ustedes. Ya casi estamos a mediados de este gran proyecto.
2: A mediados ya, ¿verdad?
3: Creo que sí, ¿verdad? Ya estamos.
2: Ya
3: sí,
2: de plano, ¿no?
3: Ya el siguiente mes ya... se cierra este proyecto, esta etapa.
2: Apenas antes, ¿cuándo vino Rulli, Ábalos y el Abelden aquí?
3: Como un mes rápido.
2: Qué sí. Rápido se me pasó.
3: A las 9:30 de la noche, por las estrellas, nos pueden ver todos los días, de lunes a viernes, encabezado por la jefa, Carmen Armendariz, y bueno, ahí me van a poder ver de Rosa Martínez.
2: Qué padre, porque ahora, dime algo, ¿tienes novio ahorita ya?
3: Sí, ahorita tengo...
2: ¡Ay, qué bárbara! Tú no paras, es peor que Rosa.
3: No, hombre, pero eso que te estoy contando fue hace 4 años.
2: Y pero ya te recuperaste muy rápido.
3: Ya estoy mejor del corazón.
2: Y es de acá o de Guadalajara.
3: No, él es de aquí.
2: ¿Y
3: él
2: cómo
3: es de
2: sientes?
3: Aquí.
2: ¿Estás contenta?
3: Estoy contenta, él también se dedica a la actuación, también es del medio, entonces realmente nos entendemos. Creo que de repente la distancia es como lo que es un poco difícil, pero siempre que tengamos buena comunicación, siento que los problemas, y mientras queramos estar juntos, creo que los problemas pasan a un
2: ¿qué
3: segundo
2: te dicen, plan. ¿Qué te dicen ahora en tu casa, ahora que ya te ven en tele a nivel nacional? Canal 2, horario estelar.
3: Fíjate que a veces yo lo tengo ya tan normalizado que digo, ay, pues prendo la tele y de repente veo amigas o me veo a mí misma. Y siento que mi abuela es la que...
2: ¿Disfruta?
3: Lo disfruta mucho y aparte sí me dice, ay, ¿te acuerdas cuando te daban tu Rosa de Guadalupe, tu dicho? ¿Te acuerdas cuando solo teníamos una hora para verte y ahora te vemos todos los días? O sea, sí, ellas, mi mamá y mi abuela sobre todo, me arraigan mucho y me hacen darme cuenta del camino recorrido.
2: Claro. ¿Las extrañas?
3: Muchísimo. Sí, mucho. Sí, mi familia lo es todo.
2: ¿Y el novio no te quita mucho el tiempo?
3: No, la verdad es que él está ahorita en teatro, está haciendo proyectos, y pues no, la verdad es que...
2: Cada quien en su casa, ya together. Ya together.
3: ¡Qué rápida! ¡Se te hace!
2: ¡Qué rápida!
3: ¡Ay, no creo!
4: ¿Cuánto tiempo llevan?
3: Tenemos 3 años.
4: Ya está bien.
3: Sí, no, ya está bien. Sí, no, la verdad es que son de relaciones estables.
2: ¿Ya hueles a boda, no?
3: Pues habría que preguntárselo a él. Yo, la verdad es que me encanta el compromiso. Tengo compromiso con mi trabajo, conmigo.
2: ¿Pero vas a dejar la actuación otra vez por irte?
3: No, ¿cómo crees? No, pues los dos vivimos aquí. Ya no habría necesidad de dejar nada.
2: Ah, mira. Ya tiene todo solucionado. Ay, qué rápido. Qué rápido eres, Rosita. Estás peor que la telenovela.
3: Oye, siempre sí me parezco, ¿verdad?
2: Sí, un poco sí tiene. Pero bueno, para mí se nos fue el tiempo. Ya es un placer haber platicado contigo, Diana. Gracias por este dulce. Eres un encanto de chava. Estás muy guapa. Gracias. Que el éxito te acompañe. Apégate a tu carrera. Los hombres quitamos mucho el tiempo. Entonces, que no te lo quite mucho. Sean felices, ya tienes 3 años, bueno, ya pan con lo mismo todos los días. ¿Otra vez tú? Pues está bien, que siga el amor y que siga mucho trabajo para ti. ¿Algo que le quieras decir al público?
3: Amén, que así sea. Pues que luchen por sus sueños, que nada es fácil en esta vida, pero que al final, si se lo proponen y si de verdad lo quieren, lo pueden hacer. O sea, no hay un imposible, por más lejano que parezca el sueño, sí lo pueden hacer.
2: Eso es todo. Gracias de verdad, Diana. Diana Haro, que estuvo esta tarde con nosotros. Gracias. Te deseamos todo el éxito.
3: Muchas gracias.
2: Y recuerden que mi rival todas las noches, 9:30, que ya va más de la mitad, que no puedo creerlo. Que no se acabe tan rápido, oye, qué bárbaro. Nos vemos ya. Gracias, Ian.
5: Gracias,
2: Viviana. Gracias a toda la cabina, que todos mis compañeros, a Toño, a Bye Bye, al Bambán, a mi queridísimo Alex, a todos. Y a ustedes les digo que me acompañen, por favor, en un ratito más. Voy por la tercera del día, vámonos al chismorreo. Canal 6, televisión abierta, por supuesto, 3 de la tarde. Ahí los veo. Hasta mañana.

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17: Tienen más de 4,000 años de historia, pero ¿sabes realmente qué contienen las salchichas que pones en tu mesa? Hoy te traemos el estudio de calidad de salchichas. Quédate para conocer todo sobre él.
16: Además, te explicamos qué paso seguir cuando un producto falla y el proveedor se niega a responder por tu compra. No olvides que la garantía es el respaldo legal que asegura que tu inversión está protegida.
17: ¡Acompáñanos!
16: Revista del Consumidor. Las salchichas son un alimento cotidiano en la despensa de muchas personas, debido a su accesibilidad económica y practicidad. Pero, ¿sabes cuál es el origen de este embutido? Este se sitúa en Mesopotamia, en el año 2000 antes de nuestra era.
17: Hoy en día, las salchichas están hechas principalmente de carne y agua. De hecho, el agua puede representar hasta el 70% del producto final. Dependiendo del fabricante, también se les llegan a adicionar harinas, féculas, almidón o soya.
16: En el mercado existe una gran variedad, pero hay un detalle al que debes prestar mucha atención. ¿Sabes cuál es la diferencia entre una salchicha con pavo y una de pavo? Suena casi igual, pero no lo es. Cuando la etiqueta dice con pavo, significa que es una mezcla de pollo y pavo. El fabricante está obligado a declarar qué porcentaje de pavo le añadió. En cambio, si dice de pavo, significa que toda la carne que contiene proviene exclusivamente de esta ave. Eso sí, tome en cuenta que la cantidad total de carne en el producto siempre dependerá de la fórmula de cada marca.
17: El Laboratorio Nacional de Protección al Consumidor revisó diversos productos para verificar sus aportes nutrimentales y el cumplimiento de su regulación. Se analizaron 37 productos, 8 Viena o tipo Viena, 7 de pavo, 7 con pavo, 1 de pechuga de pavo, 3 para hot dog, 3 de pavo para hot dog, 2 con pavo para hot dog, 4 Frankfurt y 2 para desayuno.
16: Se verificó toda su información comercial, la cual se encuentra en las etiquetas de cada producto. Estas tienen que cumplir con los requisitos de la norma oficial mexicana.
17: También se evaluó su calidad sanitaria, verificando la ausencia de agentes patógenos, como la salmonela, ya que son un riesgo para la salud.
16: Asimismo, se determinó la cantidad de nutrientes, como proteína, grasa, carbohidratos y agua. Estos nutrientes son esenciales para el funcionamiento de nuestro organismo, ya que le proporcionan energía.
17: Igualmente, se verificó que su contenido no excediera la cantidad de nitritos permitidos. Estos se utilizan como conservadores para inhibir el crecimiento de bacterias dañinas y mantienen el color rosa de los embutidos.
16: se determinó la presencia de sodio y se verificó que coincidiera con el contenido declarado en la etiqueta. Finalmente, se calculó el aporte calórico por cada 100 gramos de producto.
17: Los resultados fueron los siguientes. Primero, debes saber que debido a que los embutidos suelen presentar cantidades elevadas de sodio, todos los productos resultaron con exceso de este mineral. Todos pasaron la prueba de calidad sanitaria, además de cumplir con el sodio y contenido neto que declaran.
16: Las salchichas que contienen más nitritos de lo permitido son dos de la marca Buffer, de Viena y Frankfurt, y Parma Savory, de pavo.
17: Los productos que no son veraces en su información comercial y declaran más proteína o grasa de la que contienen son las salchichas Viena de las marcas Buffer y Capistrano Clásica, las de pavo de Bernina, para hot dog de Buffer y para desayuno la marca Obertal.
16: Los productos que destacan tener pavo, pero contienen muy poco, son las marcas Swan Premium y Kir con pavo. Aunque destacan el ingrediente, solamente contienen el 4% de este cárnico.
17: Si vas a comprar salchichas, lo mejor es que sigas estas recomendaciones. Lee la etiqueta, revisa la fecha de caducidad y los ingredientes. Asegúrate de elegir el producto que deseas. La salchicha de pavo tiene el 100% de este tipo de carne, mientras que la que dice con pavo tan solo tiene del 4 al 25%.
16: Evita romper la cadena de frío. Deben colocarse hasta el último en tu carrito y ser lo primero en guardarse en el refrigerador al llegar a casa. Verifica los ingredientes. Si tienes alguna alergia, es importante revisarlos antes de la compra.
17: También consulta a tu médica o médico, ya que estos productos tienen cantidades elevadas de sodio y no es conveniente que las personas con hipertensión lo consuman.
16: La recomendación de la OMS para adultos es no rebasar los 2 miligramos diarios, es decir, menos de 5 gramos o una cucharadita de sal. En el caso de niñas, niños y adolescentes entre 2 y 15 años, esta cantidad debe reducirse aún más, ajustándose a su edad y sus necesidades energéticas.
17: Compara precios y calidad. Recuerda que cuidar tu consumo es cuidar tu salud y tu bolsillo.
0: Revista del consumidor.
17: Es normal que, al estrenar un producto, sintamos esa emoción de haber hecho una buena inversión. Pero, ¿qué ocurre si lo que acabamos de comprar presenta fallas o defectos de fábrica?
16: Lo primero es mantener la calma, ya sea porque un artículo no coincide con lo que se prometía en la etiqueta, o porque esa licuadora nueva dejó de funcionar a la tercera vez. Es común sentir que nuestra confianza y nuestro dinero han sido vulnerados.
17: Pero, si ese producto sale defectuoso, no tienes por qué resignarte a perder tu dinero. La garantía es un derecho fundamental que te protege frente a bienes o servicios que no cumplen con los estándares de calidad, funcionamiento o seguridad que te ofrecieron al momento de la compra.
16: Tomemos de ejemplo un caso hipotético. Sofía compró un refrigerador con un año de garantía, pero dejó de enfriar a los 3 meses. El proveedor se negó a cumplir la garantía justificando un mal uso del producto. Y no solo eso, también intentó cobrarle la reparación. Ella llamó al teléfono del consumidor y con asesoría de los especialistas consultó la Ley Federal de Protección al Consumidor. Ahí descubrió que tenía 3 opciones legales: la reparación gratuita, la reposición del producto por uno nuevo o la devolución de su dinero.
17: Además, descubrió que también tenía derecho a una compensación no menor al 20% del precio pagado. Con esta información, inició su proceso de conciliación ante la Profeco. Al final, el proveedor admitió la falla, le entregó un refrigerador nuevo y le otorgó la bonificación correspondiente. Un final justo para una compra que parecía perdida.
16: El caso de Sofía terminó bien porque ella estaba informada. Sin embargo, es importante saber que existen situaciones específicas donde el proveedor sí podría negar la garantía de forma legal. Así es, para evitar sorpresas, toma nota, la garantía podría no aplicar si no cuentas con el comprobante de compra, hubo un uso inadecuado del producto, transcurrió el plazo de vigencia, hay daños ocasionados por un tercero, o si los productos fueron adquiridos en oferta o descuento y se avisó previamente que no contaban con garantía.
17: Por ley, todos los proveedores están obligados a entregarte una póliza de garantía por escrito al momento de recibir tu bien o servicio. Esta debe ser clara y especificar qué cubre, por cuánto tiempo y a dónde debes acudir acudir para hacerla efectiva.
16: Recuerda que cuando un producto no sirve para lo que fue diseñado, tienes derecho a elegir entre la reposición del bien, la rescisión del contrato o una reducción en el precio. Y en todos los casos, la ley contempla tu derecho a una bonificación. Para que tu próxima compra no termine en una decepción, te compartimos estas recomendaciones finales.
17: Revisa la garantía antes de comprar. Verifica vigencia, cobertura, cómo aplicarla y dónde están los centros de servicio. Conserva tus comprobantes. Guárdalos y sácales una foto o copia porque el papel térmico se borra. Reporta fallas de inmediato. Acude al proveedor para solicitar reparación, reposición o reembolso.
16: No acudas con terceros. Si alguien ajeno al proveedor intenta reparar el producto, la garantía es invalida. Desconfía de frases prohibidas. Expresiones como "no hay cambios ni devoluciones" no pueden estar por encima de la ley.
17: Si tienes problemas para hacer valer tus derechos, acércate a la Profeco. Puedes escribirnos a los correos denunciaprofeco@profeco.gob.mx, denunciapublicitaria@profeco.gob.mx o solicitar asesoría personalizada en asesoría@profeco.gob.mx.
16: No olvides que al exigir que se cumpla tu garantía, no solo defiendes tu dinero, sino que fortaleces una cultura de respeto que beneficia a todas y todos. Ejercer tus derechos como persona consumidora es la mejor forma de proteger tu economía y fomentar un mercado más justo.
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17: Te invitamos a conocer todos los detalles sobre la edición 591 del mes de mayo de la Revista del Consumidor en su versión impresa o digital.
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17: Gobierno de México.
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19: Andy López Beltrán, el hijo de Andrés Manuel López Obrador, ex presidente de México, renunció al partido Morena. Anunció que dejará su cargo como secretario de organización de ese partido político para postularse a una diputación federal en el estado de Tabasco, lo cual, por supuesto, le otorgaría un fuero para que no sea investigado en sus antecedentes. Claudia Sheinbaum, presidenta de México, matizó su posición sobre el caso de Maru Campos en el estado de Chihuahua. A pregunta de reporteros sobre los llamamientos de la Fiscalía General de la República a personajes como Rubén Rocha Moya y la propia gobernadora, Claudia Sheinbaum aclaró que ambos casos son solamente entrevistas. En su conferencia matutina, la mandataria afirmó que los citatorios enviados por la FGR a ambos personajes son parte del proceso de investigación por las dos distintas carpetas de investigación abiertas, pero que se trata solo de entrevistas. Durante el fin de semana corrió el rumor de que el senador por Morena, Adán Augusto López Hernández, estaría gravemente internado en un hospital del Estado de México. Sin embargo, hoy se le vio por las oficinas del Senado de la República, en donde declaró que le desea todo el éxito al hijo del expresidente mexicano en su búsqueda por una diputación federal. Dijo que lo admira mucho y que con gusto irá a sus eventos de campaña.
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1: Buenos días, amigos. Gracias por acompañarnos aquí en Informe 24. Le agradecemos el foro su atención. Continuamos con más y le aviso a usted que a las 7:15 de la mañana haremos un enlace con nuestros amigos en el tema de este seguimiento que le realizan a la gobernadora de comparecencia. Así lo citan en calidad de testigo la Fiscalía General de la República a partir de las 9 de la mañana. La gobernadora María Eugenia Campos Galván deberá comparecer de manera presencial en la presentación es una representación regional de la Fiscalía de la República aquí en esta frontera. Sustentó que la solicitud en diversos artículos de la Constitución mexicana si lo amparan, o sea, no tiene ningún problema con eso. Entre los artículos del Código Procesal está el 90 sobre tal situación. Y de esto vamos a estar platicando con nuestros amigos de allá en Global Media de San Luis Potosí. Vamos a hacer un enlace a las 7:15 de la mañana, me está diciendo la productora. Vamos a saludar con mucho gusto a Erika Salgado, ella es titular de Global Media, es un informativo de aquella región del país. Así que le pido que nos acompañe, son exactamente 7 de la mañana con 6 minutos, y más adelante hacemos este enlace interesante a Global Media, allá en San Luis Potosí. Les saludo con gusto, Paul Ronquillo, nuevamente, 7:07 de la mañana, vamos al reporte de puentes, buenos días.
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1: A la gente que nos sigue allá o acá, les saludo con mucho gusto, Paul Ronquillo, director de noticias, 7 de la mañana con 7 minutos, que no se le haga tarde. Le digo a usted que, si hay tiempecito, ¿verdad? Bueno, vamos a dejar este asunto más a casito porque voy a bajar un poquito de volumen. Listón azul. Ay mero, producción, ay mero, producción. Dice, buenos días, Paul, buenos días. Aquí está uno, déjame buscar el otro puente porque ya se lo llevaron. Nada, no se crea. Ahí vamos con el puente Siux. Y el... ¿Dónde le di a conocer este asunto? ¿Por qué me chilla? ¿Por qué chilla? Ahí está, ya. Ándele. Dice, buenos días, la saludo con gusto. Sí va a ir. Pues es una no exigencia presencial, pero le están diciendo que se reporte allá. Eso es lo que pasa. Eso es lo que pasa. O sea que, pues hay que hacer caso. Bueno, eso es lo que se dice. Es lo que se dice, hombre. Si no, ¿cómo? ¿Dónde está? Ya ahí, hace unos momentos, ya acaban de decir que la comparecencia de la gobernadora está blindada en las instalaciones de la Delegación Chihuahua de la Fiscalía General de la República. Aquí en la frontera se encuentran blindadas con personal militar y la Guardia Nacional. O sea que la gobernadora, a las 11, de la mañana, policías ministeriales federales, están pendientes en la Lincoln y Hermanos Escobar. Si usted ve algo raro ahí, pues abusados, simplemente abusados. Siento que va a haber tráfico. Me voy a ir temprano por el tema del estacionamiento, pero haremos lo conducente para que usted tenga la mejor información de primera mano. ¿Estamos o no estamos? Estamos. Hay una situación que prevalece en estos momentos de quién va a estar apoyando en el tema de... Pues podemos platicar con... Son 7:10 de la mañana. 7:10 de la mañana, así que no se le haga tarde. Continuamos con más aquí en Informe 24. me voy a lo siguiente para que usted sepa qué onda con el clima. El reporte de puentes y el clima, ¿qué le parece? ¿Estamos o no estamos?
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1: Vamos a conocer así los pormenores de este asunto del climeo, del clima que prevalece aquí en la ciudad, para que usted esté considerándole, pero no me puedo brincar en el reporte de los puentes. Le voy a decir que en el Puente Internacional Las Américas hubo muchísima gente, una hora diez, ahí en la Avenida Juárez, una hora diez, a 55 minutos a una hora diez, inclusive igual que el Puente Córdoba Américas. Si me apura. Se ve poquita gente en la Avenida Juárez, pero no. Como es una sola línea, le hacen al Miki también y tardan. En Zaragoza, una hora diez también, coincide. Hoy miércoles. En Santa Teresa, de 50 a 55 minutos. Hoy es 27 de mayo. Ánimo. Diecinueve grados centígrados en estos momentos, 66 Fahrenheit, un cielo despejado desde Ciudad Juárez, Chihuahua, para que usted lo considere. Le digo también, aquí en la región, ¿cómo vamos a estar? 16 grados centígrados, dice, aquí en el estado, 16 grados. A nivel nacional dicen que estamos a 19 grados. Aquí en Ciudad Juárez, 16 grados centígrados. Máxima para hoy 29 grados centígrados, mínima 14 grados centígrados. Y en torno a la gobernadora, le decía a usted que va a ser como testigo, en calidad de testigo, la Fiscalía General de la República se ha citado y se ha dicho que la van a acompañar a litigantes. Ricardo Monreal recomendó al PAN, además de convocar a movilizaciones, contrate buenos abogados para el gobierno de Maru, dijo Ricardo Monreal, el coordinador de los diputados de Morena, Ricardo Monreal. Y hay que citar algo también, Rocha Moya ya compareció y no fue tanto asunto. Lo que ahí sí se le está durmiendo a los morenos, a los de Morena, es que le están haciendo mucha publicidad a la gobernadora. Ya la conocen hasta en el interior del país. Acuérdense que el marketing, de bien o mal, no deja de ser marketing. Si estás bien o estás mal, la fama ahí está. Ah, es Paul Ronquillo, dicen, órale. Y ya. Pero se queda el nombre. El marketing así funciona. Y los de Morenas cuestionan, señalan, apuntan, dicen. Y es un asunto que, pues a nivel nacional, ya es noticia que ya está llamando la atención para que usted lo considere. Bueno, no sé qué lectura le den otros, pero yo así lo analizo. Hay mucha actividad en estos momentos. Y ya, un día antes de que comparezca la fiscalía, o sea, el día de ayer, la gobernadora de Chihuahua, María Eugenia Campos, sumó ayer otras dos andanadas. Por un lado, legisladores locales de Morena entregaron a la Cámara de Diputados Federal la solicitud de juicio político contra la panista por permitir la presencia de agentes de la CIA aquí en la frontera, en operativos antinarcos. Y por otro lado, Ana Karen Fuerte envió el pasado lunes el citatorio de correo electrónico a la mandataria, escribiendo para que se presente el viernes 29 de mayo a las 10 de la mañana en la sala de oralidad número 8 en Xochimilco, debido a que el senador morenista Javier Corral Jurado impugnó una resolución judicial que decretó no ejercicio de acción penal a favor de Campos, acusada de delito de privación ilegal de la libertad y abuso de autoridad. ¿Se acuerda cuando en el Jim Jim estaba Javier Corral botaneando y se le apareció fuerzas estatales para detenerlo? ¿Se acuerda? Por eso lo está denunciando la gobernadora. Están denunciando a la gobernadora. Pero es un asunto tremendo, También le comento, antes de continuar con más información, hoy 27 de mayo, pero de 1929, le digo, en las efemérides se funda el periódico El Nacional, órgano oficial del Partido Nacional Revolucionario. Para no dejarlo pasar, es algo interesante a nivel nacional. Así está el asunto, ¿eh? Para que usted lo considere. Ándele. Está poniendo bueno el asunto, Paul, dice. ¿En qué ir a acabar esto? Pues solamente, pues ellos saben, ¿no? Ellos saben qué va a ocurrir. Ya están los medios nacionales, internacionales, hasta medios internacionales. Bueno, aquí en El Paso, ¿no? Van a estar pendientes. Allá en la Ciudad de México, lideresa del PAN reta a Morena. Luisa Gutiérrez se llama, Luisa Gutiérrez Sureña, la del presidente del PAN del Partido Acción Nacional, exhibió una camiseta con una ilustración de la gobernadora Mario Campos expresando su respaldo y reto al oficialismo a hacer lo mismo con el gobernador con licencia Rubén Rocha. Y lo dijo la gobernadora, me están persiguiendo por pensar diferente. Lo citó ayer. Y vamos a estar pendientes a ver qué ocurre. Porque pues ya se hizo, no chile con queso este asunto, sino que está tremendo, ¿no? A ver qué sucede. Hay un niño, bueno, es que no está relacionado esta noticia con la otra, pero es algo positivo. Para que no se escuche mucho, hombre. Continuamos con más aquí en Informe 24. Mientras son peras y son manzanas, le doy todo el contexto. Vamos a platicar de Mario Jano de Campos Galván y esta situación. Recordemos, hagamos memoria, todo lo que ocurrió. Y empezó por apabullar o dañar a la democracia, así lo dijeron. Y empezó un asunto de estar en contra de la gobernadora, señalarla de que no estaban aplicando bien la ley. Voy a poner aquí. Hay que recordar este asunto, la Mario Jano. El secretario de Seguridad Federal, Omar García Harfuch, sostuvieron reuniones en interacción dentro de un operativo de la Sierra Tarahumara, donde fallecieron dos agentes de Estados Unidos y un director de la Agencia Estatal de Investigación. Eso fue lo que sucedió. ¿Se acuerda usted? Y por eso la llamaron. Pero cuando la presidenta de la República hace lo conducente con la... Buenos días.
2: Hola, Paul. En un momentito entramos al aire y lo dejo enlazado.
1: Claro que sí. Aquí seguimos platicando. Buen día. Bueno, le digo a usted, nos vamos a comunicar con Erika Salgado, titular del...
2: Se trata de tu salud, lo más importante es sentirte acompañado.
1: Y ya, nos aventamos eso.
2: Nuestra especialidad eres tú.
1: Bueno, voy a quitar un poquito. Dice, allá en San Luis Potosí, en Global Media, ¿no? Ya van a estar platicando con nosotros. Y le vamos a dar seguimiento, a ver si no... Ahí está. Para que no... todo salga bonito aquí. Le decía usted.
3: De condiciones de humedad que prevalecen en prácticamente todo el estado y es importante que lo sepas para que tomes tus precauciones. Hoy tendremos una temperatura máxima de 30 grados en la zona centro 15, la mínima 35, la máxima en la zona media 21, la mínima en la Huasteca 36, la máxima 23, la mínima y en el altiplano 32, la máxima.
1: Mire,
3: 16, la
1: allá qué onda, ¿no?
3: Pues continuamos con este pronóstico de lluvias para las próximas horas. Lluvias y tormentas puntuales que por momentos pueden ser muy fuertes, por lo que se exhorta a la población
1: a... Y bueno, la gobernadora de Chihuahua, Mario Campos, expresó su total coincidencia con la presidenta Claudia Sheinbaum respecto al tema de los gobiernos, ¿no?
3: Y en actividad deportiva, ¿qué es lo que estamos...?
1: A través de un comunicado, la mandataria señaló que dicha disposición es indeclinable para su administración y así seguirá sucediendo. En su momento así lo esbozaron, Mario Campos confirmó que Tal como lo informó la presidenta Claudia Sheinbaum Pardo, sostuvo una reunión con el secretario de Seguridad Federal, Omar García Harfuch, ¿se acuerda? Por eso la gobernadora agradeció a la presidenta por la apertura, pero ahí hubo cierta descabrajo, ¿no? De cierto retiro, porque en su momento la presidenta le habló a la gobernadora y la gobernadora no le contestó.
3: ¿Cómo estás, Paul? Muy buenos días.
1: ¿Qué tal, Erika Salgado? Te saludo con mucho gusto aquí desde Ciudad Juárez, Chihuahua. Bueno, en noticias con respecto a lo que envuelve a este caso de la gobernadora Maru Campos Galván, hoy estará presente en la Procuraduría General de la República Zona Norte Chihuahua, ahí en Abraham Lincoln y Hermanos Escobar, aquí en la frontera. Se manejan muchas situaciones, es un caso que ha dado mucho de qué hablar a nivel nacional, más que Rubén Rocha ya compareció, por el tema del tema de la soberanía nacional, donde se ve involucrado este tema con respecto a los agentes, que no hubo una situación de coordinación con la seguridad federal. Pero bueno, la gobernadora tiene contemplado el día de hoy, a partir de las 11 de la mañana, se están manejando varios temas de los horarios. A un principio se decía que a las 9 de la mañana y ahora va a ser a las 11 de la mañana. Hay cierta confusión, pero yo creo que es parte de la misma estrategia de seguridad, porque al pasar en el lugar por la madrugada, hoy que nos dirigimos a este noticiero de Informe 24, vimos blindado, una especie de blindaje por parte de la Guardia Nacional, del Ejército Mexicano, ahí en este recinto de seguridad, donde va a comparecer la gobernadora. Hay que decirlo, esta comparecencia va en calidad de testigo, es con respecto a los hechos de investigación, la indagatoria que sucedió, bueno, está marcado como el 2026-0051, así lo citaron, y estará hoy entre 9 y 11 de la mañana. Es lo que se comenta, está flotando mucho la información por el tema de los horarios.
3: Paul, dime una cosa, ¿cuál es el ánimo de la población en estos momentos? Es decir, en medio de este debate y esta discusión de si se violentó o no la soberanía, de si se actuó o no de manera correcta por parte del gobierno de Chihuahua, ¿cuál es la postura de la gente? ¿De qué lado está la población en esta historia?
1: Aquí hay una particularidad, aquí en Chihuahua es parte de los estados que son gobernados por el Partido Acción Nacional y que en su momento, y ya es una realidad que lo esté dirigiendo una mujer. Aquí hay que decirlo, son 67 municipios, es Ciudad Juárez, una de las principales ciudades, no se considera como una capital porque es frontera, hay que señalarlo, pero en habitantes se oscila más en casi 2 millones de habitantes, Chihuahua tiene un poquito menos. Lo cito para que vean la envergadura, la magnitud de lo que representa Ciudad Juárez en Chihuahua. Aquí hay, ahí en la capital está el gobierno y aquí hay un gobierno zona norte. Tan es así la magnitud de los gobiernos, ¿no? Que tienes que tener subsecretarías en Ciudad Juárez por la magnitud de población que existe aquí. El ánimo, pues está dividido. Aquí gobierna en el tema del municipio el licenciado Cruz Pérez Cuellar, que es de Morena, de Movimiento de Regeneración Nacional, o sea, dos ciudades tan importantes como la capital y el gobierno con una ciudad que es Chihuahua. Aquí se han manejado a la altura, el comportamiento es dividido, ¿eh? Es tanta la publicidad, el marketing, el señalamiento, la descalificación, que María Eugenia Campos Galván ya la conocen en todo México, inclusive aquí en Estados Unidos hay estaciones de radio, inclusive televisiones que hablan de este caso. A un lado dejaron el tema de Rubén Rocha. Lo que prevalece en estos momentos, mitad y mitad, sí o no, es por parte de la población, respondiendo a tu pregunta.
3: Ahora, ayer daba a conocer la misma gobernadora Maru Campos que se le ha sumado un nuevo citatorio por el caso de Javier Corral, esta acusación de haberlo privado de la libertad, etcétera. ¿Qué se dice al respecto? Primero, Paul, si nos puedes ayudar a dar la referencia de qué va este caso.
1: Sí, surge cuando todavía no es senador de la República. Bueno, me equivoco tal vez de las fechas, pero lo que sucede, aquí hubo un enfrentamiento entre estos políticos. Javier Corral Jurado deja la gobernatura, entra María Eugenia Campos Galván, se da la tarea de hacer unas investigaciones. Aquí hubo un secretario de Hacienda que se apellida Fuentes Vélez y desaparece. No se le conoce qué ocurrió con él. Se dice que está en El Paso, Texas, con señalamientos de desvíos de un poco más de 80 millones de pesos. Entra la Procuraduría de Justicia con un brazo político que se dedica a captar las cosas raras de desvíos de económicos y van por Javier Corral. Mandan agentes a la Ciudad de México y lo quieren aprender. Él escapa, hay que decirlo tal cual. Aquí le dimos muchos seguimientos. Escapa, se va en su camioneta y no lo pueden detener porque como ya pertenece a Morena y ya no era del. Hay que decirlo que Javier Corral era de Morena, de Acción Nacional. Se va a Morena, lo cobija el licenciado Andrés Manuel López Obrador en su momento y parte de la Ciudad de México, de la Policía Judicial. Yo creo que le dicen Policía Judicial acá son ministeriales y lo quieren detener y la misma policía de Ciudad de México hace lo conducente y no lo detienen y escapa Javier Corral. Así lo dijeron aquí por parte. Tienen un pleito personal, María Eugenia Campos Galván y Javier Corral Jurado. Javier Corral Jurado, un quinquenio lamentable, pésimo como gobernador en todo el estado. Sabemos que vino la pandemia en su momento cuando él estaba su gestión, pero hubo un enfrentamiento verbal de señalamientos de acusación a María Eugenia Campos Galván y se quiso hacerlo conducente para que compareciera él, para que él estuviera aquí. A ver qué suceden con esos 84 millones de pesos, donde su secretario de Hacienda, Fuentes Vélez, no declaró. Está prófugo de la justicia, y eso casi no se menciona por el tema de Morena que impera en el Poder Federal.
3: Y bueno, pues él ahora aprovechando un poco la coyuntura para lanzarse también contra Maru Campos. Paul, yo te agradezco muchísimo que nos permitas platicar contigo y ojalá nos permitas estar al tanto de lo que suceda. Hoy va a ser un día fundamental en esta respuesta que dará al citatorio que ha recibido por parte de la Fiscalía General de la República, la gobernadora en turno en Chihuahua. Esto hay que destacarlo, no es una gobernadora con licencia, no es una exgobernadora, es una gobernadora en funciones, la que va hoy a comparecer en calidad de testigo ante la Fiscalía General de la República. Ojalá y nos puedas mantener al tanto de lo que suceda, Paul.
1: Claro que sí, aquí desde Ciudad Juárez, Erika, te saludo con mucho gusto, a la orden, ¿eh?
3: Muchas gracias y muy buen día.
1: Buenos días.
3: Y un saludo a toda la gente que está sintonizando en estos momentos, Informa 24 ahí en Chihuahua. Nos hemos enlazado para tener el reporte de qué es lo que está sucediendo por allá, porque evidentemente, como lo decía Paul, cualquier otro caso está desdibujado, porque en este.
2: Gracias, excelente día.
1: Hasta luego. Y continuamos con más aquí en Informe 24. Bueno, un día antes de que comparezca, o sea, el día de hoy, ahí esto es lo que publicaron ayer. Por un lado, los legisladores locales de Morena le entregaron en la Cámara de Diputados, allá en la Federación, la solicitud de juicio político, contra la panista por permitir la presencia de agentes de la CIA en operativos antinarco. Ya está presente aquí el asunto y por otro lado, continúa. Dice, buenos días, Paul. Ahorita lo leemos, claro que sí. Continúa esta situación. Ana Karen Fuente envió el pasado lunes un citatorio al correo electrónico de la mandataria diciéndole que se presente el viernes 29 de mayo a las 10 de la mañana en la sala de oralidad número 8 en Xochimilco. 29 de mayo, o sea, el viernes. El viernes. Debido a que el senador morenista Javier Corral Jurado impugnó una resolución judicial que decretó el no ejercicio de acción penal en favor de Campos, acusado del delito de privación ilegal de la libertad y abuso de autoridad. ¿Cómo ve al inútil este? Lo bueno que no nos escuchan, y si nos escuchan no me interesa. Pero bueno, también en otro orden de ideas, el gobernador con licencia de Sinaloa, Rubén Rocha Moya, reapareció públicamente ayer para comparecer ante la delegación de la Fiscalía General de la República en Culiacán, Sinaloa. Aquí hay una delegación en Ciudad Juárez, donde va a ir la gobernadora Rubén Rocha Moya, ya lo hizo, y respondió cuestionamientos formulados por un agente del Ministerio Público Federal. A través de su cuenta ex, el mandatario estatal con licencia confirmó su asistencia a las instalaciones de la Fiscalía y aseguró que regresará a cualquier nuevo llamado de las autoridades investigadoras. Esa es la postura del gobernador. Aquí es diferente. Aquí se manejan muchos asuntos, ¿no? Victimizar, señalar, cuestionar, descalificar. Pero bueno, Junto con Rocha Moya compareció el vicefiscal general con licencia de Damaso Castro Saavedra, quien en su salida rechazó señalamientos en su contra realizados por autoridades estadounidenses. Bueno, es que también está en credibilidad lo que hace el gobierno de Estados Unidos, ¿no? Con tal de invadir te inventan cosas, y ese es el asunto que prevalece, y acusan al más no poder. Castro Saavedra solicitó licencia en su cargo luego de las autoridades de Estados Unidos lo señalaron junto con ex colaboradores del gobierno estatal del presuntamente brindar protección institucional al cártel de Sinaloa. Está más grave, ¿no? A un cártel. Aquí porque, pues, está como ayer las marchas. Cristianos contra el grupo LGBT, ¿no? Y recuerdo que hago una charla, dice, ahora hablan de Dios, pero en su momento tienen hijos con otras mujeres, golpean a las mujeres, hijos abandonados, inclusive se portan mal con mamá y papá y hablan de Dios. Y nosotros como grupo de un colectivo LGBT, donde están homosexuales, donde están lesbianas, donde están transexuales, somos criticados. Lo único que si nosotros pagamos impuestos, también tenemos derechos. Y queremos un matrimonio igualitario. Pero hombre con hombre y mujer con mujer. Y ayer se hizo la rebambaramba. Ese fue un caso. Que querían que una iniciativa de ley pasara con los diputados locales. ¿Sí? Eso es lo que está aconteciendo. Y eso el día de ayer pasó. Le voy a poner parte del griterío que se tenía ayer. Ayer estuvimos presentes. Nos llamó mucho la atención porque, pues vaya escándalo, ¿no? Aquí está Irlanda le... todo fue cerca, todo va relacionado, Congreso, Estados, estuvieron los del Congreso, opinaron acerca del tema de la gobernadora, estuvieron, aquí los tengo a todos. Para cerrar el caso de la gobernadora, vamos a escuchar a Cuauhtémoc Estrada, esto fue lo que dijo.
4: Pensaríamos mal, ¿por qué no decirlos? ¿Por qué no aportarlos? ¿Por qué la gobernadora pretende victimizarse y generar una narrativa de persecución si solo se le citó como testigo para posibles hechos que son de su conocimiento y que con ellos se puede esclarecer la verdad, determinar si hay delito y si hay delito, pues ver quiénes cometieron esos delitos? A mí me parece que un funcionario no podría negarse a ello, porque en todo caso estaría obstaculizando el conocer esa verdad histórica y en su caso sancionar a quien posiblemente haya cometido un delito. Entonces esa narrativa de victimización, de persecución política, simplemente no le queda. Me parece que el PAN ni siquiera conoce lo que es la persecución política, pues eso no es una persecución política, es el cumplimiento de un deber, así incluso lo establece el Código de Procedimientos Penales.
5: Sin embargo, no está obligado a asistir, ¿no?
4: Pues me parece, ¿por qué no estaría? ¿Por el fuero?
5: Porque sí.
4: Bueno, he escuchado esa narrativa. El fuero no establece el que tú no puedas ir como testigo a un juicio. No lo establece. El fuero te da una inmunidad procesal. ¿Qué es esa inmunidad procesal? Que cuando una carpeta de investigación está integrada y la persona contra la que se va a judicializar tiene fuero, ahí es cuando la fiscalía se tiene que detener para entonces ir a un desafuero. No estamos en esa etapa, estamos en una etapa de integración. integración de la carpeta y ni siquiera fue citada como indiciada o imputada, sino como testigo. Entonces, el fuero ahí, desde mi punto de vista, y lo puedo discutir con los abogados del Panteón, ahí todavía no opera. Operará una vez que la carpeta esté integrada y que se vaya a judicializar. Ahí sí, ahí no se podría todavía, salvo que haya desafuero o juicio político.
5: Ellos temen que haya chanchullo una vez entrando ahí en la oficina.
4: ¿Cómo, perdón?
5: No, ellos temen que haya chanchullo una vez que haya...
4: ¿Cómo? Si tiene fuero, ¿qué podría pasar? O sea, es que son una serie de contradicciones que no resisten un examen lógico. Si tiene fuero, ¿qué chanchullo puede haber? ¿Pudiera ser detenida? No, porque tiene fuero. Primero tendría que haber o desafuero o juicio político.
1: Fue lo que dijo. Ahora vamos a escuchar a la gobernadora. Mire.
6: Quiero platicarles algo que hoy está ocurriendo porque es lamentablemente increíble y debe platicarse sin rodeos. En las últimas semanas se ha levantado contra mí todo el aparato del Poder Federal. Me acusan de delitos sin una sola prueba por haber desmantelado un narcolaboratorio. Ya formalizaron la solicitud de juicio político para destituirme. Me citan inconstitucional.
1: Y lo hizo... Mire, aquí le pongo pausita al tema de... del juicio político. Y aquí tengo... A ver, ¿dónde la tengo? Claro que va a estar César Jáuregui, no sé si vaya con él. Pero ese es el asunto. Bueno, ¿dónde estás, corazón? Aquí está uno. Es que estoy viendo el tema, ¿no? A ver. ¿Qué puso aquí? A ver. Aquí está. Dice, a través de un video difundido en redes sociales, Campos Galván señaló que recientemente recibió un citatorio para acudir a una audiencia derivada de una denuncia presentada por Corral. Eso ya lo vimos. Pero ya también está el tema de Kenia López Rabadán recibió el documento y la van a llevar, y la citaron para el viernes. Para ver qué rollo, qué está pasando, mi Maru. ¿Dónde lo tengo? Bueno. ¿Qué, cómo se apellida el abogado? Swarch, se apellida el abogado de María Eugenia Campos Galván. ¿Sí? Roberto Gil Swarch. Tiene mucha experiencia política. Ahí va otra vez.
6: Institucionalmente a comparecer ante el Ministerio Público Federal. Y ahora intentan reabrir un caso que ya estaba cerrado. Hace unas horas, durante la madrugada, recibí un citatorio para otra audiencia en la Ciudad de México por una denuncia que presentó Javier Corral en mi contra por supuesto secuestro.
1: Ese puesto inútil.
6: Cuando se intentó ejecutar una orden de aprehensión por peculado y desvío de recursos en su contra. Y fue cuando intervinieron aquellos altos funcionarios del gobierno de la Ciudad de México para impedirlo. ¿Lo recuerdan? Sí, el muy vergonzoso caso del bar Gin Gin. Sí, el mismo, ese, Javier Corral, que ahí mismo huyó y que ahora presume reuniones con Isunza, acusado de vínculos con el narcotráfico y con solicitud de extradición, y él mismo afirma que se sienta con él. ¡Qué descaro! Bueno, pues casualmente me citan a comparecer por ese asunto. Todo está pasando al mismo tiempo, todo contra la misma persona. Cuando tantas vías distintas se activan a la vez contra una sola gobernadora, no estamos ante hechos aislados, estamos ante una sola intención, una persecución política pura y dura. Y lo es por una razón muy sencilla. A mí se me persigue por todo y por nada. A otros que enfrentan señalamientos graves y documentados, se les protege, se les libera, se les encubre y se les deja en paz. Al opositor se le persigue, al compañero se le protege. Ese es el doble rasero de Morena y de la 4T. Yo, por el contrario, respeto a las instituciones y voy a enfrentar todos los procesos que quieran. Voy a dar la cara. Yo no me escondo ni me esconderé porque nunca lo he hecho. Y aunque pretendan paralizar al gobierno del estado con citatorios y audiencias, nosotros no vamos a dejar de dar resultados. Sin embargo, no puedo ni debo callar. Tengo el derecho y el deber de decir lo que veo. Un uso faccioso del aparato del Estado para perseguir a quien piensa distinto. ¿Cuándo lo habíamos visto? No le tengo miedo a la verdad. Le tengo respeto a la ley. Voy a usar la ley, toda la ley, para defender a Chihuahua y defenderme a mí. A los chihuahuenses les digo una sola cosa. Su gobernadora no se va a doblar, al contrario, seguiré trabajando al límite de mis fuerzas y capacidades por todas las queridas familias de Chihuahua. Les mando un fuerte abrazo. Quiero platicarles algo que hoy está ocurriendo.
1: ¿Cómo ve? Usted escuchó a la gobernadora, ¿eh? Ya chole, ¿no? Disculpe. ¿Cómo? Se va a postular para presidente de la República. Ya todo mundo la conoce. Bien o mal, la gente no le da seguimiento a muchas cosas, hay que decirlo. Somos medio atarantados. Y la gente se queda con información. Si Morena comete un error en los próximos 4 años, ahí va a estar Maru presente. Claro, hablando para la presidencia de la República. O sea, se consolidó ya como figura política María Eugenia Campos Galván, la maestra de Chihuahua. La maestra de Chihuahua. Cómprenme ese eslogan. Y no entienden. Y siguen con el mismo asunto. Ayer también hubo... Damos por cerrado el tema, ¿o tiene algo que agregar usted? Porque está cañón. Se le puede dar a Maru Campos, se le puede poner al buscador. Ay, me pico mi naricita. Y ahí sale la maestra. Está cañón el asunto, ¿eh? Segundo citatorio. ¿Cómo ve, mi gente? ¿Qué estará pasando en el país? Que le están dando mucha importancia. Que no es asunto menor. No es asunto menor. Téngalo por seguro. Pero se estarán llevando los tesoros de la colonia o... Porque cuando te distraen de esa manera, venden cachos de México. Se roban el dinero. O sea, está cañón cuando el enfoque va hacia un solo tema. Me llama la atención. Pero bueno, vamos a estar viendo qué ocurre. Ya no es lo tupido, sino lo... Lo tupidote. A nivel nacional hubo una publicación muy interesante también. Que habla de esta situación que prevalece aquí en Chihuahua. A nosotros la federación, por historia, sí nos ha dejado... Sí le han metido lana, pero es muy poca lana para Ciudad Juárez. Hay que decirlo. Pero, ¿dónde está? Ay, lo cerré. Salvo su mejor opinión con respecto a esto. Ay. Fíjense, a nivel nacional lo que dicen, Maru Campos acumula segundo citatorio ahora por secuestro denunciado por Javier Corral, la señorita Javier, dice Javier Corral de veras, déspota, chocante, grosero, ni en su partido lo quieren, ahora en su nuevo partido, ¿no? O sea, ella se aprovechó de la situación y quiere a Maru Campos. Mete a Fuentesvuelos en la cárcel y vemos qué pasa con la gobernadora, ¿no? ¿Por qué no encuentran a Fuentesvuelos si está acusado de 80 millones de pesos de desvío? ¿Por qué no lo encuentran? No sabemos. ¿Qué rollo, no? A ver qué ocurre. A mí me llama la atención que cómo protegen a algunos. Si quieres que no te pase nada, tienes que estar ahí. Y tanto es el hecho de acecho a la gobernadora que cree. Llamaron a manifestarse en contra de lo que está sucediendo. ¿Cómo ve? Para mostrar el apoyo a la gobernadora del estado. Querida gobernadora, la están ensalzando. ¿Qué uno qué? Pues uno que tiene, no pasa nada, dice. El asunto es esa presencia. A ver qué. Yo voy a platicar con gente del PAN a ver qué opina, porque ya van a ser las 8.
7: Ya
1: nos platicaron. Órale. Quiero ir con Xochitl Contreras. Estaría excelente lo de... A ver qué dice Daniela Álvarez, ¿no?

0: Si nos contesta, pues ya nos cuajamos. Ellas han tenido una postura de muy interesante en el sentido de no dejarse amedrentar como mujeres. Es mucho, mucho señalamiento. Pero veremos qué ocurre y estaremos muy pendientes. ¿Cómo se llama el que dirige el PAN aquí en Ciudad Juárez? Él ha de tener otra información. A ver si puede platicar con nosotros. Ya lo tuvimos aquí una vez platicando con nosotros. Ulises, ¿cómo estás? Paul Ronquillo. Estamos al aire aquí en Informe 24.
1: Ah, sí, dame
0: No.
1: un momento, perdón.
0: Claro que sí, regálanos unos 5 minutitos. Unos 5 minutos o como
1: Listo,
0: dijo Peña Nieto, o 10, 5 o menos 10.
1: sí, listo.
0: Antes de irnos a corte, Ulises García, dirige
1: Pacheco.
0: Pacheco, es que estaba viendo aquí al otro. Ulises. Oye, Ulises, te saludo con gusto. Discúlpame. La situación que prevalece el día de hoy viene como testigo la gobernadora. Ahora surge otro señalamiento por el inútil de Javier Corral. Y mucho me llama la atención. Rubén Rocha a nivel nacional ya hizo comparecencia y casi no se dice nada. Y luego Sinaloa, narcotráfico. Lo que representa el narcotráfico a nivel nacional en Estados Unidos, o sea, es tremendo el asunto. Y aquí se pelea el tema de los agentes que perdieron la vida, de la DEA, que se inmiscuyeron aquí en el país, que la soberanía. Aquí lo hemos dicho, la gente no sabe si soberanía, y no digo que seamos ignorantes, se le echa catsup o se come así asado. O sea, estamos fuera del tema de la soberanía. Pero se ha incrementado este acecho a Chihuahua, independientemente si es gobernadora o no. Me llama la atención como mujer. Ya presentan otro documento para el tema de juicio político. Ahora lo de Corral y invitarla, creo yo, como testigo. ¿Qué lectura le dan a todo esto, Ulises, como dirigente local del Partido Acción Nacional aquí en Ciudad Juárez?
1: Bueno, buenos días a todos los que nos escuchan. Efectivamente, como lo comentas tú, la narrativa o la historia, todo se llega a un punto concreto. Hay un asedio en contra de la gobernadora Maru Campos. Hay una intención concreta de distraer la atención ciudadana, la opinión ciudadana sobre lo que realmente está afectando y está poniendo en una posición de peligro a la República Mexicana, que es el narcosistema que se ha implementado a través de los narcogobiernos de Morena. Y efectivamente dicen que Rocha Moya compareció ante la Fiscalía General de la República. Lo cierto es que nadie lo vio. Los medios de comunicación, y así lo supe yo, se dieron cuenta por una publicación en sus redes sociales, pero
0: Sí.
1: nadie vio llegar al narcogobernador Rocha Moya a las instalaciones de la Fiscalía General de la República. Entonces da mucho que pensar. Cuando los medios de comunicación en la delegación en Sinaloa estuvieron al pendiente de cómo iban llegando los citados y sí pudieron captar imágenes de dos o tres, pero jamás ni del senador Insulza ni del narcogobernador Rocha Moya. Entonces, deja mucho que desear el trato diferenciado que están dando al narcogobernador y al narcosenador y a la gobernadora Maru Campos. Y efectivamente, pues como bien lo dice ella en su video que subió a redes sociales anoche, no es casualidad que se le estén acumulando los citatorios en una sola semana. El día de viernes, el 29, tendría que estar la gobernadora compareciendo a una audiencia de otro asunto en la Ciudad de México ante un juez de control de la Ciudad de México, porque la Fiscalía de la Ciudad de México está investigando este supuesto hecho que ya le llamó por hecho de secuestro, me parece, lo del
0: Sí.
1: restaurante El Jin Jin.
0: Así es. ¿Qué van a hacer? Porque en la madrugada pasé por ahí por las Hermanos Escobar y habían unidades de Ejército Militar, Guardia Nacional, para como una especie de blindaje. Me llama también la atención. O sea, si es una gobernadora, entiendo la seguridad que tenga la gobernadora, pero gobierno federal haciéndolo conducente, no sé si sea protección o hacer más grande el asunto, porque por algo suceden las cosas, para bien o para mal, pero me sorprende tanto manejo. Llegas tú y pues quién va a venir, ¿no? Pasé y batallé, poquillo, ¿verdad? Pero quisiera ver, pero ¿qué onda con eso?
1: Pues son acciones del gobierno federal, efectivamente, para infundir miedo a la gobernadora, infundir miedo a toda la estructura del gobierno de Chihuahua, infundir miedo, a la ciudadanía para que no se acerque y no haga manifestaciones de apoyo en favor de la gobernadora Maru Campos. Pero pues bueno, la gobernadora, como bien lo anunció, estará puntualmente a las 10 de la mañana en la
0: 10 de la mañana.
1: Fiscalía General de la República, que en nuestra ciudad Juárez está ubicada en Avenida Lincoln, esquina con Hermanos Escobar. Ahí llegará seguramente la gobernadora con la frente en alto, muy clara, de frente a los medios de comunicación que estén seguramente ahí esperando su comparecencia y sin nada que esconder, directamente a ponerse a disposición de la gente del Ministerio Público de la Federación para dar la información que ella ya la ha hecho de manera pública y de manera reiterada, a través de redes sociales y en diferentes entrevistas que ha dado.
0: Así es. Antes que sean las 8, me quedan 4 minutitos, Ulises. Ayúdame,
1: Sí.
0: ¿van y ustedes a apoyar? ¿Estaban convocando? ¿Qué cierto hay de esto?
1: Sí, el Partido Acción Nacional oficialmente no convocó porque estábamos respetando ese tema como un parte de un procedimiento legal y formal. Pero hubo expresiones de la ciudadanía

0: valga la redundancia, del Código Nacional de Procedimientos Penales, entonces está ajustado totalmente a la formalidad. Pero los ciudadanos que busquen y que quieran acercarse, pues sí es un tema de apoyo, de ánimo a la gobernadora en estos momentos totalmente de acecho, donde todo el aparato gubernamental del narcosistema se le viene encima. Y bueno, por lo que nos toca a nosotros los panistas, lo que yo represento y a la ciudadanía en general, es mostrar de manera clara un apoyo incondicional, ciudadano, libre a la gobernadora del estado de Chihuahua, que bien, que mucho está haciendo por las familias chihuahuenses, destruyendo narcolaboratorios que se evaluaban en casi $800 millones. A alguien le dolió mucho este desmantelamiento, que hoy se viene todo el aparato gubernamental de Morena en el gobierno en contra de una mujer que está tratando de hacer lo mejor en su periodo como gobernadora.
1: Ulises Pacheco, qué amable, y nos vemos al ratito.
0: Ahí te veo, muchas gracias, buenos días a todos.
1: Hasta luego.
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5: Continuamos con más aquí en Informe 24, ya lo sabe todo lo que acontece. Se me olvidó preguntarle a Luis Espacheco qué onda. Sí. Dice a nivel nacional que a las 11 comparece la participa a las 11, pero también dicen, él dijo que era a las 10. Pues de aquí nos vamos saliendo al noticiero para ver el chisme. Si no hay chisme, no somos felices. A ver qué ocurre. Mientras está con nosotros...
6: Diana Laura Lozano, coordinadora aquí del Centro Municipal de Pueblos Originarios.
5: Tienen festival, platíquenos. ¡Ay! Si hubiese traído una tortilla azul.
6: Ay, esa va tempranito para el desayuno.
5: Sí, ¿verdad?
6: Por segunda vez vamos a tener el festival Umuki en el primer centro municipal que tenemos aquí en Ciudad Juárez de Pueblos Originarios. Un espacio que es atendido por servidores públicos, por funcionarios pertenecientes a los diferentes pueblos originarios. Entonces, es algo muy interesante porque este festival Umuki, en su 14ª edición, es un trabajo intercultural, es un festival hecho por y coordinado por las diferentes comunidades asentadas aquí en Ciudad Juárez. Entonces, les invitamos este fin de semana, viernes, sábado y domingo, que vamos a estar de fiesta. Vamos a tener una calenda donde vamos a empezar el día viernes a las 5 de la tarde.
5: ¿Qué es calenda? Yo lo sé, pero el público tal vez.
6: La calenda es como lo que se le conoce como callejoneada. Es una festividad.
5: Chulada, ¿eh?
6: Sí, es una festividad que por lo regular la calenda se hace en el estado de Oaxaca y es por primera vez lo traemos aquí a nuestra querida Ciudad Juárez. Entonces vamos a tener, por ejemplo, la intervención de la danza de los diablitos, la flor de piña, la quema de toritos, banda de viento, vamos a estar ahí caminando, vamos a tener degustación de mezcal, de tezguino,
5: como
6: con
5: debe
6: las
5: ser.
6: Diferentes comunidades. Así es, nos acompaña nuestro presidente, el alcalde licenciado Cruz Pérez Cuellar, en la inauguración a las 6 de la tarde. Empezamos del MUREF hasta el Centro Municipal de Pueblos Originarios. Una vez llegando ahí al CEMPO, vamos a tener la quema de toritos.
5: ¿El CEMPO qué significa?
6: Centro Municipal de Pueblos Originarios.
5: Fíjese bien, Oaxaca tiene, yo sé mucho de historia, 570 municipios y todos tienen un arraigo cultural increíble,
6: Totalmente.
5: Increíble. O sea, cuando es tradición de, si para las bodas, ya usted no trabaja por 10 años, todos se lo regalan, le dan dinero, cocina, hacen una olla enorme de mole, mole negro, mole de pavo, no, Oaxaca es Oaxaca, es otro asunto, yo creo que es un patrimonio, debería ser un planeta Oaxaca, no sé, es una chulada Oaxaca, y traer ese tipo de actividades y cuestiones culturales de arraigo aquí en la frontera, ¿cómo hace falta,
6: Sí, y justamente hablando un poco de la gastronomía, vamos a tener por parte de la comunidad Aramuri las gorditas de maíz azul, por ejemplo, y van a estar echando las tortillas, aplaudiendo, dirían las personas con la masa. También por parte de la comunidad chinanteca van a estar vendiendo lo que son tamales de hoja de plátano, de mole, las quesadillas.
5: ¿Qué especialidad en la hoja de plátano van a tener, el verde o rojo? Porque a veces hasta
6: los dos y también
5: hay de
6: el
5: pavo,
6: mole.
5: De puerco, hay una
6: de
5: combinación,
6: pollo.
5: Es una infinidad de tipos de tamales,
6: así es,
5: y las vamos a conocer ahí.
6: Sí, y también
5: Cristo
6: los guaraches, las personas que son del centro del país, ahí vamos a tener la vendimia también de los guaraches, de los sopes, para que se acerquen.
5: ¿Cómo es ingrata? Me está dando hambre.
6: Son las 8 de la mañana.
5: Y son las 8 de la madrugada. Qué padre, el guarache es una tradición También muy arraigada en el centro de la República. Cuando fui a México, en el Hospital La Raza, donde están las vías, me dijeron: voy a almorzar, te recomiendo el huarache. Voy a comer el huarache, por el amor. Me quería comer todos los huaraches del mundo ahí. Pude con tres, más no pude. Y eso es una cantidad muy significativa, porque son enormes,
6: Antes no se empachó.
5: Ya sé, no. Pues como me perdí ahí en México, en la Ciudad de México, estaba muy joven, pues a caminar ahí me bajó un poco el tocino. Pero riquísimo, riquísimo. El sazón, la forma de hacerlo, no es igual aquí, sí, que allá. O sea, no es ni más ni menos, pero tiene su forma, es sí, riquísimo.
6: Totalmente. También para las personas que les gusta la medicina tradicional, también vamos a estar con la comunidad Aramuri en la venta, por ejemplo, del pinole, de algunas hierbas medicinales. Igual invitar a la ciudadanía que conozcan un poco de la cultura de los pueblos originarios que estamos aquí, que residimos aquí en Ciudad Juárez, ¿no? Entonces, es un espacio de intercambio de saberes. Usted pues se puede acercar, ahí va a poder ver a las mujeres realizando la elaboración de la indumentaria, por ejemplo. Sería importante que preguntara, ¿no? Es un espacio que deberíamos de quitarnos la pena, porque muchas las veces decimos: híjole, no le quiero preguntar porque me da vergüenza, ¿no? Sino al contrario, las comunidades les encanta, la verdad. Somos muy compartidas para que ustedes también valoren un poco lo que es la artesanía y también el tiempo que se lleva en la realización de las prendas y los significados que conlleva cada una, porque todo tiene un significado para las comunidades desde su cosmovisión.
5: Es terciopelo su blusa, pero sí. ¿Su bordado qué significa?
6: Los bordados, estos son bordados, por ejemplo, de las flores que existen en Oaxaca. Esta es una flor de la comunidad zapoteca, por ejemplo. Órale. Sí, y es una indumentaria de gala.
5: Le describo, es una blusa terciopelo negro con cuello redondo, mangas cortas, y todo es bordado, ¿verdad?
6: Todo bordado.
5: Con tonos verdes, las hojas son verdes, y las son rosas o flores.
6: Son flores.
5: Flores con color naranja, con vivos blancos, una chulada, Son una especie de enredaderas de manera frontal, ¿verdad? En la parte de atrás no viene.
6: No, sí viene.
5: Viene es total. Mire, a la gente que nos sigue en Facebook, mire nada más, qué bonita blusa. Ella la va a donar a la causa de Informe 24. Ya cuando se va a cambiar y nos va a regalar. ¿Qué costo vienen estos?
6: Esta blusa tiene un costo de 2,500 a 3,000 pesos.
5: ¡Qué barato, No, pero esta edición vale la pena.
6: Sí.
5: Se compran esos mugreros de Gucci y
6: se despintan.
5: Y se despintan y le meten a varios asuntos. Dicen que la están monitoreando, Aquí se oye bien, Daniel, lo siento. Y se compran puros mugreros ahí de plástico y se les acaba. Esto es tradicional, vale la pena.
6: Totalmente, y es una prenda que no se va a despintar y que dura de 10 años en adelante. O sea, son blusas que tienen totalmente tiempo de elaboración, porque sí dura aproximadamente un año de elaboración. El bordado no es punta de cruz, no es a máquina, como mucho suele ser, tampoco es algo chino, sino que es algo hecho por las manos de nuestras compañeras artesanas.
5: Está viendo un reportaje de la marca Adidas, que se acuerda de que querían utilizar el bordado y empezaron a abusar de las personas del interior de la República para hacer ciertas indumentarias. Qué bueno que ya se dio a conocer. Hay un reportaje de una chica y no lo guardé, hombre, hasta lo iba a pasar para que amarrara aquí. Pero yo creo que este tipo de festivales abona mucho para que la gente sepa ese arraigo que se tiene en el sur, en el centro, está aquí en la frontera. Que la frontera tiene su particularidad, pero no deja de ser una hermandad que nosotros, mucha gente, todos el 99% es de fuera. Claro, hay nacidos aquí, se entiende, pero la tradición continúa por papá, mamá y abuelos, el comportamiento y relacionarnos y conocer los tipos de estados de la República con su gastronomía, su vestimenta, su tradición, es importante.
6: Sí, totalmente, visibilizarlo. Es un espacio también para visibilizar y reconocer y honrar nuestras culturas. ¿Por qué? Porque con los pueblos originarios muchas las veces pasa la cuestión de discriminación, las violencias, y este es un espacio cultural que en Ciudad Juárez, la verdad que no tenemos un espacio donde nosotros le ofrezcamos a la ciudadanía la venta de artesanía y gastronomía, un pabellón cultural, no los tenemos. La gente que viene de fuera, que quiere adquirir un artesanía tenía de recuerdo en Ciudad Juárez, muchas las veces los compran en las plazas. Y qué mejor comprar local y comprarlo directamente de las comunidades, de los pueblos originarios.
5: Dice, buenos días, les saludo con gusto. ¿Cómo se llama su invitada? Para usted vaya y compre. ¿Cuál es su nombre? Dice?
6: Diana Laura Lozano, coordinadora del Centro Municipal de Pueblos Originarios.
5: Ahí haga, vengo por un descuento. Ahí Diana Laura quiere un descuento el caballero. Dice el señor Gómez, la señora Paulina Gómez, el horario, por favor. Paulina Gómez. No, Paulina, bueno, le voy a poner Paulina, dice, el horario del evento y los días, por favor, no lo apunté, se me hace muy interesante apoyar la cultura de nuestro país aquí en Juárez, dice.
6: Claro que sí, Paulina, vamos a estar desde el día viernes 29 de mayo a partir de las 10 de la mañana y vamos a terminar en un horario de 6, 7 de la tarde. Sábado y domingo empezamos también igual de 10 de la mañana a 8. Son 3 días, si tú no nos puedes acompañar el día viernes que vamos a tener la calenda, te esperamos el día sábado a las 11 de la mañana enfrente del MUREF, que es el Museo de la Frontera. Y de ahí vamos a caminar hasta lo que es el Centro Municipal de Pueblos Originarios. O si gustas ya esperarnos, ahí en el Centro Municipal de Pueblos Originarios para la degustación.
5: Ese está en el centro, al lado de Tintán, ¿no?
6: De sí, el... a un lado del Tintán y el gimnasio Neri Santos.
5: Ahí mero, ahí está.
6: Ahí tenemos un mural de nuestra corredora Lorena Ramírez, también para que nos puedan ubicar.
5: Sí, yo necesito una foto ahí con Lorena. Aquí entrevisté yo a Lorena.
6: De hecho va a ir, va a estar presente con nosotros el día viernes para inaugurar el mural.
5: Saben, un fiestón. Dice, deme el nombre de ella otra vez. Dice, ¿qué quieren con ella? ¿Cuál es el asunto aquí?
6: Diana Lozano, pero ahí las comunidades les reciben con gusto, con los brazos abiertos. Ahí vamos a estar más de 17 comunidades presentes.
5: Se llama Diana Lozano, ya lo apunté aquí para que si me lo quieren más al rato. Dice el señor García, muy buenos días. Pendientes. Inviten a la gobernadora, dice. Ven que está en grilla, en carrilla, en la... no se aguanta. Déjele, mando un mensaje a la gobernadora y a ver si quiere ir allá. Va a coincidir. Va a ser por la tarde, ¿verdad?
6: Sí.
5: En un horario de la tarde. Que va a estar aperturado, pero la pachanga se pone en la tarde ahí. Dice el señor Carlos, muy buenos días. Este tipo de entrevistas abona mucho para ver qué hacer... por las tardes, les saludo con gusto aquí pendientes desde Las Torres, dice.
6: Saludos. Cáiganle a Las Torres.
5: Ahí del, por allá vivo yo, dice Eva, buenos días, dice, fascinada mi mamá, dice, ya está, se nos hace agua la boca porque la gastronomía del centro y sur del país es una chulada, coincido con usted, lleve billete, no regate, por favor, ahí se la parten como para que usted, oiga, no, si tampoco es chino el asunto, si allá los benditos chinos le hacen cara, aquí le vamos a hacer cara, nada, no se crea, pero no regate, pague lo que es, porque es un gran esfuerzo que hacen ustedes. Dice Alejandro, cadenitas, collares para mis sobrinos, quiero hacer algo el sábado que voy a estar aquí. Soy trailero, saludo Paul, siempre escuchándolo, gracias. Souvenirs, más que nada, ¿no?
6: Más que nada, pero también tener los mixtecos de del estado de Oaxaca también, y comunidad Mazahua son los que traen también joyería.
5: Okay.
6: Joyería del sur del país, entonces sí lo vamos a poder encontrar, y también la aretes, collares, por ejemplo los que traigo el día de hoy, es de elaboración de Shakira, también realizado, mira, por la comunidad mixteca.
5: Yo voy a hacer un hueco aquí, voy a poner, mire.
6: Sí, si gusta acercarlo.
5: Mire qué bonito. Este se lo voy a vender en 3,000 pesos. Le voy a mandar mi número de cuenta. Este par de aretes, ya lo que ya me diga ella el costo, ya le mando la diferencia. Ay, qué padre.
6: Sí, es elaborado totalmente a mano por la comunidad wirárika, que los identificamos como huicholes.
5: Yo me voy a ver como un guerrero águila para que vea. Un guerrero jaguar allá. Estaba allá en la universidad, le estaba dando clases de... del tema de los inútiles estos españoles que nos invadieron y cómo hicieron daño y borraron nuestras creencias y pues todo lo que envuelve a nuestra sociedad. Qué padre.
6: Sí, y también vamos a tener un gran programa de actividades como Lotería Mixteca. Si usted tiene a niños, a sus niñas, llévelos. Vamos a tener también la elaboración de pintura, de pulseritas. Vamos a poder bordar o pintar incluso a una muñeca Rarámuri por parte de nuestras compañeras. Verónica Palma, corredora internacional, también va a estar haciendo algunas actividades deportivas como el juego de la arigüeta, el juego de bola, rescatando y visibilizando esos juegos ancestrales.
5: ¿Y hay espacio ahí para
6: ahí
5: eso?
6: Hay un espacio en el CEMPO, claro que sí.
5: No también tenemos.
6: Debería de entrar cuando guste, pues igual le esperamos.
5: Ahorita me da el número para dirigirme ahí para.
6: Claro que sí. Para que nos acompañe en el festival.
5: Sí. ¿Cuándo va a ser el día bueno? El viernes.
6: El viernes, todos son buenos, pero el viernes vamos a tener el acto protocolario a las 6 de la tarde.
5: Para no ir y irme el sábado más tranquilo. Ok, o sea, los 3 días, ¿verdad?
6: Sí.
5: Ay, qué padre. ¿Este lo hizo usted?
6: No, lo compré de la comunidad mixteca.
5: Qué bonito. En mis manos está algo tradicional y qué padre.
6: Sí, elaborado con mucho esfuerzo y mucho cariño.
5: Mucho tiempo le dedican a estos artículos que son pequeños.
6: Y pero el trabajo de la vista, más que nada.
5: Ya me ando quedando visco por verlos, tratar de ver los detalles. Qué padre, ¿eh?
6: Sí, vamos a tener música autóctona. Vienen Humildes de la Sierra que nos acompañan desde el municipio de Cri.
5: ¡Ay, Dios, ni me diga!
6: La banda sierreña de la comunidad chinanteca, elemento sierreño, bandas de la comunidad Mazahua y la mixteca.
5: Vamos a ir a echarnos unos tesguinos.
6: Claro que sí, una bailada.
5: ¿Una bailada? Le voy a dar vuelta a mi mamá y en la silla de ruedas para que se motive. Y oiga, entonces es viernes, sábado y domingo.
6: Viernes, sábado y domingo. El acto protocolario a las 6, pero estamos convocando a la gente desde las 5:30 o 5. Usted ya va a poder ver que hay movimiento ahí en el centro histórico, va a haber danzas previas, flor de piña, danza de los diablitos, el torito que va a llamar mucho la atención.
5: Fuera de micrófono estamos platicando la tradición que tiene el torito allá en Tabasco, en Yucatán, en Campeche, es muy común ver este tipo de festejos, claro, Oaxaca, y llama mucho la atención. Estaba yo platicando el tema de las piñatas allá, cómo es diferente en la actualidad, y las costumbres que se tienen. Pasar esto aquí en Ciudad Juárez da, no curiosidad, yo creo que hay que ser testigos de lo que están haciendo ustedes, porque es un esfuerzo, ¿eh? Muchos funcionarios públicos, aquí lo digo yo, nada más es el título. Y ustedes, ¿no? Están metidas en este asunto desde que están con el licenciado Cruz Pérez Cuellar, y yo siento que ese compromiso nosotros tenemos que darle seguimiento participando.
6: Claro que sí, el licenciado Cruz Pérez Cuellar, nuestro actual presidente, es una persona de palabra, no solamente lo dice, sino que también lo hace. Hay acciones justamente en este apoyo, porque sin su apoyo no estaríamos realizando este tipo de festivales, ni a estar como los pueblos originarios compartiendo un poco de la riqueza y en un espacio que es nuestro. Este Centro Municipal de Pueblos Originarios es el primero a nivel estado, en ningún otro municipio.
5: Chulada,
6: hay un centro que sea atendido por pueblos originarios, así como nosotros lo hemos exigido desde administraciones anteriores. Entonces, el tener este espacio y hacer estos festivales y compartirlo con la comunidad juarense, que no solamente ganan los pueblos, sino que gana también la ciudad. Una ciudad que, como bien lo mencionabas, hay mucha población fuera, que la gente en Ciudad de México sienta esta pertenencia de que estoy lejos de mi tierra, pero aquí tengo.
5: O echar unos sopes.
6: Exactamente, la gastronomía, la artesanía, y se sienta, ¿no? Como este apego a los estados de puré, los purépechas, por ejemplo, de Michoacán, de Jalisco, tenemos a la comunidad wixárika, de Querétaro, los otomís, de Puebla, entre otros, chinantecos, zapotecos, cuicatecos, popolucas del estado de Oaxaca, y pues ni se diga los nahuas del estado de Veracruz y también centro del país.
5: Ahí veo los mensajes, no me interrumpan, no sé qué. Ahorita leo los mensajes. Oiga, y bueno, este mensaje dice el señor Arturo Velasco. ¿Cuántos dialectos sabe usted?
6: Yo solamente hablo uno, el chinanteco.
5: Okay,
6: sí, de la variante de San Felipe Uxila, porque también hay variantes dentro de las propias
5: los dialectos,
6: lenguas.
5: No, las variantes es increíble. Fue comparado un estudio de historia de las regiones, el tema, a ver, ¿cómo era? Es que no me quiero equivocar, claro que no me lo aprendí de memoria, pero me sorprendió el chino y sus variantes, el mandarín y sus variantes, variantes todavía. Y dice, es comparado como la región de México en uno de los sectores más importantes. Y hablan de la península y hablan de Oaxaca. Y ahí salen ustedes. Por eso me acordé ahorita que me dijo el señor que si, ¿qué dialecto hablaba usted?
6: Sí, el chinanteco.
5: A ver, dígame, oiga, Paula. No, él se, es que hay que presumir eso, hombre. Aquí dicen, ay, habla inglés. Lenguaje asesino, ¿no? Pero mi punto es, nosotros como mexicanos, invítelos en chinanteco.
6: Saito, y el ajana y adina un niento, nelanda, sane, invitación más bonita, añenda, sane, festival humuquín, da sane, que aquí en edición, da san sato, mala, bien malien, da sane, chienja, joye calenda, da sane, laico torito, y pi, da sane, tao, gela, gela, ley, que tañaya.
5: Ándele. Yo casi le entiendo. Y esto es muy significativo, es nuestra tradición, nuestro México. Estamos en frontera, eso se debe hacer más, bueno, yo siento, ¿verdad? Más seguido, más, si nosotros ya como adultos somos bien ignorantes, ustedes no, claro que no, pero nosotros creemos que es todo red social, y es lamentable ver que jóvenes de secundaria, preparatoria, desconocen toda esta maravilla que van a traer ustedes.
6: No, y justamente es impulsar a las personas de los pueblos originarios en el rescate, y las personas mestizas también que quieran aprender un saludo en lengua rarámuri o en alguna lengua materna de las 17 que están rescindidas aquí en Ciudad Juárez.
5: 17
6: podemos,
5: lenguas.
6: Ajá, podemos.
5: Todavía decimos pos. No, pos sí, dice.
6: Pos
5: no.
6: Justamente lo que se pretende en el CEMPO es que las comunidades también impartan como clases de lengua materna, sí. Talleres de medicina tradicional, de bordado, muchas otras cosas.
5: Ahí hubo, en la Segunda Guerra Mundial hubo enfrentamientos, pero antes solo era, creo yo, el telégrafo. No me acuerdo muy bien, pero es una historia interesante, que donde se llevaron a los cheyennes y tenían que decirles las ubicaciones y los objetivos a destruir, ¿no? Pero cuando interrogabas a los cheyennes, los que se enfrentaban tenían su conocimiento en lengua, ¿no? Pero ese tipo de dialectos no lo sabían.
6: No.
5: Y reclutaban a cheyennes para que llevaran la información que se iba a hacer. Según la película, ¿no? Pero me llamaba la atención la importancia que tenemos que tener, no para el tema de guerra, sino ese conocimiento que deberíamos de poseer nosotros como mexicanos.
6: Sí, por ejemplo, la mayoría de las personas que están aquí en Chihuahua, si el Estado reconoce justamente a los pueblos originarios, como los rarámuris, como los soba, como los pima, como los guarijo, muchos de nosotros no sabemos saludar en rarámuri. Podemos ver, identificar a estos pueblos originarios, pero sin embargo no podemos tener una comunicación porque no nos lo enseñan como son en otros estados, en otros municipios, donde las escuelas son bilingües, donde te enseñan primero la lengua materna y luego el español, o el español, pero la lengua extranjera pudiera ser la lengua materna de los pueblos originarios para tener una comunicación. Por ejemplo, en Oaxaca, justamente que hay un mosaico cultural de diferentes pueblos originarios, pero sin embargo sabemos, es muy normal escuchar hablar a la gente en lengua materna o portar la indumentaria. Y es algo tan natural que no se presta para discriminación y las violencias como es aquí en la zona fronteriza.
5: Como la presidenta de la República, la doctora Claudia Sheinbaum, siempre sus indumentarias o sus vestidos coinciden con la tradición de México, la indumentaria de varios países, sí. De varios estados del país.
6: Sí, totalmente, y lo ha llevado a diferentes otros países, ¿no?
5: Sí.
6: Esta cuestión, cuando fue a Canadá, que traía justamente bordados mexicanos.
5: No. Les encargo unas camisitas, ¿no? No, y ahora que fui a Puerto Peñasco, ahora, no, ya tiene rato, me compré dos camisas.
6: Guayaberas.
5: Quería la guayabera, pero me lo mostraron ya después los benditos. Dije yo, no puede ser. Y compré una especie de guayabera. Dos. Me la querían vender en 350 baros. Le digo, no soy gabacho. Le digo, estoy medio güero, pero soy mestizo, soy criollo, soy hechizo. Ah, bueno, porque vacunamos a los gabachos. Sí, eso, cóbralos en dólares, estos benditos. Pero a mí, ¿qué onda? Pues déme 250, échame dos. Me compré el azul pitufo y la negra bordada lateral.
6: Ay,
5: no, una
6: pues se la lleva el Umuki.
5: Sí, no, a ver, a presumir de... ¿Dónde es Puerto Peñasco? Ni sé qué estado es, pero ahí hay gente que está bordando. Su economía se basa en el tema turístico. Y aquí es caro, la frontera es cara. Dije, no, pues nos andamos dando, dije. Si uno lleva algunas cosas de aquí para allá, hace billete. Y y hay gente que habla inglés y hablan algún dialecto. Y me llamó la atención cómo se invade por parte de Norteamérica, bueno, de los gabachos, pero nosotros no tenemos que pelear, sino no rendirnos, porque nosotros somos los que vivimos acá. Es triste ver muchos dueños norteamericanos en las playas. Y bueno, no es egoísta, sino que pues México es, bueno, no quiero meterme en broncas, cada quien que lo vea así, pero no me gustó. O sea, México es para México, siento yo. Sí estamos fregados, pero no significa vender tu país a otro, ¿no? Creo, no sé. Pero bueno, no hablemos de cosas raras. Aún así, la invitación está el viernes, sábado y domingo. Así este es. Tipo de indumentarias que trae usted, ¿la podemos encontrar ahí?
6: Sí, también.
5: Lleve unos 3,000-4,000 dólares para comprar. Porque es una chulada la blusa, ¿eh?
6: Está hermosa.
5: ¿Y los ligera. Aretes, cuánto le cobraron por los aretes?
6: Esos aretes los podemos encontrar desde 30 pesos, 50 pesos. Mira. Hay de todos los tamaños y de todos los colores. Es un festival totalmente lleno de color.
5: Órale, qué padre.
6: Tazas, jarritos, comales, música, artesanía, gastronomía, talleres para las infancias. Vamos a tener de todo un poco. Así que no se va a aburrir. Invite a toda su familia. Es un evento totalmente familiar, gratuito también, porque no se va a cobrar ninguna entrada. Y es un espacio justamente de reconocimiento y de honrar nuestra cultura. Para que pregunte, acérquese y compre local. Y digamos, no al regateo.
5: Ya, no regateen, por favor. Dice la familia Pérez R, aquí de Horizonte, nosotros íbamos a caer, yo tengo a mi mamá ahí que vive en el centro, y vamos a estar por ahí. También hubo un evento que acudimos, vamos por esas tortillitas azules, Paul. Ahí le encargo, señora, ahí le encargo, por favor. Dice el señor Gabriel, presentes, 50-51, de eso se trata, hombre, quiero probar, tejuino, dijo.
6: Tejuino.
5: Tejuino.
6: Tejuino. Pero también vamos a tener tejuino, que es de Guadalajara.
5: Tejuino y tejuino.
6: Sí.
5: Mire.
6: Totalmente.
5: Diferente los términos, diferente la bebida, ¿verdad?
6: Sí, uno dulce, otro es como amarguito.
5: Déjelo a punto aquí. Acabo de aprender algo nuevo. Tejuino y tejuino.
6: Tejuino.
5: Pues yo cuando me puse ¿Cuándo fue? ¿Cuál fue el que tomé? Entonces, ¿cuál fue el que tomé?
6: El tejuino probablemente, es del estado del Chihuahua. Y el tejuino es algo más de Guadalajara.
5: De más de Guadalajara.
6: Sí, que es dulcecito.
5: Es que lleva mi hijo fue a Guadalajara incluso. Y me decía, el tejuino también. Y yo decía, no es dulce. Mire, sí. Con razón. Uno es tejuino.
6: Y otro tejuino.
5: Tejuino, sin S. El de sin S es de Guadalajara.
6: Tejuino, ajá.
5: Tejuino. Con razón, no, yo lo sé, con razón me confundí. Ay, qué padre. Niños, adultos, de todo lo que le caigan.
6: Así es, les esperamos en la calenda a las 5:30 de la tarde. Este viernes vamos a tener, como les repito, danza flor de piña, danza de los diablitos, la quema de toritos y degustación de mezcal y de tejuino.
5: Esos eventos son muy significativos. Cáigale, va a estar chulada. Mire, no hay pretexto, es fin de semana, aquí está industrializado el asunto, cobra. Iba a ser quincena, cobra.
6: Fíjese, y va con la banda a gusto.
5: Un tejuinito. Lleves a la mujer que ama y también puede llevar a su esposa. No se crea. Al hombre que ama y a su esposa. No se crea. O a sus hijos, aunque no sean de usted.
6: Sí, invitar a los jóvenes que ya están, ya creo que de vacaciones.
5: Sí, de
6: ¿no?
5: vacaciones ahí.
6: Sí, para que nos acompañen.
5: No, qué padre. Pues bueno, Diana, qué padre. Y pues ahí estaremos, creo yo, el sabadín. Saliendo un evento, el viernes, ¿qué pasa? No, tengo que ir para allá. Pero el sábado o el dominguín ahí vamos a estar, ¿eh?
6: Claro que sí, les esperamos.
5: Ahí le voy a marcar.
6: No,
5: adelante. Me da un tour. Porque ayer, por ejemplo, que vi el desastre que traía el Congreso del Estado, los activistas, el tema del crematorio. Y pues hay que verlo para platicarlo, si no, no es chisme bueno, no es información. Hay que estar ahí y ahí vamos a estar para platicar. El lunes le platico cómo me fue, yo creo que va a ser una experiencia muy significativa, en serio, sobre todo aquí en la frontera.
6: Sí, totalmente.
5: ¿Algo más, mi querida Diane Hughes?
6: No, pues tenemos este fin de semana pachanga cultural, entonces los
5: esperamos. Ahí está el tema, pachanga cultural.
6: Los esperamos en el 14ª edición del Festival Umuki, viernes, sábado y domingo, 29, 30 y 31, a partir de las 10:00 a.m. hasta las 8:00 para que se acerquen con sus familias.
5: ¿Cuál es su cargo, me dijo?
6: Coordinadora del Centro Municipal de Pueblos Originarios.
5: Coordinadora, eso. Perfecto. Diana, Lozano con nosotros. Ahí está la invitación, cáigale, lleve billete, no regatee, por favor, no sea así, y sumémonos a este tipo de inversiones culturales que abonan mucho a nuestra frontera.
6: Muchísimas gracias por el espacio y a todos los que nos escuchen y nos sintonizan en estos momentos.
5: Cuídense mucho y le agradezco.
6: Saito, ye.
5: Ah, Saito, ye. Daniel Saito, ye.
6: Muchas gracias.
5: Volvemos, Informe 24, buenos días.

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0: Continuamos con más aquí en Informe 24. Le agradezco el favor de su atención. Qué amable, gracias. Y bueno, hoy siento que sí estás tú. Qué buena canción, ¿verdad? A ver, ahí. Ahí estoy. Bueno, vamos a hablar con Raquel Salas. El tema de la es un tema muy importante, le digo a usted. Premios estatales de la literatura joven. Premios estatales de la literatura joven. Es Raquel Salas. Raquel Salas. Premio de la literatura a la lectura joven. Raquel, ¿cómo está? Muy buenos días. Gracias por tomar la llamada.
1: Hola, buenos días, Paul.
0: Pues platíquenos, invitan, hacen una convocatoria para el tema de la literatura joven, si no me equivoco. Platíquenos.
1: Ah, gracias por la invitación. Sí, precisamente estamos ahorita con la convocatoria vigente para los premios estatales de literatura joven. Es una iniciativa que busca estimular y apoyar a las personas jóvenes que están creando, que están escribiendo en los géneros de cuento, poesía y ensayo en todo el estado de Chihuahua.
0: Oiga, ¿y en qué consiste? ¿Cuándo, cómo y dónde y a dónde?
1: Muy bien. Esta convocatoria va a estar vigente hasta el 30 de junio. ¿Y qué se necesita hacer? Es enviar un texto inédito propio en alguno de los géneros. Son tres categorías. Es la categoría Nelly Campobello, de cuento, Federico Ferrogay, de ensayo, y Rogelio Treviño, de poesía. Sabemos que hay muchas personas escribiendo en el estado, de personas jóvenes, y pues es simplemente que manden su trabajo, lo suban a un formulario de registro. Todo es de manera anónima, con seudónimo, porque eso pues asegura la imparcialidad y pues la transparencia, ¿no?, en la selección de la mejor obra literaria. Y si eres ganador o ganadora, puedes tener un estímulo de 20,000 pesos por cada categoría.
0: Por escribir. ¿Y cuáles son las categorías? Porque si hablamos de literatura joven, ¿está hablando de edad o a qué se refieren con esto?
1: Así es, de rangos de edad. Esta convocatoria va dirigida a personas entre 18 y 30 años cumplidos al cierre de la convocatoria, que es el 30 de junio.
0: 18 a 30 años.
1: Así es, y pues es para todo el estado. Solo es necesario leer bien las bases. Es importante que lean bien la convocatoria, las bases. ¿Dónde pueden encontrar la convocatoria? Se encuentra en la página de Facebook de la Secretaría de Cultura de Chihuahua. Entran al buscador Facebook, ponen Secretaría de Cultura de Chihuahua y ahí les va a aparecer la convocatoria, o también en la página de internet culturachihuahua.com/literatura joven.
0: Ay, qué
1: entonces
0: padre.
1: Ahí, si ahí entran, revisan la convocatoria y dicen, ah, ok, esto es lo que necesito. Primero, es necesario estar en el rango de edad, tener también una obra que sea mínimo de 30 cuartillas y máximo de 60. Yo creo que esta convocatoria es bastante accesible, porque fíjate que hay otras convocatorias en el país y hasta aquí en el mismo estado donde piden un requisito mínimo de cuartillas, 60 cuartillas. Entonces esta está pidiendo solo 30, y probablemente ya hay muchas personas escribiendo y que no les llega esta información. Y les pedimos a las personas que nos están escuchando, compartan esta información. Si ustedes conocen, mi hijo, mi sobrino, mi amigo, yo conozco al hijo de la maestra que escribe, compartan esta información, porque es un estímulo que queremos que llegue a todas las personas que están en el estado de Chihuahua, que están escribiendo, y que si bien a lo mejor no todas van a ganar, porque se seleccionan obviamente los tres mejores trabajos, sí queremos que haya como que esta variedad y que sea una oportunidad para sentarse, porque hay personas que sabemos que están escribiendo y que a lo mejor no se han dado este momento para decir, ok, tengo un montonal de poemas que no he trabajado y pues que me gustaría meterlos a una convocatoria, es la oportunidad de sentarse, escribir y mandar sus obras, porque también, además del estímulo de 20 mil pesos por categoría, está también la publicación impresa de la obra. Entonces, acuérdate de lo que dicen de las tres cosas que se deben de hacer antes de morir: plantar un libro, escribir, plantar un árbol, escribir un libro y tener, ¿y qué? ¿Cuál era tener un hijo, verdad?
0: Y sí, lo del hijo dejemos.
1: Bueno, pues imagínense, pero un propósito en esta vida es también escribir un libro, entonces esta es una buena oportunidad para que se aproveche y para que se visibilice precisamente el trabajo literario de las juventudes en Chihuahua, porque sabemos que es de gran calidad.
0: Sí, me hace. Se acuerda de un francés. Antoine, bueno, la pronunciación que le damos es Antoine de Saint, el del Principito, ¿se acuerda de él? Y este,
1: Saint-Exupéry, sí,
0: ajá,
1: claro.
0: y hasta lo mexicano le decimos Antoine, ¿no? Pero el asunto es cómo surge ese libro, ¿no? De la nada, de un pensamiento, tal vez de la situación que se vive en la Segunda Guerra Mundial, cómo va creando esa ideología y se atreve a escribirlo. Es un libro que envuelve de manera mundial a todos los que son lectores por su esencia, por lo que significa, por lo que dice, por lo que muestra, por todo lo que genera ese tipo de pensamientos. Y hay mucha gente que coincide con esa postura del autor, ¿no? De hacer algo y hay algo muy importante que cita él en una biografía, atreverse. Solamente atreverse, es un escrito, es un poema, es algo que nace de mí, quiero manifestarlo a través de mis letras, de mi lectura escrita y darlo a conocer. Solamente atrévase, así surgen los grandes libros históricos, ¿no? Yo creo que no estamos ajenos. Hay mucha gente, universitarios, de prepa, que tienen algo que decir y algo que platicar a través de la escritura.
1: Exactamente, qué importante eso que estás diciendo, porque precisamente eso es lo que se busca. Vamos dejando, joven que me estás escuchando, de 18 a 30 años, siéntate un momento, atrévete a escribir y atrévete, porque probablemente ya estás escribiendo, no solo a escribir, sino a compartir lo que estás haciendo, porque a veces creemos que lo que escribimos no es importante. Entonces, pues aprovechen esta oportunidad, de verdad, es algo que va, que les va a nutrir, ganen o no, ganen el premio monetario o no, es algo que va a ser de provecho porque les va a dar la oportunidad de tener por fin concretada una de sus obras. Igual si hay dudas, si tienen complicaciones para los formularios, etcétera, pueden comunicarse a la página de al correo de desarrolloliterario@gmail.com. Ahí estaré yo resolviendo sus dudas, o también al teléfono de la oficina 614-214-4800 en la extensión 263. Si tienen ahí una donde anotar, se los repito, al teléfono 614-214-4800 en la extensión 263. Y pues para poder resolverlos y pues asegurar de que haya la participación en esta convocatoria estatal que ya tiene varios años presentándose.
0: Sí, ojalá y le demos seguimiento y aprovechemos porque en serio yo conocí, bueno, en la universidad y en la prepa que había gente no tan menor y no tan mayor que tenía escritos, que querían hacer algo pero no sabían cómo. Y ahora es el momento,
1: Exacto.
0: ahora es el momento, darlo. Atre Yo insisto, tener esa cabalidad, esa gallardía, voy a escribir. No hay posturas tontas, al contrario, es tonto si no lo hacemos porque el tiempo se va.
1: Sí, y de hecho, por ejemplo, en la categoría de ensayo, por lo general no se reciben tantos trabajos. Es un género que casi no se trabaja aquí en Chihuahua. Entonces eso también pues da más oportunidad de que seas seleccionado. Así que si estás también escribiendo ensayo literario, anímate a participar.
0: Qué buena onda, ¿eh? Felicidades y sobre todo que sigan con estas posturas de la persona en sí, porque casi no se ven ese tipo de eventos. Todo creemos que es música o hacer cosas diferentes, ¿no? Yo creo que la literatura, el drama, la obra, significa mucho para México y eso nos da una conducta social diferente, de tolerancia sobre todo, que se necesita.
1: Sí, de tolerancia y de expresión.
0: Sí.
1: Y pues a fin de cuentas recuerden que la palabra es lo que nos hace humanos.
0: Sí. No, sí. No, que me hace recordar muchas cosas, oiga, mejor así la dejamos. Sobre todo en la escritura y en este tipo de básicos sociales que se dejan a un lado. Y qué bueno que estén haciendo este tipo de convocatorias y que inviten a mucha gente y en todo el estado y que participen. ¿Algo más que quiera agregar?
1: Pues no, eso sería todo, Paul. Agradecer el espacio, que se siga difundiendo la cultura, las actividades y los estímulos, porque pues a fin de cuentas estas convocatorias son para la ciudadanía. Y pues igual, repito, si nos están escuchando jóvenes, participen, y si no son tan jóvenes y nos están escuchando, compartan esta información, inviten a las juventudes a escribir y a mandar sus propuestas hasta el 30 de junio, les recuerdo, es el 30 de junio se cierra la convocatoria. Vamos a estar recibiendo trabajos hasta esa fecha.
0: ¿Hay alguna página así para verificar o más información?
1: Sí, para quienes no nos escucharon, es la página, puede consultar estas bases en la página de culturachihuahua.com. Ponen en su buscador culturachihuahuapegado.com. Ahí les va a aparecer la convocatoria. Igual en la página de Facebook, teclean Secretaría de Cultura de Chihuahua y ahí va a aparecer también la convocatoria, los enlaces para que puedan ver a detalle, leer a detalle la información y participar.
0: Me dicen, oiga, Paul, ¿por qué no va de juez? Ay, ay. A mí sí me gusta leer, pero dice, oiga, Paul, ¿qué onda con el ensayo? ¿Cuál es su forma? Ah, el ensayo no es tan complicado, es una introducción, es un desarrollo y una conclusión. La conclusión se puede basar en la postura que tiene el autor y es una reflexión final sobre el tema. Está sencillo, no es tan complicado. Bueno, nada es complicado si usted lo analiza a fondo, ¿no? El desarrollo es el cuerpo, usted lo va a llevar a cabo. Pues no se lo complique, no, no es, solo atrévase, hombre, no va a pasar nada. Y se lo avienta, yo digo, ¿verdad?
1: Así
0: Dice,
1: es.
0: ya hasta la interrumpí, pero dice, qué padre, dice, nos falta más de esto. Sí, la cultura, el arte, nos falta mucho de esto. Ya no le quito más su tiempo, le agradezco mucho. Qué amable, ¿eh? Ahí
1: Muchas gracias.
0: están las
1: Muchas
0: redes
1: gracias,
0: sociales.
1: Paul. Búscanos en las redes sociales y tengan bonito día. Gracias.
0: Cuídense mucho.
1: Hasta luego.
0: Hasta luego. Bueno, ahí está la invitación y sobre todo que dele seguimiento. Dice, buenos días. Sí, es Raquel Salas. La persona que platicamos se llama Raquel Salas. Dice, Chaventó, dice. No es mucho rollo el. Claro que no. Raquel Salas. Permítame, estoy mandando mensaje para que le. Dice. Ah, Vicky nos está escuchando. Lectura de estado. Mire, yo encontré algo. No lo pude. Déjale, lo corrijo aquí. Ahí se lo mandó, ¿eh? Mañana vienen los del agua. ¡Ánimo con el agua! Dice, buenos días. Ya me voy a ir, es que tengo que entregar tempranito. Está caliente el tema de la. ¿Sí? Pues sí. Vamos para allá. Ya están en la Fiscalía General de la República. Están citados como testigos ahí. Allá vamos para que no me la platiquen. Y mire, el compromiso es el siguiente. A ver, déjeme mandarle pues el pregunto. Déjele pregunto. Ella se llama Raquel, se encarga de este tipo de eventos, bueno, de promocionar este tipo de eventos de parte del gobierno del estado, pero hay que nos mande cuál es el tema de las redes sociales y con gusto se lo comparto. Ahí nos los va a mandar rápido. No creo tener ningún problema con que nos den a conocer este asunto de las redes sociales para que usted participe. Atrévase, no pasa nada, hombre. No pasan. Alex Day, en su libro Créalo si se puede, que es un libro de superación personal, muy tal vez criticado, no, pero el término está bonito. Créalo si se puede, atrévase, no pasa nada. Él maneja mucho ese término. Y nos van a mandar las redes sociales para que usted tenga los datos, y aquí se lo proporciono. ¿Sí? Ahí en la página de Gobierno del Estado en Facebook, ahí puede encontrar y orientarse qué puede pasar. De 0 años a 30 para que participe. Bueno, nos vamos, les agradezco el favor de su atención. Son exactamente 8:51 de la mañana. 8:51 de la mañana. Y quédese con la excelente programación de la J Mexicana 970. La recuerdo, usted no tira basura, cuidemos el agua. Si toma, no maneje, hombre. Relájese. Si va tarde, va a llegar tarde. Disfrute la música y la información a través de la J Mexicana 970. Mi nombre es Paul Ronquillo, director de noticias. Ánimo, un placer.

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0: 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Es más, ya llegamos.
1: ¿Cómo les va en la vida? Muy bonito día, excelente, extraordinario. Miércoles, el ombligo de la semana. Les saludamos con el gusto de siempre y algo más. Siempre, siempre, siempre. Con la esperanza de que usted esté prácticamente a gusto, confortable ahí en casita, donde quiera que vaya, ahí en su automóvil. Vamos con mi compañero Omar Arriaga, que nos está viendo así con ojos de, pues que está loco este vato, qué onda. Aquí va Omar Arriaga, adelante my friend.
0: ¿Saldré o no saldré? ¿Iré o no iré? ¿Y ahora qué me llevo? Lo más importante que tiene que saber antes de salir de casa es el clima, el dólar y la situación de los puentes internacionales con el internacional Omar Arriaga para que tome la decisión correcta.
2: No, no es que lo veamos que está loco, ya está loco. Eso ya es de cincho.
1: Qué bárbaro, adelante, my friend.
2: Vámonos, vámonos con la cuestión climatológica. La temperatura en estos momentos es de 23 grados centígrados. La máxima alcanzando los 32 y una mínima de 18, el día mayormente soleado. Al momento no se prevén lluvia, la humedad del ambiente es del 30% y los vientos corren a 5 kilómetros por hora. Así que tendremos un miércoles 27 de mayo caluroso. Pero bueno, vámonos, vámonos con el reporte de los puentes internacionales. El dólar amanece 17.55 a la venta, 16.55 a la compra. Vámonos al puente internacional Zaragoza, que tiene una afluencia bastante regular, con 1:30 para cruzar. No hay extenuantes filas como otras ocasiones. El puente internacional Zaragoza tiene una afluencia regular. Vámonos al puente Córdoba Américas, el llamado puente libre, que también tiene una afluencia regular. Lo que es en América, la fila llega hasta más allá de las banderas. Hasta allá está el puentecito, hasta allá llega la fila ahorita en este momento en lo que es el puente libre. Y en la Pérez Serna, pasando la prepa del Bachilleres. Eso en este momento, ¿va? 45 minutos de cruce en el puente internacional Córdoba Américas. Santa Fe, la zona centro de Ciudad Juárez, el puente internacional Santa Fe, solamente 30 minutos para cruzar. Pues no hay fila, la Juárez está despejada y luego el carro cruza y la lomita está disponible, está sola, o sea, no, 30 minutos para cruzar. En este momento no hay fila en el puente Paso del Norte, la zona centro de Ciudad Juárez está despejado. En este momento, todo cambia, todo cambia. Santa Teresa manifiesta 40 minutos de cruce y Tornillo solamente 10 para ingresar al vecino país. Vámonos con nuestro compañero Froilán Chávez.
0: Y ahora, el comentario editorial de Froilán Chávez Holguín. My friend.
1: Vénganme a decirle, antes de entrar con el comentario, que este lo hice al día de ayer, antes de que supiera que cambió la sede para la presentación de la gobernadora aquí en Juárez. Lugar, Ciudad Juárez, Chihuahua. Domicilio, Fiscalía General de la República, ubicada en Abraham Lincoln y Hermanos Escobar. Hora, 10 de la mañana. En estos momentos falta menos de una hora para que se presente a declarar la gobernadora constitucional del estado de Chihuahua, María Eugenia Campos Galván. Motivo, la presencia de la CIA en nuestro estado, presuntamente vinculados en la detención de un laboratorio para fabricar drogas. Esto salió a la luz después de que 4 personas resultaran muertas en un accidente carretero, entre ellos 2 agentes estadounidenses de la CIA. La pregunta es, ¿se presentará sí o no? Bueno, al menos aquí no. Existen muchas primeras veces en este trajinar actuar de la política en nuestro estado. Es la primera vez que una mujer obtiene ese puesto. Es la primera vez que se le solicita presentarse a declarar a una máxima autoridad estatal. Será también la primera vez que se lleve a cabo un acontecimiento de esta envergadura aquí en Juárez. Lo que sí no será la primera vez es que los ojos de todo México y gran parte del mundo estén puestos en nuestra querida Ciudad Juárez. Las especulaciones están a la orden del día. Mientras unos opinan que la cosa no pasará a mayores, otros dicen que no está nada fácil para la gobernadora, dados los acontecimientos que se han suscitado en los últimos 8 años, donde la mayoría de los intelectuales opinaban que no podía llegar la izquierda al país y que siguen apostando y suspirando por su sugestivo chayote. Habrá que estudiar el panorama actual en el quehacer político, quién acierta y quién falla sobre lo que está por suceder. El guión está cambiando de acuerdo a los movimientos que a veces el mundo entero y otras tantas en nuestro país, el Estado y obviamente nuestra ciudad. Todo cambia, a veces para bien y otras no tanto, de acuerdo a nuestros propios intereses. Como los partidos de fútbol, lo que para unos es la gloria, para otros es el ocaso. Buenas noches. Muchas gracias.
0: ¿Qué le parece si empezamos con lo relevante que sucede en nuestra zona fronteriza? 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
1: Mire, y lo que hemos, nos hemos enterado, que hay plantas desalinizadoras allá en Irán, allá en Medio Oriente, porque el agua obviamente es escasa, es el desierto, entonces batallan mucho para poder hacerse del vital líquido, y hay plantas que le quitan la sal. A nosotros nos da mucho gusto, por ejemplo, que aquí en la ciudad hay una obra pluvial ya de 4.6 millones de pesos en la calle Apolo. Esto beneficiará a 1,000 personas. ¿En qué consiste esto del drenaje pluvial, de las obras pluviales? Pues en hacer el uso adecuado del agua, con una inversión total de 4,650,405 pesos, la JMAS de Juárez reportó la construcción de un sistema de captación de aguas pluviales en la calle Apolo dentro de su fase final, registrando además un funcionamiento óptimo durante las recientes lluvias que azotaron a la frontera. Ese es el camino. La obra de infraestructura hidráulica diseñada para mitigar las inundaciones crónicas del sector se encuentra proyectada para beneficiar de forma directa a 1,000 habitantes y estima la construcción en un plazo de 3 semanas. Dice que los representantes técnicos de la descentralizada informaron que las recientes precipitaciones pluviales sirvieron como una prueba piloto preliminar del sistema. Las inspecciones de campo confirmaron que los escurrimientos viales fueron direccionados con éxito hacia las bóvedas subterráneas de retención, evitando el encharcamiento habituales de la superficie. Actualmente, el personal operativo concentra los trabajos de los últimos detalles, con los últimos detalles, pues, de la estructura, la conexión y el acoplamiento de las canaletas de transporte pluvial sobre la calle Apolo, la instalación de la losa superior de la tapa de concreto, la cual funcionará como superficie de rodeamiento para el tránsito vehicular. También los residentes de la zona señalaron que el sector padeció de problemas severos de inundaciones durante años debido a que el agua de los fraccionamientos aledaños desemboca en este punto. Sumando la carencia histórica del sistema de drenaje pluvial formal en la ciudad. Este es el camino. Mire, de acuerdo con la ficha técnica del proyecto, el diseño basado en pozos de absorción y bóvedas de captación busca resolver también de manera definitiva esta parte y la acumulación de agua y resguardar el patrimonio de las familias que habitan alrededor de las calles Apol. Este tipo de obras son las que nos hace falta, y dirá usted, pues no son de relumbrón. Pues no son de relumbrón porque están abajo, o sea, no se ven, pero ahí están. Así están, entonces es algo que nos puede dar en un futuro no muy lejano la razón en cuanto a este tipo de problemas. Bueno, le decía ahorita a usted y yo en el comentario que no viene Maro Juárez, daré el mensaje desde la Ciudad de México, la capital de la República, la hermosa y majestuosa Ciudad de México. La gobernadora María Eugenia Campos Galván no asistirá este día, ahí voy, a la delegación de la Fiscalía General de la República, como estaba previsto en el citatorio que le fue entregado el pasado sábado. Esto lo dijo en la mañana Ciro Gómez Leyva, pues ya ve que ahí hay mucha información, y dijo, no, va a ir directamente allá, dijo que allá está mejor, y porque también tenía que ir a otro asunto, en donde está demandada por el señor Javier Corral. Entonces, ahí ya está el asunto, un poquito más armado, ¿verdad? Y como que ahí hay más gente, como que dicen, acá traigo más borra, ¿verdad? Como el que está buscando en la el Cantinflas, ¿verdad? Y está buscando una moneda que se le cayó, pero está buscando donde había más luz, porque en la otra pues no lo podía encontrar. Así es la vida a veces. Pero bueno, mire, hay también obviamente lo que nos llena ahorita la noticia pues es esta, de ver qué pudiera pasar, cuáles son las especulaciones a este respecto. Y a nosotros, de manera muy personal, nos gustaría que sería de la mejor manera posible, de la mejor manera posible para todos, ¿eh? Porque hay veces que lo que menos interesa es como cuando se separan las parejas, los papás, ¿verdad? Y cada quien sale para su rancho, y los que salen ahí bailando muchas de las veces son los hijos. Entonces hay que ver esta situación para poder tener esta, pues que esté bien ahí el asunto, hombre, que esté lo mejor posible para no afectarse tanto, ¿verdad? Ya lo hecho está. Hay que ver, ¿verdad? Hay que ver los pros y los contras. Mire, fíjense, hay cosas que nosotros podemos ver. Tenemos una llamada. ¿Cómo le ve la vida? Buenos días.
3: ¿Qué tal, maestro? Buenos días.
1: ¿Qué tranza? ¿Qué barrio?
3: Hola, señor Espino.
1: Señor Espino, buenos
3: días. Oiga, para seguir con lo de la GOVE, ya ve que cuando le llegó el citatorio dijo que ahí estaba para dar la cara. ¿Por qué tuvo que esperar a que le llegara el citatorio para dar la cara? Bueno, esa es una. Y la otra, ¿qué no entienden los comiabuados? Lo que fue el problema no es que porque hayan localizado un laboratorio, que es bueno, y que localicen más. El problema fue que en la Constitución dice que no tiene que haber gente de otros lados para que hagan eso. Yo no entiendo por qué no entienden eso, porque dicen que es persecución política. Pero en fin, espero que sí pague la gobernadora con los hijos, para que haya ese antecedente y vean todos los demás de cualquier partido que no se puede subarse en la Constitución. Gracias.
1: Muchas gracias, por su información. Gracias por el comentario, como siempre. Mire, hay veces que nosotros no tenemos o no nos enteramos de la magnitud de cualquier evento. A veces dice, es que se está haciendo, el gobierno está haciendo esto o aquello con el fin, con el propósito de poder traer beneficios. Algo que detone la inversión, el gasto, ¿verdad? Y estiman que la rama que fue de 35 millones de pesos, nada más en Juárez. Esto lo dijo Canaco, porque obviamente esto se reflejó en supermercados, bares y restaurantes, registraron incrementos en ventas de hasta el 20% durante el partido. La Canaco llama a cumplir reglas de la FIFA rumbo al Mundial. Pues es que para todos, ¿verdad? Es el espectáculo, pan y circo al pueblo, hombre. Hay que darnos par y circo para que estemos contentos. Que se nos olvide que no andamos muy bien. Tenemos una llamada. ¿Cómo le ve la vida? Buenos días.
4: Buenos días. Usted, Froilán.
1: ¿Cómo ha estado, señora? Buenos días. Gracias.
4: Bendecida.
1: Bendecido.
4: Porque para mí es una gran bendición amanecer a mis 76 años, fuerte, me valgo por mí misma. Todos mis sentidos están al 100 y para mí es una gran bendición estar así.
1: Igual bendecido acá, señora Gloria, gracias.
4: Dios los bendiga a todos y a toda su familia.
1: Sí, gracias, señora.
4: Mire, Froilán, quiero comentar sobre lo de la flamante gobernadora narca que tenemos, que se la va a llevar la tía de las muchachas porque la van a destituir de gobernadora y va a ir a hacerle compañía al Duarte a la cárcel, porque lo que hizo fue muy grave, mucho muy grave, y merece la cárcel. Ya dijeron que van a comprobar los delitos que ha cometido y la van a destituir como gobernadora. A todos los chihuahuenses nos van a hacer un gran favor, porque esa mujer es una narca. Dice que encontró el laboratorio más grande de todo el mundo. ¿Dónde estaban los narcos que tenían el laboratorio? ¿Dónde está la droga? que los gringos andaban rezando el rosario con ella en la sierra. Que lo diga. Ahora, si no hay ese accidente, no se da cuenta nadie de lo que andaba haciendo. Ella, esa amigocha del gobernador de Texas. Imagínese cómo le soban la mano a la infeliz. Ahora, el narco le da mucho dinero y todavía nos roba principalmente a los juarenses. Está combatiendo el narco. Primero que venga y combata la violencia aquí en Juárez. Fue una de sus promesas de campaña. Que a Juárez le cumpla. Y es lo que queremos. Y que no se pare por Juárez a hacer a mis manifestaciones aquí en Juárez. Porque somos morenistas y los vamos a bloquear como bloquearon a Morena cuando fueron a Chihuahua. Así es que ni se pare, porque yo voy a ser la primera con una pancarta de que nos la quiten de gobernadora y la metan a la cárcel.
1: Muchas gracias.
4: Que tenga muy buen día.
1: Gracias, vamos al corte y regresa.
0: Ya se la saben. Después de este corte, vamos a lo más importante a nivel estatal. 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
1: ¿Cómo les ve la vida? Mire, hoy tenemos una visita. Siempre digo que tenemos una visita muy especial, pero sí es muy especial. Déjeme decirle por qué. Porque es el comisionado federal de Derechos Humanos. Y le damos la bienvenida. Aquí estamos a algunas personas y saludo con gusto a Diego Cruz, que lo saludo desde hace mucho tiempo, licenciado. Gusto en verte y qué bueno que andamos en estos lares. Déjame nada más, le doy este parrilita así, pero a ver, échale, maestro.
19: Buenos días, Renan, y buenos días a todo tu auditorio que nos escucha hasta ahorita mañana aquí en Ciudad Juárez. Primero que nada, agradeciendo tu invitación en tu espacio para brindarnos este bonito canal de difusión para promover nuestros eventos próximos que tenemos aquí en la Comisión Internacional de Derechos Humanos México de América,
1: sí,
19: en la delegación Chihuahua. Pues te agradezco, Fernando.
1: Sí.
19: Muy contento de estar esta mañana aquí contigo.
1: ¿Quiénes son ustedes, Diego? ¿Quiénes son?
19: Nosotros somos una comisión, una asociación civil que nace en Monterrey, Nuevo León, hace 2 años aproximadamente, y ya tenemos pues varias delegaciones en varios estados de la República. Estamos fortaleciéndonos día a día, llevando a cabo actividades para poder fortalecer otra vez que pues estas comisiones a nivel nacional, ¿verdad?
1: Sí, señor. Oye, ¿cuál es su labor?
19: Pues nuestra labor es promover la defensa de los derechos humanos, ¿verdad? Esa es nuestra labor primordial, la labor principal que nosotros llevamos día a día a cabo aquí en nuestra ciudad.
1: ¿Dónde el nombre de la convención, dónde va a ser?
19: Mira, nuestra convención, nuestro próximo evento que tenemos aquí en Ciudad Juárez se llama Primera Convención de Derecho Humanista, la empatía como primer tratamiento, y va a ser realizada en el Hotel María Bonita de la Avenida Pérez Serna el día 27 de junio de las 9 de la mañana a 4 de la tarde. Las inscripciones ahí estarán abiertas, te dejaré información aquí en tu canal para que lo compartas con las personas interesadas.
1: Sí, bueno, aparte de todo esto, Diego, pues vemos que traemos algunas personas también invitadas que están dentro de este movimiento. Mira, cuando se hacen las cosas, es mi sentir muy personal, ¿no? Cuando se hacen las cosas para ayudar a otros, y estos derechohumanistas, donde yo siento que es muy delgada la línea para poder decirte, voy a ver por voy a ver por esta persona, y que a veces son muy criticados porque dicen, no hombre, pues es que están ayudando al malandro, están ayudando. ¿Qué tan delgada es esta parte, Diego? ¿Qué tan delgada nos podemos sentir esta situación, esta parte en donde pues a veces pensamos que no lo es tanto, pero que en realidad si lo estamos transmitiendo ahorita en Facebook por cómo le ven la vida, si usted desea vernos por esta alternativa. Adelante, Diego.
19: Mira, Fernando, pues creo que sería casi invisible esa línea que tú mencionas. Nuestra labor es defender los derechos humanos, ¿sí? Nosotros no le preguntamos a la víctima, porque nosotros le llamamos víctimas, ¿verdad? Todas las personas que vienen a hacer una denuncia, una petición ante nosotros. ¿Por qué víctima? Pues puede ser víctima de un homicidio, de una extorsión, o puede ser víctima de cualquier tipo de estafa, cualquier tipo de cosas de esta índole, pero sigue siendo víctima y nunca hacen denuncias. ¿Por qué? Porque mi vecino chocó mi carro y no existe una denuncia, porque el perro de mi vecino mordió a mi hijo, no existe una denuncia, porque en el Seguro Social me trataron mal, no existe una denuncia. Entonces es nuestra labor, nosotros queremos concientizar, más que nada, hacer conciencia entre las personas, tanto las que trabajan en el sector salud, las personas que trabajan en el sector público, hacer conciencia, que ellos entiendan qué son los derechos humanos, ¿sí? Para que tengan un mejor desenvolvimiento en su área laboral. Y ahora sí que, como dice el nombre de nuestra convención, la empatía sea el primer tratamiento para que ellos lleven a cabo su buena labor.
1: Bueno, tenemos otras personas por aquí. Nosotros quisiéramos preguntarle su nombre, si es tan amable.
14: Hola, muy buenos días, Frula. Gracias por la invitación. Mi nombre es Santiago Sandoval, licenciado en Derecho. Hacerle la cordial invitación para nuestra primera convención de Derecho Humanista aquí en Ciudad Juárez. Y comentarles, ¿verdad?, que va dirigido más a estudiantes en Derecho, Medicina. ¿Para qué? Para tener una información cómo poder llevar a cabo algún tipo de trámite o de una negligencia médica.
1: Sí, señor.
14: En este tema es muy delicado, puesto que ha habido bastantes negligencias, no más apenas hace unos par de días en el Hospital de la Mujer. Esa es la información principal que es nuestra intención como defensores de los derechos humanos, acompañar al ciudadano, no ver si es o no culpable, si alguna de las instituciones infringe esa ley, esa pequeña línea que comentabas ahorita,
1: sí.
14: Darle continuidad, darle seguimiento, no únicamente recomendaciones, dar la secuencia y dar el acompañamiento jurídico, médico, porque hay compañeros también que son médicos dentro de nuestra comisión y varias otras personas profesionistas. Abarcamos a una gama amplia de acompañamiento, pues, profesional hablando. Y agradecer a todo tu atención y tu tiempo, y decirle a la ciudadanía que están bienvenidos para este próximo fin de mes de junio en el Hotel María Bonita, como ya lo decía nuestro señor presidente, el licenciado Cruz. Y las oficinas de nosotros se encuentran en la Insurgentes 2516, en horario de oficina. Ahí están los teléfonos donde pudieran hacernos llegar su inquietud y agendamos también de igual manera una cita.
1: 2526, ¿qué está cerca de una referencia?
14: Enfrente, 2516, enfrente de la farmacia Guadalajara.
1: Ok, sí, ya lo ubiqué.
14: Así es.
1: Dice su nombre, por favor, si está en la
14: mano. Licenciado Santiago Sandoval.
1: Santiago Sandoval. Desde que nacemos, todos nacemos con derechos humanos, todos tenemos derechos.
14: Desde que nacemos, así es.
1: Y a veces, yo menciono a veces que la justicia cuesta, la justicia tiene un valor, porque el que roba mucho, pues tiene mucho dinero para defenderse, y el que roba poco, se va. Existe esa parte.
14: Con nosotros, los que tengan la posición económica, nosotros es la misma, y la defensa y el acompañamiento y el asesoramiento es igualmente, sin distinción de quién tiene más o quién tiene menos. Aquí es fomentar, y principalmente los derechos humanos. Por eso mucha gente, muchos ciudadanos se queja que el delincuente tiene más derechos. Si la autoridad en su momento infringe los derechos del ciudadano como delincuente, no es de que tenga más derechos un delincuente, pero no están realizando bien. Aquí cabría hacer mención de que también podríamos pasar algún tipo de asesoramiento, información, de cursos a corporaciones, de lo cual estamos también dispuestos a ello. Entonces, estamos iniciando, es nuestro segundo, prácticamente nuestro segundo año aquí en Ciudad Juárez, en el Consejo de Chihuahua, pero hay mucho trabajo en todos los ámbitos, médico, legal, jurídico. O sea, hay bastante trabajo en cuestión de derechos, hay mucha violación ahorita en la actualidad.
1: Bueno, seguimos aquí con el licenciado Diego Luna. Diego, ¿importa si es o no culpable?
19: Claro que sí, Fernando. Mira, para nosotros la, la parte que a mucha gente le incomoda al escuchar la frase de derechos humanos, porque te digo que nos pasan diferentes dependencias que nos presentamos como derechos humanos y ni siquiera nos quieren atender porque sienten que vamos a hacer reclamo de algo. La parte de nosotros como derechos humanistas es señalar la falta, porque te hablaba mi compañero Santiago, en un lugar, en un trabajador público, en un trabajador de gobierno, ellos tienen sus procedimientos, ellos tienen sus contratos legales, ¿verdad? Digamos así, dentro de su trabajo. Pero nosotros, como derechos humanistas, acuérdate que se afecta a una tercera persona. Puede tener una sanción dentro de su trabajo, pero la tercera persona, ¿dónde quedó? Es nuestra labor señalar la falta administrativa o la falta legal, la negligencia, señalar este tipo de cosas para que nosotros podamos ayudarlos, encaminarlos y acompañarlos en el camino, porque para otros organismos de derechos humanos es muy fácil decir, ah, pues ¿sabes qué? Ya denunciaste que te trataron mal en tu trabajo y ve a conciliación y arbitraje. Pues sí, hasta ahí terminó la recomendación de algunos otros organismos. Nosotros podemos acompañar legalmente, incluso representar legalmente en los tribunales. Esa es la diferencia de nosotros con otros organismos de derechos humanos.
1: Lo que me doy cuenta ahorita es que todos son licenciados, son abogados, licenciados en derecho.
19: Así es, la mayoría de nosotros estamos como licenciados en derecho.
1: Allí en esa parte, en esa oficina, puede ir cualquier persona que incluso pues no tenga el recurso necesario y se le puede dar ayuda.
19: Así es, Ronald, los trámites con nosotros son totalmente gratuitos. Cabe mencionar que no recibimos apoyo de ningún organismo gubernamental, somos un organismo autónomo, ¿sí? No tenemos ninguna relación con ni con gobierno federal, ni con gobierno estatal, ni con gobierno municipal.
1: Sí.
19: No recibimos ningún tipo de apoyo financiero.
1: Sí, señor.
19: Sin embargo, nosotros, nuestras actividades, como esta convención que tenemos,
1: sí, señor,
19: es la que estamos haciendo para fomentar recursos, para poder llevar a cabo nosotros estas ¿cómo se puede decir?
1: Esas actividades
19: consultas de los usuarios, ¿sí?
1: Okay. Oye, licenciado, ¿podemos recibir llamadas?
19: Claro que sí.
1: Tenemos una llamada. ¿Cómo le ve la vida? Buenos días.
17: Usted morra, no me freguen, qué rápido. Oiga, ando buscando chamba.
1: A ver.
17: Bonita mañana. Oiga, ojo, en este movimiento donde lo nuevo no acaba de nacer y lo viejo no acaba de morir, ¿verdad? Y esto dejará huella, ¿verdad? Y es la llave para arrancar la impunidad y arrancar la corrupción. No sé por qué tanto drama, hombre, con tanto bloqueo. El derecho a la información también es un derecho humano.
1: A ver, sí, aquí es un derecho humano.
17: Oiga, pero esto solo es una jugada de esa vieja forma de hacer política, un golpe más de ese sistema ancestral que dominó por 100 años el escenario, donde pitufos y tricolores fingen pelear por sus croquetas como perros para probar quién es el mejor en la zona de peligro y quién tiene más fuerza letal en contra de sus adversarios para saber quién es el mejor malabarista. Oiga, en esta cruzada por la vida, estoy seguro. Ahí me contesta por la radio, dígale al muchacho, a ver si me dan chamba.
1: Sí, señor, estamos aquí con los comisionados. Es la Comisión Iberoamericana de Derechos Humanos.
19: Comisión Internacional de Derechos Humanos.
1: Internacional.
19: De México, Iberoamérica.
1: Iberoamérica. Bueno, vamos con esto y más. Acá vamos, hacemos una pausa comercial y regresamos.
19: Gracias.
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1: Bueno, aquí ya regresamos, estamos, ¿tenemos llamada, my friend? No, a ver, adelante, adelante.
22: Oiga, Mr. Frontline, que si pueden repetir la dirección y los teléfonos.
1: Dirección y teléfonos, claro que sí, pues adelante.
19: 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Ahí con gusto estamos recibiendo a las personas que tengan alguna duda y que quieran recibir información gratuita y acompañamiento gratuito.
1: Muy bien, muy bien. Mire, déjeme seguimos aquí en esta información, hombre, perdón. Lo que pasa es que estamos aquí haciendo dos tres cosillas. 616-2259. Márcame, por favor, Luisito. Márcame 616-2259, my friend. Para poderte dar. Es que acá tengo el teléfono, discúlpame. En el Face. 616-2259. Márcame si eres tan amable. Bueno, esta convención. Me decían hace un momento acerca de que, pues, es para muchos abogados, mucha gente que anda litigando y que anda aquí en el ajo. Y para poderlos. ¿Qué se busca? ¿Humanizar?
19: Así es, Ronald. Buscamos que las personas que trabajan en el sector salud, esta convención, la empatía como primer tratamiento, pues, ¿qué necesita un médico para recibir a un paciente? Ser empático. ¿Qué necesita un abogado para recibir a un cliente? Ser empático. ¿Sí? Tenemos que tener la empatía para empezar a tratar nuestros males. ¿Cuáles son nuestros males? Ser negligente, ser corrupto en nuestro trabajo como abogados, todo ese tipo de cuestiones, necesitamos ser empáticos para empezar a tratar nuestros males. Entonces, por eso escogimos este nombre. Va dirigido a ellos, ¿para qué? Para humanizarlos, para tratar de concientizar sobre los derechos humanos, cómo tratar al paciente, el abogado, cómo tratar a su cliente, ¿sí? Y déjame decirte una cosa que se nos está pasando muy importante. Nos va a acompañar la doctora Rita Aguilar de Guadalajara, Jalisco. Ella es una abogada también. Ella es presidenta de la Federación Nacional de Retirados del Ejército, algo así. Y ella va a dar una ponencia dentro de nuestra convención. Nos acompañará también de Campeche, William Pesch, que es de la Suprema Corte, es consejero de la Suprema Corte de Justicia. Y también nos acompaña el maestro Jorge Acosta, de aquí de Ciudad Juárez. Ya estuvo aquí es conocido por algunos medios, Jorge Acosta. Entonces, estamos muy nutridos en cuanto a ponentes, ¿sí? También nos acompañará la licenciada Gaby Maldonado en un debate con el doctor Federico Castro. ¿Qué buscamos en el debate? Pues sacar soluciones, ¿sí? Buscar conclusiones para poder tener soluciones. Entonces te digo que tenemos muy muy nutrida nuestra convención y esperamos contar con la asistencia. Déjame decirte que para las personas locales tenemos precio especial. Nosotros estamos cobrando 2,499 pesos para las personas que nos acompañan de fuera de los estados de la República, y para las personas locales tenemos costo de 1,000 pesos, ¿verdad?
1: Okay.
19: Y si mencionan que es de tu programa, pues les damos descuentos especiales.
1: Muy bien.
19: Pero sí, 1,000 pesos para las personas, incluye coffee break y lo que sería la comida al finalizar las ponencias dentro del Hotel María Bonita de la Avenida Pérez Celedón.
1: ¿Qué día es?
19: 26 de junio.
1: Siempre es muy muy corto el tiempo, sabemos que también traen la agenda muy muy muy apurada. Les agradecemos mucho, ojalá y que podamos hacer otra intervención para poderle decir a la gente todo lo que se está haciendo, y que hay gente que se preocupa por la gente, ¿verdad? A veces nosotros, la verdad, y ustedes lo han de saber, vemos al abogado y decimos, ay, me va a transar, esa es la realidad. Entonces, que sepan que realmente hay gente que, y abogados, ¿verdad? Lo comentaba yo, hay abogados que pueden ser ahí una cosa interesante. Les agradezco mucho su visita, qué bueno que están aquí, y vamos a un cortecito así rapidito y regresamos. Bueno, adelante.
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1: Bueno, permítame, señora Silvia, déjeme le marco, se me está cortando. Déjeme le marco en este momento para entrar por teléfono, porque por el WhatsApp estamos batallando un poquito. Déjeme le marco rápido para continuar con su intervención, señora Silvia. Ojalá y que me escuche y que sepa que estamos aquí ya pendientes de este enlace que tenemos la mayoría de los días aquí con la señora Silvia Alcázar. Aquí estamos ya listos. Es el programa de Medicare allá en Estados Unidos, en El Paso y toda la región, donde ya tenemos una oficina nueva ya por la George Deere, que esperamos que le esté yendo mucho, mucho, mucho, muy bien. Parece que aquí tenemos ya lista. Señora Silvia.
3: Por el momento, no es posible contestar su llamada.
1: No, no,
3: pero...
1: Señora Silvia, ahí le marco ahorita en un momento. Vamos con un pequeño cortecito y regresamos rapidito.
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1: Aquí estamos ya en la J Mexicana, estamos precisamente viendo, mire, esto de los derechos humanos, es, le decía ahorita, es una línea muy delgada, ¿verdad? Porque usted, a veces, sí, dime, licenciado, ¿estamos listos? Estamos montados y armados. Licenciado, profe, ¿cómo está? Dejando licenciadándote, porque aquí estaba con unos abogados, tú, profe, ¿cómo te ven la
3: verdad? Yo no me llevo, ¿eh?
1: Oye, lo bueno es que ya se ponen, no, hombre, son buenas personas, de veras, andan ahí tratando de defender a las personas que, pues que a veces no tienen el recurso, están igual que tú, no tienen el recurso y dicen, bueno, pues alguien tiene que dar la cara por ellos, es bueno el mensaje. Profe, te saludo con el gusto de siempre, y yo sé que ya mero nos vamos de ahí donde estamos, no sé cuántos días nos falten para cambiarnos, Lick.
3: Van a ser alrededor de 3 semanas, maestro, porque decidí, sí, que tenemos el consultorio, que se le va a poner una duela, va a ser una duela muy agradable.
1: ¿Para que muy agradable el piso?
3: Pues, porque tú no es elegante.
1: Ah, okay, yo pensé, porque a veces ya ves que los de básquetbol juegan en la duela, y dicen que es precisamente para que no esté tan duro el piso. ¿Es correcto, pues sí, esto, profe?
3: Algo de eso, sí. Algo de eso, pero la presencia, la presentación tiene mucho que ver, Manuel.
1: Okay. Oye, ayer anduve por ahí de Petro y vi que está ahí lo de los rótulos. Enseguidita de los rótulos, ¿vas a estar tú, Manuel?
3: Sí.
1: Sí, hay una puerta ahí de color amarillo. ¿Cómo soy Petro, verdad, profe?
3: No te creo.
1: 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Pero él también dice, y aquí está, que no me va a dejar mentir, que hay que reírnos, hombre, hay que reírnos, el cerebro no detecta si a veces su sonrisa es fingida o su sonrisa es mucho o es grande. Nomás intente sonreír, inténtelo y va a ver que le va a servir hasta para que la cura que tenga ahí con el profe Gallardo sea más plena, más rápida. 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Y profe, bueno, nosotros siempre te tengo a veces algunas preguntas un tanto cuanto difíciles, porque me dices, y lo bueno es que cuando dices esa, es que eso yo no lo manejo, pero de todos modos tiene que ver aquí con la cuántica, profe. ¿Qué tanto tiene que ver ese nuevo sistema de lo que estamos viendo a distancia con la física cuántica? Dime tú.
6: No te entendí muy bien la pregunta, maestro. Pero más bien no te entendí ni mal.
1: Oye, perdóname la vida, profe. Perdóname, discúlpame. Oye, no, hombre, de la física cuántica, ya ves que esta trata, porque ya de repente me meto ahí a investigar algunas cosas, trata pues de ver de la energía que nosotros tenemos, porque somos energía, y tú mismo me lo has dicho, somos energía, y eso de poder incluso, porque irradiamos, y si estamos de malas, profe, irradiamos negatividad, pero si estamos de buenas... Es lo que quisiera yo transmitir a toda la gente que nos hace el favor de escucharnos. Pues el tratar de ver las cosas de otra forma, que el mundo puede ser solamente como nosotros los vemos. Profe, te escucho.
6: Fíjate que sí, maestro. La gente que se ríe mucho, poco se enferma. La gente que te recibe con una sonrisa, abre una puerta, abre una posibilidad de un buen trato. Quiero comentar que fui por los papeles de las escrituras de mi casa.
1: Sí, señor.
6: Y me tocó con una de las muchachitas que están en los cubículos de recepción.
1: Sí, señor.
6: Su primer presentación es una sonrisa amplia de un buen día. Y te sientes confortado, te sientes confiado de que vas a ser bien tratado. Entonces, una sonrisa siempre te abre puerta, maestro, y te abre una posibilidad de un buen trato.
1: No, extraordinario, my friend, de veras. Y esto es algo que a todo mundo nos conviene, porque aparte de irradiar alegría, nos vamos a sentir mejor, hombre. Dicen que el cerebro no detecta si es verdad o es mentira lo que nos dice, que ahí si tú te sientes como millonario, pues nada más vamos a comer ahí unos taquitos de caviar, profe, para no perder el estilo.
6: Para no perderlo, porque eso es importante. Fíjate, Manjo, esto de mamá, para hacer un recordatorio de un amigo que en estos días cumple años de fallecido. Este señor fue mucho, muy rico, y dilapidó su fortuna, como sea, no hay costa como. Y cuando estaba muy, muy mal económicamente, le prestaban un departamento. Y en una noche me dijo, que vamos a entrenar a un menudito, vamos. Y traía apenas para pagarlo. Y le quedó una feriecita y se la extendió a la mesera. Y le digo, Mario, mañana no, ¿con qué vas a desayunar? Nunca pierdas la categoría, me dijo, fíjate.
1: Y prefirió rifársela. Es importante, my friend.
6: Hijo de su madre, me dio una lección, pero buena.
1: No hay que enseñar el
6: pobre. Siempre tienes que ser una persona positiva, propositiva.
1: Excelente, profe. Oye, tenemos una llamada, déjame la escucha. Adelante, buenos días.
7: No, ya ni la muerte.
1: Oye, dime, Benny, ¿qué pasa? Dime, adelante.
7: Pues nada más para agradecerle nuevamente al profe Gallardo.
1: Sí, señor.
7: Que fue una bendición muy grande, Freud, conocerlo y asistirnos ahí con él. Y decirle a aquel que todavía no lo ha visitado que tiene unas manos gloriosas. Te digo porque él conoce el punto exacto donde... dónde intervenir a la persona, ya que a mi esposa, fíjate, te voy a contar así rápido, le dijeron ahí en el seguro que tenía toda la rodilla desgarrada y que tenían que operar, y luego vaya para que la vea el especialista y que le dé estas pastillas porque es medicamento controlado y ya se venció, y que vaya otra vez, y ahí la traía, y hágase otros estudios, y no, otra vez, tiene su rodilla desgarrada. Fuimos con el profe Gallardo y ella la atendió, y en unos cuantos minutos la alivió, y bendito mi Dios, ella está caminando de su rodilla, y no es ningún que vayan a decir, ah, es vendido, es palo, ya ves cómo soy de hablador, my friend, pero
1: casi

0: es la realidad en este mundo. Déjeme ver si estamos aquí para poderlo conversar. Debe ser algo importante lo que tenemos aquí con el señor, el periodista Luis Aguilar, el periodista de la calle. Espero que tengamos algo. No sé qué es lo que está pasando. Acuérdense que ahorita es un día muy agitado políticamente por todo lo que está sucediendo en nuestro entorno y aquí en nuestra ciudad también. Entonces, va a ser trascendental lo que se diga. Bueno, no estamos aquí al aire, va a ser trascendental, créamelo usted. Mire, ayer también nos dejaron aquí el Festival Indígena, el 14º Festival Indígena, se llama Umuki, nos lo dejó precisamente el Instituto de la Mujer, nos lo dejaron el Centro Municipal de Pueblos Originarios, el CEMPO, y las comunidades indígenas te invitan al 10º edición del Festival Indígena Umuki. El punto es que no me dice dónde está el CEMPO. ¿Por qué no me pusieron aquí en el volante dónde está el CEMPO? No CEMPO. Pero bueno, va a ser el 29, 30 y 31 de este mes, a partir de las 10 de la mañana. Fíjese usted lo que va a haber ahí. Va a haber música autóctona, danzas tradicionales, gastronomía típica de los pueblos originarios, artesanías, degustación de bebidas tradicionales y calenda también, arihueta, purificación, área recreativa para niños y niñas, actividades para toda la familia. Hay que honrar a nuestras raíces, dice aquí, pero no me lo pusieron. Déjeme ver si nos dicen ahorita en este momento. 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Y en estos días donde se va a poner usted a ver el juego, bueno, pues inténtelo de esa forma para poder tener esa información. Déjeme ver si podemos hacer algo aquí por esta situación y poder llegar a usted de manera más clara. ¿En dónde, my friend? Hay trifulca y en el evento de Maru Campos, allá en supuestamente es lo que nos quería decir mi compañero. Si usted va a viajar ahí por la Lincoln, por Hermanos Escobar, evite esos cruceros. Parece que hay allí algo de borulla, por llamarlo de alguna manera. Acuérdese que, bueno, no vino aquí, que fue a México, y no sé qué es lo que esté pasando. Es para lo que me marcaba ahorita el señor Luis Varela. Mire, a nombre de todas las personas que hacen posible este programa, le agradecemos enormemente el favor de su atención. Un servidor, Froilán Chávez Holguín, les desea como siempre que la felicidad los haga pedazos toda la vida.
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Gracias, gracias, muchas gracias por estar en la sintonía de la J Mexicana 970. Miércoles 27 de mayo, miércoles 27 de mayo. Apúntelo bien. Y bueno, mientras tanto, mi nombre es Omar Arriaga. Agradezco mucho su compañía. Muy buenos días. Yo espero y deseo que usted haya almorzado, desayunado rico y sabroso, sobre todo sabroso. Pero bueno, mientras tanto, déjeme ver. ¿Qué vamos a ver? Puras mentiras. A ver, checando aquí. Nada más déjeme acomodo un poquito y listo, listo. El teléfono habilitado en cabina, 656-616-2259, 656-616-2259. Acompáñenos en la aplicación Grupo Drama Comunicaciones. Recuerde, descargue la aplicación para su celular, tablet o computadora. La aplicación Grupo Audiorama Comunicaciones y también nos va a encontrar. Y bueno, pues miércoles, va a estar el miércoles un poquito caliente. Ahí le platico en la siguiente intervención cómo estaremos este miércoles, jueves y viernes. A ver qué nos depara para los próximos días. Mientras tanto, quédese con la mejor música, la que le ofrece la J Mexicana 970, arrancando con Rocío Dúrcal. Inocente, pobre amiga. Bienvenidos a la J Mexicana, 10 de la mañana, 5 minutos.

Gracias, muchas gracias por acompañarnos aquí en la Junta Mexicana 970, ya en este momento, 10 de la mañana, 10 de la mañana, ya con 15 minutos. Y bueno, mientras tanto, me agarro con el primer bloque, de saludos. Saludamos con todo gusto a Patty y a su mamá, la señora Hilda Isabel, que nos acompañan allá en Coronado, en El Paso, Texas. Gracias a la señora Hilda Isabel y muchas gracias a Patty por estar en sintonía de la J Mexicana 970. Nos están solicitando tema con Rafael. ¿Qué tal te va sin mí? Órale pues, ahí sale el tema. Pero bueno, yo le comenté que iba a venir con el tema climatológico, ¿verdad? Y bueno, la temperatura en estos momentos es de 25 grados centígrados. 25 grados centígrados en este momento aquí en nuestra ciudad Juárez. La máxima va a alcanzar los 32, el día mayormente soleado y la mínima en 18. Así que ese es el tema para hoy, el día mayormente soleado, no se prevén lluvias y la humedad en el ambiente es del 25%. ¿Cuál es la tendencia para miércoles, jueves y viernes? La máxima es en los 32 y 33. O sea, bastante aceptable, que es equivalente más o menos a 92, 93 grados Fahrenheit, en lo que vamos a estar, al menos en estos días. 92, 93 grados Fahrenheit aproximadamente. Y bueno, ya el sábado y el domingo habrá un incremento de temperatura, pero eso se lo platico el viernes. Va a estar un poquito medio extraño el tema climatológica, pero bueno, eso se lo platicamos el próximo viernes. Mientras tanto, vámonos con la música de Rafael. Gracias por estar con nosotros. Esta es la J Mexicana 970. Y ahora sí, ¿qué tal te va sin mí?

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1: 10 de la mañana, 32 minutos, 10 de la mañana, 32 minutos, aquí en La Jota Mexicana 970. Qué bueno que nos acompaña en este miércoles, recuerdes, miércoles 27 de mayo. Me quedo con saludos también para la señora Ana que nos dice, ¡Humana, que andamos! Vamos para El Paso, Texas, a ver si nos puede ver cuál puente es la mejor opción ahorita. Señora Ana, déjeme checar ese tema del reporte de los puentes. Así que, me trae algo, ¿eh? Ah, no se crea, no se crea. Que la vaya bien la señora Ana, déjeme checar cuál puente está ahorita. Ahí atiendo el teléfono, permítame unos segundos. Déjeme ver cuál es la mejor opción para cruzar en El Paso, Texas en este momento. A ver, déjeme voy viendo. Ya, mire, ya el puente de la Juárez, el puente Paso del Norte de Santa Fe, ya se llenó. Está toda la Juárez llena en este momento, así que me está manifestando 1 hora 30 minutos para cruzar. En el puente Córdoba de Américas me está manifestando 1 hora 20 minutos también para cruzar. Ya también mucha afluencia en lo que es el puente libre. Y en el puente internacional Zaragoza, una afluencia bastante moderada. El de Zaragoza tiene una afluencia bastante moderada, con 1 hora el tiempo de espera, ¿eh? Ahora sí que muy moderada el tema en Zaragoza. Y Santa Teresa manifiesta 1 hora de espera y Tornillo solamente 15 minutos para ingresar al vecino país. Espero haberle ayudado, señora Ana, y que la vaya bien. Vámonos con el pirulín y regresamos.

Bueno, tan solamente 14 minutos nos separan de las 11 de la mañana. 14 minutos y las 11 de la mañana aquí en la J Mexicana 9 y 70. Y con todo gusto nos quedamos con saludos para Mari Carmen Luna, que se reporta con nosotros. ¿Qué onda, Mari Carmen? Y nos estaba comentando, bueno, mejor dicho, me dice, Omar, aquí estamos escuchando la J Mexicana. Le voy a encargar un tema con José Augusto, Omar. Y por favor, mándele saludos. Nada más y nada menos que a Yoli Gloria, Omar. Saludos para Tere Velázquez, para la señora Costa, para la señora Imelda y para el señor Isidro. Nos comenta Mari Carmen Luna. Gracias. Gracias, Mari Carmen Luna, por acompañarnos en este miércoles 27 de mayo. También se reporta la señora Costa. ¿Qué onda, señora Costa? ¿Cómo está? La señora Costa se manifiesta desde la zona centro de Ciudad Juárez y me dice, Omar, salúdeme a todos mis amigos, amigas y a toda la audiencia de la J Mexicana 970, Omar. Y yo le encargo un tema con Ana Gabriel que se llama Luna. Con todo gusto, gracias, gracias a la señora Costa. Y el saludo para toda la gente que nos acompaña en el centro de Ciudad Juárez. Me quedo entonces con la música y regresamos en breves instantes. Primeramente viene por ahí José Augusto y volvemos.

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2: Gracias.

Gracias por estar con nosotros. Bueno, mientras tanto, 11 de la mañana con 2 minutos. 11 de la mañana con 2 minutos aquí en la J Mexicana 970. Vámonos con el siguiente bloque musical, arrancando con el charro de Huentitlán. Vámonos con Vicente Fernández y esto que se llama El Último Beso.

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1: ¡Ándele pues! ¡Ándele pues! Ya espabílese, 11 de la mañana con 30 minutos, 11 de la mañana con 30 minutos en este miércoles 27 de mayo. Y antes de irme con la nieta y con la abuelita, usted me dirá, ¿de qué me estás hablando, Mar? Sí, la nieta es Majo Aguilar y la abuelita es Flor Silvestre. Viene música con ellas. Me quedo con saludos para la señora Esther de Anda, que nos dice, Omar, siempre estamos escuchando la Jota Mexicana. Nos comunicamos muy de vez en cuando, pero siempre estamos en sintonía de la Jota Mexicana. Gracias, muchas gracias a Esther de Anda por manifestarse aquí el 970. Y entonces ahora sí vámonos con la nieta y la abuelita. Viene la música de Majo Aguilar y por supuesto Flor Silvestre a través del 970 de su amplitud modulada.

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Bueno, tan solamente unos minutos para que nos marquen ya las 12 del mediodía. Sí, en unos minutos, en aproximadamente 13 minutos, las 12 del mediodía. Y me quedo con saludos para la señora Ángeles, que se reporta con nosotros y nos dice: Omar, aquí andamos escuchando a la Junta Mexicana y pensando, preparando a ver qué nos aventamos para la botana. Saludos para la señora Ángeles, que nos está solicitando el tema coincidir con Guadalupe Pineda. Ahí regresamos.

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2: Gracias, muchas gracias por estar con nosotros y muy buenas tardes, miércoles 27 de mayo, las 12 del mediodía con un minuto, y por supuesto le damos la bienvenida a Edna Ramos. Edna, buenas tardes.
3: Buenas tardes, caray, ¿por qué se...? ¿Es aquí o es allá? A ver, no, ya, no, espérame, a ver si es aquí, no, parece que es aquí, Omar, espérame. Ya, parece ser que, es que como de todas maneras como que se oye... Así medio extraño.
2: Se pone quejumbroso.
3: Sí, pero ya, mira, ahora sí fue de aquí. Ok, pues muy buenas tardes, Omar. Buenas tardes a todos nuestros... Ay, pensé que eran tus lentes. Muy buenas tardes a todos nuestros... Ay, no, me quiero...
2: Nuestros queridos... Sola, sí.
3: Nuestros queridos radioescuchas, gracias por estar en sintonía de la Jota Mexicana 970. Ya estamos a mitad de semanita, ya se nos está yendo esta semanita, la última semana de las mamis.
2: Bueno, pues va a correr hasta el próximo domingo.
3: Sí, sí, pero pues ya es la última semana, sí, que ya vamos a estar presumiendo.
2: Aliento.
3: Sí,
2: pero bueno, es. Mientras tanto, ¿qué te parece si me quedo con saludos, Edna?
3: A ver, mándalos.
2: Mira, primeramente nos dicen, buenas tardes, Omar, saludos para... Para todos, especialmente para Débora Montelongo y para Andrés Ortiz, si tiene oportunidad, nos complace con 30 años de Napoleón. Órale, más al ratito la mandamos, muchas gracias a la señora Moraima y al señor José Lugo en El Paso, Texas. Gracias, porque hay en el bloque los muchachos, claro que sí.
3: Sí.
2: Y luego nos dicen, saludos, Omar. Por favor, que estamos en sintonía de la Jota Mexicana, Jorge, Carmelo y Álvaro, acá en el taller de carpintería.
3: Ándele.
2: Órale, así que

0: muchas gracias al taller de carpintería, especialmente a Jorge, Carmelo y Álvaro, que nos están solicitando a Tintán.
1: Viene de ahí.
0: Ok, déjame apuntar también, no se me vaya a olvidar, porque ya en la última semana de mayo se me olvida todo.
1: Uh-huh.
0: Así que eso pasa. Saludos también para la señora Gloria, que nos acompaña en la calle Jilotepec
1: y Tapioca.
0: Y Tapioca. Gracias, muchas gracias a la señora Gloria. También saludamos ahí en El Paso, Texas, a Tere Velázquez y a Memo Velázquez, que se reportan continuamente con nosotros. Gracias a Tere Velázquez, que me estaban preguntando que si va a estar el... Bueno, yo creo que el próximo fin de... Bueno, el sábado descanso, uh-huh. Déjame lo comento, y el próximo domingo no va a estar.
1: Ándele, ya.
0: El próximo domingo no va a poder estar con ustedes, voy a Chihuahua un baile.
1: Vámonos, pero lo bailas bien, ¿eh? Bien así... Taconeado, zapoteado, no sé.
0: Me voy el viernes en la tarde y ya regreso el domingo en la tarde.
1: Ándale. Que... No, pues está bien, muy pues, merecido, muy merecido.
0: ¡Ay, nos guachamos! Pero bueno, todavía falta un ratito para que llegue el viernes.
1: Sí, claro que sí.
0: Todavía falta un ratito, pero nosotros nos quedamos con los cuatro muchachos.
1: Sí.
0: Las voces de Javier Solís, Pedro Infante, José Alfredo Jiménez y Jorge Negrete para todos ustedes.
1: Muchachos.
0: Vámonos primeramente con Javier Solís. Ah, Rinta, a ver qué pasó.
1: Lo hiciste para ver si realmente estábamos poniendo atención. Sí.

0: Las 12:15 en la J Mexicana 970. Edna, te manda a saludar el señor Franco.
1: Ay, muchas gracias, señor Franco. Como siempre, muy atento usted. Gracias, saluditos para usted. Que tenga bonito día.
0: Y bueno, mientras tanto, toca el turno de las chicas. Y para eso dejamos en la voz a Edna Ramos. Edna, adelante.
1: Gracias, Omar. Pues sí, venimos con las tres señoronas. ¿Cómo ve usted? Las tres señoras, Lola Beltrán, Amalia Mendoza y Lucha Villa, y por supuesto, iniciando con la grande, y que dice que va a hacer un dueto con Harry Potter. Que la piedra filosofal, me dijo Omar. No, no se crean, es el crucifijo de la piedra, así que vámonos con Lola, la grande.

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9: 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Juárez.
10: Integrantes del Movimiento Ciudadanos Unidos por el Rescate de México se reunieron esta mañana en el exterior de la Fiscalía General de la República para respaldar a la gobernadora de Chihuahua, María Eugenia Campos Galván. Trascendió que la gobernadora se encuentra esta mañana en la Ciudad de México, en donde comparecerá.
9: El Paso.
10: El gobernador de Texas, Greg Abbott, ordenó congelar las matrículas y cuotas de estudiantes de licenciatura en todas las instituciones públicas de educación superior del estado para el inicio académico 2026-2027. La medida aplica para universidades y colegios públicos de 2 y 4 años, incluidas las instituciones académicas generales y las relacionadas con el sector salud, de acuerdo con una carta enviada el día de hoy a las instituciones educativas.
9: Estatal.
10: La gobernadora de Chihuahua, Maru Campos, aseguró que enfrenta una persecución política pura y dura luego de ser citada a comparecer en la Ciudad de México ahora por una denuncia presentada por su antecesor, el exgobernador Javier Corral, por presunto secuestro. La mandataria estatal aseguró que pese a las investigaciones y procesos abiertos, acudirá a todas las comparecencias y enfrentará las acusaciones.
9: Nacional.
10: El Servicio Sismológico Nacional ha reportado varios temblores el día de hoy y así se presentaron a las 3:34 horas de este día el sismo con su epicentro en La Paz, Baja California, otro a las 3:48 horas de este día en Chiapas, a las 4:04 minutos de este día otro temblor también con epicentro en Chiapas y a las 4:34 de la mañana un sismo que sacude San Pedro sin nada que lamentar, a las 7:31 otro temblor en Chiapas de magnitud 4.2 y el último que se registró es a las 9:33 de la mañana con epicentro en Cualcomán, Michoacán.
9: Internacional.
10: El presidente de Estados Unidos, Donald Trump, anunció la semana pasada que exigiría a quienes buscan una tarjeta de residencia permanente que presenten las solicitudes de sus países de origen en lugar de hacerlo en Estados Unidos. En respuesta a preguntas de la prensa, dijo únicamente que las personas que aporten un beneficio económico o un interés nacional probablemente podrían solicitarla desde Estados Unidos.
9: Deportes.
10: Hubo un momento en el que Alejandro Sendejas y Ricardo Pepi estuvieron más cerca de México que de Estados Unidos en la Copa del Mundo, que está a punto de comenzar. El mediocampista y delantero jugarán en el equipo de las Barras y las Estrellas. Una vez que se confirmó la convocatoria de Mauricio Pochettino, Alejandro Sendejas es el mediocampista del Club América de la Liga MX y nació aquí en Ciudad Juárez, pero tiene la nacionalidad estadounidense. Ricardo Pepi es originario de El Paso, Texas, y es hijo de padres mexicanos. Ambos alguna vez se vistieron con la playera de la selección mexicana y ahora irán a la Copa del Mundo, pero con Mauricio Pochettino. Una serie de errores y decisiones alejaron a ambos futbolistas del equipo que ahora dirige Javier Aguirre.
9: Espectáculos.
10: Tras 7 meses de investigación y la detención de los principales sospechosos, la búsqueda de las joyas se convirtió en un enigma complejo. Llegará el robo del Museo Louvre al cine y la serie documental. No se dio a conocer el título de la película ni la fecha de estreno. Tampoco se adelantó nada sobre el reparto. Por otra parte, las joyas siguen sin recuperarse.
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1: Ay, qué bueno que nos acompaña. Bueno, ya mientras tanto, las 12:32 en este miércoles 27 de mayo. Ana, ¿tienes algo pendiente?
2: Era lo que estaba yo acá viendo, pero no, todo tranquis, tranquis.
1: Todo tranquis, tranquis.
2: Así es.
1: Bueno, vámonos con saludos también para Armando Mascorro, que me dice, Omar, mándanos un saludo a Ana, por favor.
2: Ay, muchas gracias, señor Armando.
1: Te lo mando.
2: Ahí está. Ah, ya lo agarré.
1: Armando Mascorro se comunica desde la Francisco y Madero, nos está solicitando un tema con José Alfredo Jiménez. Órale, pues, gracias, Armando Mascorro, y un saludo para toda la gente de la Francisco y Madero. Edna, ¿qué te parece si nos vamos con Albur de Amors?
2: Vámonos, pues, haciendo este albur.

0: ¡Ay, qué caramba! Solamente 10 minutos nos separan de la 1 de la tarde, Edna Ramos.
1: No me escucho. ¿Por qué no me escucho? No me escucho.
2: Ahí. Ay, sí, te vas a quedar entonces ahí pegado. No, ahí. Ahí está. Pa, pa, pu, pa.
0: Parece que vamos a tener que poner un tape ahí, ¿no? O algo así.
1: Creo que sí. Ay, no,
2: ya
1: me escuché otra vez.
2: ¡Bú! Oye, pero yo le había dejado allá. Ya le había dejado yo un papelito ahí para...
0: Ay, disculpe bueno. Usted, problemas técnicos en vivo. Sí, así sí, nos hombre. Pasa muchas
2: pero
0: veces.
2: Pero para que vean que realmente estamos en vivo, Omar.
0: Es correcto, es correcto.
2: Que no son grabaciones. ¡Sí, estamos en vivo! Y estamos aquí para complacerlos. Claro que sí, ya sabe el teléfono de cabina 656-616-2259.
0: Y bueno, mientras tanto, nosotros les recordamos que a la 1 de la tarde tenemos un espacio informativo sí. Aquí en la J Mexicana 970. Así que vamos a regresar con usted a la 1:25. Vámonos con un. Vámonos con este popurrí guapachoso.
2: Vámonos, recio, bailando.

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1: ¿Qué tal? Buenas tardes, ¿cómo están? Es la 1:00 p.m. en el centro de México, las 9:00 p.m. aquí en Madrid. Soy Alberto Peláez. Empezamos.
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1: El gobierno de México dio un informe de resultados de la Estrategia Nacional de Seguridad. La presidenta Sheinbaum anunció que los homicidios dolosos han disminuido un 49% de septiembre de 2024 a mayo de 2026. En la conferencia mañanera, Sheinbaum afirmó que son muy buenos resultados. El representante comercial de Estados Unidos, Jameson Greer, canceló su visita a México prevista para hoy como parte de las conversaciones sobre el T-MEC. La presidenta Sheinbaum confirmó que el funcionario del gobierno de Trump informó sobre su cancelación en una llamada anoche con Marcelo Ebrard, secretario de Economía. El gobernador con licencia de Sinaloa, Rubén Rocha Moya, y el vicefiscal general con licencia, Dámaso Castro Saavedra, comparecieron ante la Fiscalía General de la República en Culiacán, donde respondieron cuestionamientos formulados por una agente del Ministerio Público Federal. También acudieron por las acusaciones de narconexos el senador morenista Enrique

0: Sulsa, así como otros exfuncionarios señalados por Estados Unidos. Morena y sus aliados, el Partido Verde Ecologista de México e incluso el Partido del Trabajo, aprobaron en lo general con 341 votos a favor el dictamen que pospone un año de elección de jueces y magistrados del 2027 hasta el 4 de junio de 2028, fecha en la que también se podrá llevar a cabo el ejercicio de la revocación de mandato. La oposición registró 124 votos en contra después de que sumó un voto de la diputada del Partido del Trabajo, Marta Araceli Cruz. El empresario Carlos Slim dijo que la rebaja en la nota crediticia de México por parte de la calificadora Moody's es irracional, crédito especial. Elementos de la Seguridad Ciudadana de la Ciudad de México detuvieron a dos personas que poseían bolsas con aparente marihuana en la alcaldía Coyoacán. A través de un comunicado, las autoridades informaron que los hechos ocurrieron mientras los uniformados realizaban sus funciones de seguridad entre la avenida Insurgente Sur y la calle Mario de la Cueva en Ciudad Universitaria. El Congreso de la Ciudad de México avaló la prohibición de espectáculos públicos que hagan apología del delito con especial énfasis en los narcocorridos. 11 diputados locales de Morena entregaron a la Secretaría General de la Cámara de Diputados una solicitud de juicio político contra la gobernadora de Chihuahua, la panista Maru Campos. A un día de su cita en la FGR para hablar sobre la presunta violación de la soberanía nacional, la gobernadora de Chihuahua, Mari Campos, dijo que ahora recibe un segundo citatorio por una denuncia en su contra que presentó el ahora morenista Javier Corral. Representantes de Morena en Nuevo León presentaron ante la Fiscalía General de la República una denuncia por presunto peculado contra el gobernador Samuel García y su esposa Mariana Rodríguez. Jalisco se posicionó entre las 5 entidades con mayor captación de inversión extranjera directa en el país durante el primer trimestre de 2026, de acuerdo con cifras de la Secretaría de Economía Federal. Las fuertes lluvias registradas ayer en la tarde en Puebla estuvieron acompañadas por granizo que afectó las inmediaciones de la colonia Maravillas en la capital del estado. A través de un breve comunicado, el gobierno estatal informó que recibieron un reporte sobre la presencia de granizo acumulado cerca de las instalaciones del estadio Cuauhtémoc. El director general de la Organización Mundial de la Salud, Tedros Adhanom, pidió este miércoles un alto el fuego en el este de la República Democrática del Congo, con el fin de contener un brote de ébola, y señaló que los combates en curso están provocando desplazamientos masivos y propagación de la enfermedad en campamentos superpoblados. La cepa Udigingo del ébola, para la que no existe ninguna vacuna ni tratamiento aprobados, fue declarada emergencia de importancia internacional por la OMS más temprano en el mes y los casos están aumentando de forma vertiginosa. El presidente de Estados Unidos, Donald Trump, recibió en la Casa Blanca al senador brasileño Flavio Bolsonaro para respaldar su candidatura presidencial menos de 3 semanas después de haberse reunido con el mandatario de Brasil, Lula da Silva. El hijo del expresidente Jair Bolsonaro publicó en sus redes sociales una fotografía en la que se le ve de pie junto a Trump, sentado en el escritorio del despacho Oval. En el marco de la estrategia de seguridad Operation Lone Star, oficiales del Departamento de Seguridad Pública de Texas detuvieron a un ciudadano mexicano que transportaba a 20 migrantes de forma ilegal en el dormitorio de un camión de carga. Y un video difundido en redes sociales capturó el momento en el que 90 drones cayeron del cielo al agua durante una exhibición aérea nocturna en el puerto de Darling Harbour, en Sydney, en Australia, en el marco del festival Vivid Sydney. Bueno, empezamos con la información. Ya tenemos, como todos los días, a José Luis Plaza. Buenas tardes, José Luis.
1: Perdón, no había prendido el micrófono. Buenas tardes, Alberto. Buenas tardes al auditorio. Hay muchos temas que comentar, pero uno de los más que llama más la atención: en la línea 2 del metro hay unos convoyes que llevan asientos, pero son asientos de acero inoxidable. Entonces, cuando arranca el metro, te vas de un lado, y cuando se frena, te vas prácticamente sin que nada te detenga. Bueno, eso ya se acabó, porque después de 20 años que están estos vagones, les pusieron ya un asiento de plástico para que no la gente se siente y no se vaya moviendo como como canica en bote, mi estimado Alberto. Entonces ya, afortunadamente, no son muchos esos vagones, pero sí los que había eran muy complicado viajar en ellos. Es más, había gente que prefería ir de pie que ir sentado en ese tipo de vagones, Alberto.
0: Y ya días del Mundial.
1: A días del Mundial, obviamente todo esto es a días del Mundial, Alberto.
0: José Luis, muchas gracias, buenas tardes.
1: Hasta luego, buenas tardes.
0: Y el empresario Carlos Slim Helú aseguró que entre los problemas que enfrenta el país está la baja en la producción de barriles de petróleo y la situación de Petróleos Mexicanos. En una conferencia de prensa, el ingeniero Slim señaló que en sexenios anteriores había una producción más alta de petróleo. Por ejemplo, en el gobierno del expresidente Zedillo se contabilizaron 2.900.000 barriles diarios y ahora la cifra ronda 1.500.000, lo cual calificó como una cifra baja a lo que debería ser. Tenemos en este momento el precio del barril a 100, 90 y 105 y 110 dólares, pues obviamente los que están muy favorecidos, pues en Estados Unidos, no sé cuántos barriles, estamos hablando de unos 14 millones de barriles diarios y probablemente más, dijo. Respecto a la pobreza, Carlos Slim indicó que de acuerdo con el gobierno federal hay alrededor de 50 millones de personas en esta condición y es importante que sean incorporadas a la educación, salud y sobre todo al empleo. Luis Orlando, buenas tardes.
2: ¿Qué tal, Alberto? ¿Cómo te va? Muy buenas tardes. Los coordinadores del PAN en el Senado, Ricardo Anaya, y del PRI, Manuel Añorbe, respaldaron a la presidenta del Instituto Nacional Electoral, Guadalupe Taddei, al rechazar la iniciativa de la presidenta Claudia Sheinbaum para que ese instituto verifique con apoyo de otras autoridades si los ciudadanos tienen aún vínculo con la delincuencia organizada o el narcotráfico. Por ello, ambos coordinadores anticiparon que sus bancadas votarán en contra mañana jueves en la sesión del periodo extraordinario en el Senado. Entrevistado a su llegada a la reunión de la Junta de Coordinación Política, Ricardo Anaya consideró que la iniciativa presidencial pretende un control de Morena sobre la viabilidad de los candidatos. Por su parte, el senador Manuel Añorbe consideró que en el INE ya existe una mayoría de consejeros afines a Morena, por lo que consideró que la Comisión de Verificación de Candidaturas beneficiaría a ese partido.
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0: Bueno, el representante comercial de Estados Unidos, Jameson Greer, canceló su visita a México prevista para hoy como parte de las conversaciones sobre el TEC. La presidenta Sheinbaum confirmó que el funcionario del gobierno de Donald Trump informó sobre su cancelación en una llamada anoche con Marcelo Ebrard, secretario de Economía. El día de ayer por la noche, el embajador Greer habló con el secretario Ebrard. Hoy llamó el día de hoy al gabinete del presidente Trump. Eso fue lo que convencionaron, dijo la presidenta. La mandataria no descartó que el funcionario estadounidense participe en los próximos días en las conversaciones y afirmó que tendrá una reunión con el secretario de Economía vía Zoom. Sigue muy bien el diálogo. Yo ya me reuní con él. No era en particular para tener un acuerdo específico, sino era de mi parte un gesto para recibirlo aquí en Palacio Nacional, darle la bienvenida. Cabe señalar que este es el segundo encuentro que no se lleva a cabo como lo habían programado Sheinbaum y Trump en una llamada hace unas semanas. Y la Comisión de Puntos Constitucionales aprobó la reforma del artículo 41 para establecer la injerencia extranjera en las elecciones como causa de nulidad. Con 28 votos a favor y 9 en contra, los legisladores oficialistas avalaron en fast track la iniciativa del diputado morenista Ricardo Monreal para anular las elecciones en caso de que haya intervención extranjera. La propuesta fue que propondrá en el marco de la Comisión Permanente del Congreso de la Unión. Destaca que, dado el contexto actual y las experiencias recientes en Latinoamérica, se considera pertinente establecer como una causa de nulidad adicional la consistente en que se acredite la intervención extranjera. La iniciativa destaca que, dado el contexto actual y las experiencias recientes en el continente, sería pertinente establecer una nueva causa de nulidad. Durante la reunión antes de su aprobación, legisladores de Movimiento Ciudadano se pronunciaron a favor de la reforma del morenista Ricardo Monreal. ¿Qué más tenemos, Luis Fernando?
2: Alberto, la Fiscalía General de la República obtuvo sentencia condenatoria de 40 años de prisión en contra de Daniel N. y de 22 años para Elvia N. por su responsabilidad penal en los delitos de pederastía agravada y encubrimiento. La Fiscalía General de la República informó que los imputados, en su calidad de servidores públicos del sector educativo, ejecutaron actos sexuales en contra de dos víctimas al interior de un jardín de niños en la alcaldía Iztapalapa, aquí en la Ciudad de México. Por estos hechos se inició la averiguación previa y sus acumuladas, llevándose a cabo el proceso penal por parte de la Fiscalía Especializada en Delitos de Violencia contra las Mujeres, Grupos en Situación de Vulnerabilidad y también de Trata de Personas. La Fiscalía General de la República informó que durante las indagatorias se aportaron las pruebas para acreditar la responsabilidad de los acusados en los delitos referidos, por lo que la autoridad dictó las sentencias mencionadas. Se les fijó, además, multas de 261,429 pesos y 133,993.44 pesos, respectivamente. Los hechos ocurrieron en el jardín de niños ubicado en la colonia Jicotencatl, en la alcaldía Iztapalapa.
0: ¿Y qué más ha pasado en el país? Vámonos al carrusel de los estados.
6: Desde muy temprano, las instalaciones de la Delegación Chihuahua de la Fiscalía General de la República en Ciudad Juárez se encontraban blindadas con personal militar y de la Guardia Nacional cuidando el perímetro, ya que se estaba a la espera de la gobernadora María Eugenia Campos y el exfiscal César Jáuregui Moreno, quienes fueron citados a comparecer como testigos en la investigación que abrió la Fiscalía General de la República por un narcolaboratorio que se localizó en El Pinal, municipio de Guerrero, a mediados del mes de abril, y este día la cita era a las 11. Policías ministeriales federales a bordo de 4 camionetas particulares de reciente modelo, soldados a bordo de 3 unidades oficiales y otras 3 con elementos de la Guardia Nacional se encontraban apostados afuera de la delegación. Por su parte, más de 40 periodistas locales, nacionales y de Estados Unidos permanecían afuera de las instalaciones de la Fiscalía General de la República en espera de la llegada de la gobernadora y del exfiscal, quienes fueron citados a las 11 de la mañana. Los comunicadores se encontraban en la acera y en el camión central frente a la mirada de elementos de la Guardia Nacional, quienes cuidaban el perímetro de la institución, ubicada sobre la avenida Abraham Lincoln y Hermanos Escobar. Posteriormente se dio a conocer que la gobernadora María Eugenia Campos Galván no asistiría este día a la delegación, como estaba previsto en el citatorio que le fue entregado el pasado sábado. En su lugar, acudirá a la sede de la Fiscalía General de la República en la Ciudad de México, ubicada en la colonia Doctores, junto con liderazgos del PAN. Según se informó, que la gobernadora y la dirigencia nacional darían una rueda de prensa hoy a las 9:45 de la mañana en las instalaciones de la Fiscalía. En cuanto al exfiscal César Jáuregui Moreno, se dijo que él sí acudiría a Ciudad Juárez con su equipo para presentarse en la Fiscalía General de la República. Para Informe 24, desde Ciudad Juárez, Nicolás Díaz Moreno.
7: El gobernador de Jalisco, Pablo Lemus Navarro, aseguró que el estado está listo para recibir el Mundial de Fútbol 2026 y afirmó que todas las obras relacionadas con la justa deportiva ya están terminadas. El mandatario estatal destacó el nuevo sistema de electromovilidad que conectará el Aeropuerto Internacional de Guadalajara con la ciudad y el estadio, cuya inauguración será el próximo 4 de junio. Pablo Lemus señaló que ya realizó pruebas del sistema de transporte y de los puentes de conectividad, asegurando que funcionan correctamente. Además, indicó que Tequila Tequila y Puerto Vallarta son, después de Guadalajara, los destinos más solicitados por los visitantes que acudirán a los cuatro partidos del Mundial. Desde Guadalajara, en Informe 24, David Correa Aldrete.
8: Los ataques de abejas, algunos de ellos mortales, se han intensificado en diversos estados durante las últimas semanas, asociados, de acuerdo con especialistas, a las altas temperaturas y al estrés de enjambres por la alteración de su hábitat. La Dirección General de Epidemiología de la Secretaría de Salud reporta un incremento de 36% en los casos de picaduras de abeja registrados en el país entre el 1 de enero y el 2 de mayo de este año, respecto al mismo periodo de 2025. Desde el estado de Sonora, para Informe 24, Mariela Bernal.
9: El presidente de la Canaco Servitur Hermosillo, Javier Moreno, destacó que las fiestas del PITIC 2026 generaron un importante beneficio para el sector restaurantero, especialmente para aquellos negocios que pudieron ofrecer servicio en vía pública. Informó que el evento recibió más de 400,000 visitantes en 4 días, con un saldo positivo en materia de seguridad y servicios públicos. Reconoció el esfuerzo de las áreas de limpieza y de la policía municipal para mantener el orden y garantizar un ambiente seguro. Finalmente señaló que las ventas del sector comercial y restaurantero aumentaron entre 10 y 15%. Respecto al habitual, pues festividades como las fiestas del PITIC ayudan al consumo de las empresas locales.
10: Desde el estado de Sonora, para Informe 24, Saúl Rodríguez García.
0: Gracias, Saúl. Gracias, compañeros. En información internacional, las autoridades informaron que 10 personas, entre ellas un bombero, resultaron heridas después de que un tanque químico implosionó en una planta de pulpa y papel en el estado de Washington, pero se negaron a decir cuántos trabajadores fallecieron o están desaparecidos. En un comunicado conjunto, las autoridades y la empresa Nippon Dynawake Takein confirmaron que la ruptura del tanque causó múltiples lesiones críticas, además de víctimas mortales. El jefe de College Fire and Rescue, Scott Goldstein, dijo en una conferencia de prensa que no estaba claro cuántos trabajadores habían muerto. Cuando se le preguntó cuántos seguían desaparecidos, respondió: tenemos información sobre esto, pero no vamos a divulgar esta información. Las autoridades señalaron que algunas víctimas sufrieron quemaduras o lesiones por inhalación. No había ninguna amenaza inmediata para el público, añadieron. Luis Fernando.
2: Un operativo policial coordinado en 19 países de América Latina y el Caribe, incluyendo a México, Colombia y Argentina, permitió la incautación de 3.308 armas de fuego ilegales y 56 toneladas de drogas, además de la detención de más de 8.700 personas vinculadas al tráfico de armas, narcotráfico y otros delitos, informó la Organización Internacional de Policía Criminal, Interpol. La operación denominada Orca 11, en la que participaron Argentina, Belice, Bolivia, Brasil, Chile, Colombia, Costa Rica, Ecuador, El Salvador, Guyana, Honduras, México, Nicaragua, Panamá, Paraguay, Perú, República Dominicana, Surinam y Uruguay, se desarrolló durante 6 semanas entre el 15 de octubre y el 30 de noviembre de 2025, con apoyo de la Organización de los Estados Americanos, informó en un comunicado Interpol. Además de las armas decomisadas, las fuerzas de seguridad incautaron cerca de 200,000 municiones, 256,025 dólares en efectivo y 210 vehículos, indicó Interpol, al señalar que el tráfico ilícito de armas en la región está estrechamente vinculado con otras actividades criminales, como el narcotráfico, la trata de personas, el tráfico de migrantes y los delitos cibernéticos.
3: En la opinión de Jesús Martín Mendoza.
11: Mientras en México estamos profundamente ocupados con todos los problemas internos que tenemos, la persecución política contra una gobernadora, el llamado para ser detenidos 10 integrantes de Morena por sus vínculos al crimen organizado a petición de los Estados Unidos, mientras baja el empleo, hay más inseguridad, todo está carísimo, extorsiones, asesinatos y todo lo que ya conocemos todos los días, el mundo está hablando de otras cosas completamente distintas. Concretamente, el mundo, los países como Estados Unidos, Canadá, todo el bloque europeo, hablan de la encíclica que ha firmado el pasado 15 de mayo el Papa León XIV. León XIV, como líder de la Iglesia Católica, ha publicado una encíclica que ha resultado profundamente analizada, criticada y ensalzada en estos últimos días. Magnífica Humanita se llama esta encíclica, que es breve pero intensa, 110 páginas, en donde se habla de la custodia para el ser humano en tiempos de la inteligencia artificial. La inteligencia artificial vista como una extraordinaria herramienta, pero también como un elevado peligro para la humanidad, como en su momento lo fue y lo es la energía nuclear. El Papa habla de desarmar a la inteligencia artificial, pero convertirla también en el centro del crecimiento humano. Vale la pena también analizar estos temas.
3: 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En Informe 24, los espectáculos.
0: Lili, ¿qué tal? Buenas tardes, ¿qué tenemos hoy?
12: Hola, buenas tardes, Alberto. Pues mira, la famosa cantante Katy Perry anunció que ella será una de las que va a participar en la Feria de San Luis Potosí, que se lleva a cabo del 8 al 31 de agosto. Ella va a dar un concierto totalmente gratis y entre otros artistas también están Los Tigres del Norte, Gloria Trevi, Lila Downs, entre muchos otros. Entonces, bueno, para todos los que sean fans de Katy Perry, pueden ir a verla a San Luis Potosí totalmente gratis.
0: Muchas gracias. Nos tenemos que marchar. Es la 1 y 24 minutos de la tarde, pero mañana más, como siempre, a la 1 en punto. Es la 1 en punto. A la 1 y 24, 9 y 24 minutos de la noche en Madrid. Gracias, que descansen. Muy buenas tardes esta mañana.
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0: Ay, qué carambas, ya la 1:25, 25 minutos, regresamos con ustedes y por supuesto nos vamos con los temas pendientes, regresando, pero del corte comercial, Edna.
1: Así es, así que, de hecho todavía tiene chance, ¿eh? Todavía, bueno, de hecho, pues ya, nos puede estar marcando al teléfono de cabina 656-616-2259. Entonces, nos vamos pues a la pausa, ¿sí? ¿Ya?
0: Y por supuesto regresamos con ustedes.
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10: Miércoles de mucha información en La Tijera, informe 24, Fabián Lavalle. Sigue los pleitos. Erika Alonso, una de las esposas de Joan Sebastián, se le va a la yugular a José Manuel Figueroa. Dice que ella pide herencia para su hija, que no le ha tocado nada. Creo que ella miente, porque Joan heredó a todas sus mujeres en vida. Pero esta señora que vive en Estados Unidos es trepadora y muy abusiva. Además, Maribel Guardia exhibe la cantidad que le ofrecía a Imelda Tuñón mensualmente para que se mantuviera el nieto, pero Imelda, por su terquedad, no lo quiso aceptar. Por si fuera poco, Maribel Guardia y Victoria Rufo celebran su cumpleaños juntitas. Ya les diremos todo lo que nos cuentan, todo lo que dicen y los rituales que hacen para recibir un nuevo año de edad de este par de guapas actrices. Y tenemos más huelemolerío en el mundo del espectáculo, por supuesto, en La Tijera, informe 24, en Fabián Lavalle.
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2: 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Juárez.
15: Un hoyo de gran magnitud se abrió al paso de un vehículo en la avenida Tomás Fernández y Campos Elíseos, causando daños al carro que se hundió. El conductor de un Toyota Camry azul de modelo reciente resultó con golpes leves al caer dentro del socavón que se abrió a su paso por ese sitio. La zona fue abanderada por los agentes de seguridad vial, que solicitaron una grúa para el rescate del vehículo.
2: El paso.
15: Llegó la temporada de graduaciones en todo el condado de El Paso y miles de estudiantes de preparatoria hasta universidad se preparan para celebrar junto a familiares, amigos y compañeros. Las ceremonias se llevarán a cabo durante mayo y junio en diversos lugares de la región fronteriza, muchas de ellas en el Don Haskins Center, otras tendrán lugar en campus y estadios de todo el condado.
2: Estatal.
15: La mañana de este día, alrededor de 150 personas se congregaron de manera pacífica frente a las instalaciones de la Fiscalía General de la República. Elementos de seguridad permanecieron atentos ante la protesta, la cual transcurrió sin incidentes graves que lamentar. Solo hubo empujones.
2: Nacional.
15: A las 9:59 horas, la gobernadora de Chihuahua, Maru Campos, acudió a la Fiscalía General de la República. Los asistentes exclamaron: ¡No está sola! ¡No está sola! También llegó el exfiscal de Chihuahua, quien acude a cumplir con un requerimiento. La Fiscalía General de la República atrajo la investigación de los agentes de la CIA que supuestamente participaron en el operativo para destruir un narcolaboratorio en Chihuahua.
2: Internacional.
15: A días del Mundial 2026, el aeropuerto de Los Ángeles es un calvario para turistas. Además de las obras sin terminar, los pasajeros se enfrentan a un rompecabezas para tomar transporte y el embudo para decenas de miles de pasajeros que quieren que los busquen o los dejen lo más cerca posible. Frente al aeropuerto circulan unos 95 mil vehículos al día, la mayoría de los cuales se atascan en una vía en forma de herradura. Y durante el Mundial 2026, en Los Ángeles destinará 300 camiones para llevar a los aficionados desde diversos puntos de la ciudad.
2: Deportes.
15: La preparación de la selección de fútbol de Costa Rica para enfrentar a la selección de fútbol de Colombia y a la selección de fútbol de Inglaterra terminó completamente golpeada por una situación extradeportiva que obligó al cuerpo técnico a tomar decisiones drásticas. Primero fue Alejandro Brand y horas después también quedaron fuera de la convocatoria Kenneth Vargas y Warren Madrigal. La Federación Costarricense de Fútbol confirmó la salida de los tres futbolistas tras una determinación tomada por el cuerpo técnico encabezado por Fernando Batista, que desde su llegada al país dejó claro que mantendrá una postura inflexible en temas relacionados con la disciplina.
2: Espectáculos.
15: El grupo surcoreano BTS anunció en Instagram el detrás de cámaras de su visita a Palacio Nacional el pasado 6 de mayo, donde fueron recibidos por la presidenta Claudia Sheinbaum y más de 50 mil integrantes de su club de fans ARMY. El material mostrará el encuentro de los 7 miembros de la banda. El estreno se realizará mañana a las 8 de la noche. Se espera que sea a través de sus cuentas oficiales de Instagram, YouTube, TikTok, incluso en sus canales oficiales como Hive Labels y Bangtan.
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16: Luego de las intensas críticas, tanto en redes sociales como en medios de comunicación regulares, sobre los colores y la forma de ser pintada la Ciudad de México, que no le gusta a la mayoría, hoy se conoce que la señora Clara Brugada, quien es jefa de gobierno de la Ciudad de México, se trajo desde Iztapalapa a su empresa favorita proveedora de pintura para intervenir cruces y puentes en la Ciudad de México. La empresa, amiga de Clara Brugada, se ha llevado un contrato de 250 millones de pesos. Este martes inició el periodo extraordinario de sesiones para revisar algunos temas, entre ellos la reforma para la elección judicial, la cual finalmente fue aplazada hasta el año 2028. En la Cámara de Diputados habría aprobado ayer en la noche la reforma que aplaza la elección del Poder Judicial, la segunda de este tipo en la historia del país de 2027 a 2028. Entre críticas de la oposición y de manera general, la iniciativa fue aprobada en lo general con 341 votos a favor y 124 en contra. El empresario mexicano Carlos Slim aseguró que uno de los principales problemas que enfrenta actualmente nuestro país es la caída en la producción petrolera y la situación financiera de la empresa Petróleos Mexicanos. Comparó el desempeño actual del sector con el de décadas pasadas y el empresario dijo que la producción petrolera registró mejores niveles durante los sexenios de Adolfo López Mateos, Gustavo Díaz Ordaz, Luis Echeverría y hasta mejor desempeño con Felipe Calderón Hinojosa.
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0: Llega el momento de que nos vayamos a comer.
1: Va a pichar Omar. Eso ya fue de burla.
0: No, pues. Voy a pichar.
1: Sí.
0: Voy a pichar.
1: Bueno.
0: Vámonos a comer, Edna.
1: Sí, vámonos. ¿Qué vamos a comer?
0: No te va a gustar lo que voy a comer.
1: Ay, ¿por qué?
0: Así que no.
1: Pues... A ver, dime qué tal si a lo mejor sí.
0: Pollo con brócoli.
1: Ah, sí me gusta el brócoli.
0: Pero es especial, es brócoli orgánico.
1: Ah, ¿no le hace pues para probar?
0: Lo hace con un poquito pico de gallo y dos tortillas de maíz.
1: Ah, está, ya ves, sí, es perfecto.
0: Sí.
1: Estoy dispuesta a comerlo, a probarlo, a ver si me gusta el brócoli
0: orgánico. Sin nada de sal, nada de sal.
1: ¿El pollo sin nada de sal?
0: Nada de sal, no le pongo nada de sal a la comida.
1: Bueno, no le hace, yo le echo pimienta ya cuando me lo vaya a comer.
0: Y luego,
1: arrocito.
0: No, tampoco como
1: arroz. Ah, nomás es el puro pollo.
0: Puro pollo.
1: Pues me voy a quedar con hambre. Ni modo, voy a tener que llegar a mi casa y volver a comer.
0: De plano.
1: No, yo voy a hacer taquitos de deshebrada.
0: Ahí me traes mañana dos.
1: No creo.
0: A ver.
1: Es que no creo que pueda traerte porque mi hijo se come muchos tacos.
0: ¿Cuántos se come?
1: Y como nomás somos dos, ya como. Ya compro, ya no compro el kilo de deshebrada, ya compro menos, como medio kilo compro más o menos.
0: Entonces, ¿cuántos tacos te salen? Esos. ¿Haces tacos así con papita y deshebrada?
1: No, nomás de pura deshebrada los hago.
0: Ah, ok. ¿Cuántos tacos te avientas?
1: Me salen, depende de cómo le eche de carne, me pueden salir... 12 o me pueden salir 20 tacos.
0: Bien poquitos, ¿no?
1: Ajá, por eso te digo que no creo que pueda.
0: No, pues, hueles poquita carne para que me alcance.
1: Le echo frijoles si quieres, ya es que siempre dicen.
0: Fíjate que a mí a mí me gustan mucho los tacos que hace mi jefa.
1: Ajá.
0: Así dorados, pero es con papa y carne molida.
1: Por separado, unos tacos de papa.
0: No, lo revuelve.
1: ¿O todo junto?
0: Lo revuelve y lo hace los tacos dorados.
1: Ah, eso sí no.
0: Está muy
1: bueno. Yo he sabido que la papa aparte.
0: Su lechuga, tomate y cebolla y su salsita verde.
1: Ándale, sí. No, yo aparte le echo.
0: Déjame le hablo a mi jefa para que me haga unos.
1: Aparte le echo crema. A mí me gusta, ay, no tengo crema. Pero me gusta echarle cremita a los tacos.
0: ¿Pero así le pones también lechuga y tomate y cebolla?
1: Sí, también.
0: ¿También salsita verde?
1: Sí, o roja según como tenga.
0: ¿O flautas?
1: Si es roja o...
0: ¿Haces tacos o flautas?
1: No, tacos.
0: Tacos, así
1: las flautas es el rollito, es que están así enrolladitas, esas son las flautas. No, yo hago tacos.
0: O sea, lo que puedes hacer es ahorita cocer dos papas, ¿no? Chunchu, las mueles, y luego le pones poquita leche y haces los tacos de papa.
1: Oral, he tenido ganas de hacer tacos así de papa. He tenido ganas de hacer también de carne molida.
0: Sí.
1: Porque mi comadre los hace de carne molida. Entonces he tenido, pero es que ya yo como que ya estoy robotizada y siempre compro la carne deshebrada.
0: Te sale hasta mejor, te salen hasta más tacos y más llenaderos. Así papita con carne molida. Pues dos papas, 70 pesos de carne molida. Te salen como 50 tacos. Bueno, ya exageré, ¿va? Pero sí te salen bastantes tacos.
1: A ver, ya verás para la próxima que haga.
0: Al menos un kilo de tortilla sí te sale.
1: Ah, ok. No, pues, entonces
0: ahí me traes medio para mí.
1: Pues, te digo que ahorita...
0: ¿Y le hace aguacatito?
1: Ah, me faltó aguacate. Porque ahorita... a veces si tengo aguacate le corto unas rajaditas de... Ajá. Bueno, el aguacate lo corto en rajas, ¿no? Y le pongo también. Pero no, ahorita estoy pobre. Pues nomás la lechuga, el tomate, la cebolla y la salsita, porque ya me di cuenta que no tengo crema tampoco. Pero bueno, no le hace.
0: Pues ya con la que traes, le echas.
1: Sí, ya. La que yo traigo.
0: Con esa crema tienes. Pero bueno, mientras tanto, se quedan con Edna Ramos hasta el punto de las 4 de la tarde. Márquenle al 656-616-2259. A mí no me resta más que decirle gracias, que tengan excelente miércoles. Mientras tanto... Si el sol, la luna y las estrellas nos lo permiten, aquí nos reencontramos en los micrófonos de la J Mexicana 970. Por su atención, muchas gracias, muy buenas tardes y hasta mañana, Edna.
1: Antes de que te vayas, Omar, ya se me estaba pasando el audio que nos mandó el señor Roberto López.
2: Muy buenas tardes ahí a los dos. Oye, quisiera ver si me podría complacer con la canción de El Ojo de Vidrio con Piporro. para hacer apología a mi persona. Un fuerte abrazo, Edna Omar.
1: Bueno, ahí está, y ya lo complacimos.
0: Él es Roberto López.
1: El señor Roberto López, así es.
0: Ok, gracias Roberto, que tengas tremenda tarde. Gracias chicos, hasta mañana.
1: Hasta mañana, Omar. Y bueno, pues nosotros vamos a escuchar a Los Galos, esto que se llama Un Minuto de Tu Amor. Y también escucharemos a Juan Gabriel con Rosenda. Le recuerdo, a las 2 de la tarde tenemos hoy miércoles de grandes orquestas. Así que no se despegue de la J Mexicana 970.

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Ya son las 2 de la tarde con 2 minutos, bueno, ya con 3 minutos en punto aquí en la J Mexicana 970. Disfrutando ya este miércoles, mitad de semana. Y hoy es miércoles, así que ¿qué nos toca? Pues las grandes orquestas. Para que baile al ritmo de esos tiempos, los bailes de salón. Y bueno, ya sin más, vámonos con la orquesta de Anthony Ventura, esto que se llama Bridge Over Troubled Water. Recuerda el teléfono de cabina 656-616-2259. Media hora con las grandes orquestas.

0: Bueno, ya son las 2 de la tarde con 17 minutos. Aquí en la J Mexicana 970. Las grandes orquestas en este miércoles. Y déjeme decirle que acabamos de escuchar a Bergkamp Pfeffer. Esto que se llamó Spanish Eyes. Frank Borzel con Dances Maintenet. Glenn Miller, Moonlight Serenade. Y bueno, ya les había dicho con la que iniciamos, ¿verdad? Con la orquesta de Anthony Ventura. Todos estos son orquestas, por supuesto. Pero nada más doy el nombre de el que está dirigiendo la orquesta, por supuesto. Bueno, pues espero que les haya gustado estas cancioncitas. Vamos a ver cómo andamos ya con el clima aquí en Ciudad Juárez. Antes de irnos al corte para seguir disfrutando de esta bonita música. Hay que irnos recio para poder alcanzar, ¿verdad? Escuchar, porque nada más es media hora lo que tenemos. Bien, en estos momentos tenemos una temperatura actual de 30 grados centígrados, se siente como 33, la humedad está al 14% y los vientos en este momento están corriendo 8 kilómetros por hora, las ráfagas 21 kilómetros por hora. ¿Qué tan fuertes vamos a tener estas ráfagas sobre todo? Bueno, pues ni tanto, van a ir disminuyendo, van a ir bajando. Y ya en la noche ya las ráfagas van a estar a 8 kilómetros, así que los vientos estarán a 4 kilómetros. Pero le digo, van a ir, a partir de hoy ya van a ir disminuyendo estas ráfagas. Ya en la noche pues ya las vamos a tener más tranquilitas. La madrugada sobre todo va a estar muy bien. Amanecer en la mañana pues quizá con unas ráfagas de 12 kilómetros y 6 kilómetros los vientos. Pero ¿qué cree? Van a ir subiendo. Después del mediodía vamos a ir teniendo las ráfagas más fuertes. ¿Y qué tan fuerte las vamos a tener? Pues van a alcanzar los 46 kilómetros por hora. Los vientos, pues un poco tranquilos, 17 kilómetros. Pero estas ráfagas sí van a estar hasta los 46 kilómetros. Entonces para mañana jueves, para que ahí tome en cuenta. La temperatura máxima para hoy estará en 32 grados centígrados. Y la mínima en 19 grados centígrados, un día bastante despejado, nos indica. Nos dice que lo tendremos muy soleado. Y no hay probabilidades de lluvias, cero probabilidades de lluvias. Así que va a estar calientito el día de hoy. Para que usted se siga hidratando, por favor. Tome suficiente agua. Si tiene que andar afuera, de todas maneras, pues cargue su sombrilla. Cargue un sombrerito, sus lentes. Pero más que nada, utilice bloqueadores, por favor, para que se cuide. Bueno, pues ya sabe cómo está nuestro querido Juárez. Ahora sí, vámonos al reporte de los puentes internacionales para que se dé más o menos una idea del tiempo mínimo que puede llegar a tardarse en cruzar. Nos dice que del puente libre de las Américas caminando se va a tardar más de 5 minutos. En carro se va a tardar más de una hora. En el puente Santa Fe, Paso del Norte, caminando más de 8 minutos. En carro más de 50 minutos, va, mire. En el puente Zaragoza caminando más de un minuto, en carro más de una hora. En el puente Santa Teresa caminando más de un minuto y en carro más de media hora. Recuerde, es un tiempo aproximado de lo menos que puede llegar a tardarse en cruzar. Y el dólar, pues al parecer ahí va, sigue igual. Casas de cambio, compra 16.60, venta 17.60. En los bancos va a encontrar la compra a 16.53 y la venta 17.78. Bueno, pues ahí está para que se dé una idea y ya usted decide por dónde, ¿verdad? Y dónde. Ok, bueno, pues entonces vámonos ahora sí a la pausa y regresamos con más música bonita, por supuesto, aquí en la J Mexicana 970. Recuerda el teléfono de cabina 656-616-2259. 2 de la tarde con 21 minutos.
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1: 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Juárez.
13: Integrantes del Movimiento Ciudadanos Unidos por el Rescate de México se reunieron esta mañana en el exterior de la Fiscalía General de la República para respaldar a la gobernadora de Chihuahua, María Eugenia Campos Galván. Trascendió que la gobernadora se encuentra esta mañana en la Ciudad de México, en donde comparecerá.
1: El Paso.
13: El gobernador de Texas, Greg Abbott, ordenó congelar las matrículas y cuotas de estudiantes de licenciatura en todas las instituciones públicas de educación superior del estado para el inicio académico 2026-2027. La medida aplica para universidades y colegios públicos de 2 y 4 años, incluidas las instituciones académicas generales y las relacionadas con el sector salud, de acuerdo con una carta enviada el día de hoy a las instituciones educativas.
1: Estatal.
13: La gobernadora de Chihuahua, Maru Campos, aseguró que enfrenta una persecución política pura y dura luego de ser citada a comparecer en la Ciudad de México ahora por una denuncia presentada por su antecesor, el exgobernador Javier Corral, por presunto secuestro. La mandataria estatal aseguró que pese a las investigaciones y procesos abiertos, acudirá a todas las comparecencias y enfrentará las acusaciones.
1: Nacional.
13: El Servicio Sismológico Nacional ha reportado varios temblores el día de hoy y así se presentaron a las 3:34 horas de este día, el sismo con su epicentro en La Paz, Baja California, otro a las 3:48 horas de este día en Chiapas, a las 4:04 minutos de este día, otro temblor también con epicentro en Chiapas y a las 4:34 de la mañana, un sismo que sacude San Pedro sin nada que lamentar, a las 7:31 otro temblor en Chiapas de magnitud 4.2 y el último que se registró es a las 9:33 de la mañana con epicentro en Cualcomán, Michoacán.
1: Internacional.
13: El presidente de Estados Unidos, Donald Trump, anunció la semana pasada que exigiría a quienes buscan una tarjeta de residencia permanente que presenten las solicitudes de sus países de origen en lugar de hacerlo en Estados Unidos. En respuesta a preguntas de la prensa, dijo únicamente que las personas que aporten un beneficio económico o un interés nacional probablemente podrían solicitarla desde Estados Unidos.
1: Deportes.
13: Hubo un momento en el que Alejandro Sendejas y Ricardo Pepi estuvieron más cerca de México que de Estados Unidos en la Copa del Mundo, que está a punto de comenzar. El mediocampista y delantero jugarán en el equipo de las Barras y las Estrellas. Una vez que se confirmó la convocatoria de Mauricio Pochettino, Alejandro Sendejas es el mediocampista del Club América de la Liga MX y nació aquí en Ciudad Juárez, pero tiene la nacionalidad estadounidense. Ricardo Pepi es originario de El Paso, Texas, y es hijo de padres mexicanos. Ambos alguna vez se vistieron con la playera de la selección mexicana y ahora irán a la Copa del Mundo, pero con Mauricio Pochettino. Una serie de errores y decisiones alejaron a ambos futbolistas del equipo que ahora dirige Javier Aguirre.
1: Espectáculos.
13: Tras 7 meses de investigación y la detención de los principales sospechosos, la búsqueda de las joyas se convirtió en un enigma complejo. Llegará el robo del Museo Louvre al cine y la serie documental. No se dio a conocer el título de la película ni la fecha de estreno. Tampoco se adelantó nada sobre el reparto. Por otra parte, las joyas siguen sin recuperarse.
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0: Bueno, pues ya son las 2 de la tarde con 34 minutos y acabamos de escuchar a Frank Sinatra. Ya sabe que él siempre canta con orquesta. Strangers in the Night, qué hermosa melodía. También escuchamos a la orquesta Música Maravillosa, T para Dos. Y le mandamos saluditos cordiales al señor Bertín Castro. Gracias por estar siempre en sintonía de la J Mexicana 970. Gracias a todos ustedes. Qué bueno que les ha estado gustando esta música. Y bueno, pues ya ahora sí nos identificamos. Ya con esto damos por finalizado las grandes orquestas. Ahora sí, nos vamos surtidito hasta las 3:30. Porque recuerde que a las 3:30 empezamos con Regional Mexicano. Así que ahorita va a estar variadito, rico y sabroso. Para chuparse los dedos. Nos identificamos a las 2 de la tarde con 35 minutos.
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Ya son las 2 de la tarde con 49 minutos aquí en la J Mexicana 970. Acabamos de escuchar a mi ídolo Pedro Infante, Flor sin retoño. También escuchamos a María del Rocío Trinidad Moedano Jurado, conocida como Rocío Jurado. Ella nació en Chipiona, Cádiz, un 18 de septiembre de 1943 y falleció en Alcobendas, Madrid, un 1 de junio del 2006. Ah, mire, va a ser su aniversario luctuoso el próximo lunes. Fue una cantante y actriz española de fama internacional, que se especializó en géneros musicales como la copla andaluza y el flamenco, así como en la balada romántica y la canción melódica, faceta con la que alcanzó relevancia en España y, por supuesto, en América. Déjeme le platico un poquito acerca de ella. En su hogar aprendió a amar la música. Su primera presentación en público la hizo a los 8 años, en una obra en su colegio de la Divina Pastora. También aprendió a trabajar duro desde los 15 años, puesto que tras la prematura muerte de su padre, tuvo que apoyar la economía familiar que se había visto perjudicada. Cantaba en misas, participaba en festivales de su colegio, trabajó como zapatera, recolectora de frutas y aún tenía tiempo para presentarse a los concursos de Radio Sevilla. A Rocío le llegaron a llamar la niña de los premios, ya que ganaba todos los premios de las emisoras de radio en los cuales participaba. En 1958 recibió su primer premio en Radio Sevilla en el Teatro Álvarez Quintero, que consistió en 200 pesetas, una botella de gaseosa y un par de medias. Como ella misma confesó a una revista del corazón, de la mano de su madre viajó a Madrid sin haber cumplido la mayoría de edad, donde una amiga la presentó a la niña de los peines y al maestro Manolo Caracol. Según contó Rocío, su carrera artística no comenzó hasta su primer encuentro con la cantautora Pastora Imperio. Pastora Imperio contrató a Rocío para el tablao que regentaba, el Duende, uno de los primeros de la época de los tablaos. Siendo una menor, tenía que vestir ropa que la hiciera aparentar más edad para no llamar la atención de las autoridades. Su compañera, la cantautora y bailora malagueña Cañeta de Málaga, que también había llegado a Madrid, aún siendo joven, a buscar fortuna con su arte y fue contratada en El Duende, recuerda en una entrevista cómo la joven Rocío cantó sus alegrías, sus tientos y sus cosas de la piquer. Ande usted, mire nada más. Bueno, pues esto es un poco acerca de los inicios de Rocío Jurado. También escuchamos a los Babies, ¿por qué? Iniciando este blog con Marisela. No puedo olvidarlo. Y nos vamos ahora con los Fugitivos. Es que te amo. Y también viene por aquí Super Conquistador, por supuesto, en la voz de María del Sol. Usted sigue en sintonía de la J Mexicana 970. Déjeme, por cierto, mandarle saluditos al señor Ramírez de Barrio Alto, quien nos pidió la melodía con Rocío Jurado. Y también quiero mandarle saluditos a la señora Hilda Sáenz Tobar. Gracias por estar en sintonía de la J Mexicana 970 y porque les guste tanto toda la música bonita que les ofrece, por supuesto, la J. Entonces, ahora sí, vamos a continuar con la música. Gracias por su preferencia. Recuerde el teléfono de cabina 656-616-2259. 616-2259. Seguimos. Que no se le olvide. Yo soy Edna Ramos y hasta las 4 de la tarde los acompaño.

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0: Bueno, pues ya son las 3 de la tarde con 15 minutos aquí en la J Mexicana 970. Acabamos de escuchar a Gabriela Alejandra Guzmán Pinal, que nació en la Ciudad de México un 9 de febrero de 1968. Cantante, actriz, bailarina mexicana, incursionado en la actuación de telenovelas, series y programas de televisión. Es hija del cantante del rock and roll y actor Enrique Guzmán y de la actriz Silvia Pinal, que en paz descanse. Es reconocida en Latinoamérica, Estados Unidos y Europa. Se estima que Alejandra Guzmán ha vendido más de 30 millones de discos desde su debut, lo que la convierte en una de las cantantes latinas con mayores ventas. Su preparación artística fue diversa, ya que viajaba con su madre cuando ella hacía giras de las obras de teatro donde actuaba. Hizo comerciales, participó en televisión, hizo coros para bandas. Sin embargo, su madre le prohibía estar en esos proyectos, pues no había terminado la preparatoria. Hizo su primera aparición televisiva a los 2 meses de edad en el programa que tenían sus padres, titulado Silvia y Enrique. A los 8 años de edad comenzó a tomar clases de ballet, claqué y jazz. Experimentó con las bellas artes como el baile y la pintura. Participó en novelas como Cuando los hijos se van y Tiempo de amar, y en la obra musical Main al lado de su madre. Conoció a la rockera mexicana Kenny, vocalista de la banda Kenny y los Eléctricos, y participó con ella haciendo los coros en sus presentaciones, siendo esta quien le diera su primera oportunidad profesional, y debutó en el programa Siempre en Domingo con su tema Bye Mamá. Y en esta ocasión la escuchamos cantando Hacer el amor con otro. También escuchamos a Cristian Castro, Si yo fuera él. Y también a Chayito Valdés, Mi golondrina. Y Javier Solís, Renunciación. Así iniciamos este blog y continuamos con más música. Después de la pausa, por supuesto, vienen los Muecas con la melodía Los Dos. Saluditos para el señor Javier también, por supuesto, como siempre. Gracias por sus palabras, qué bueno que estén en sintonía y sobre todo que me estén acompañando todavía aquí en la J Mexicana. También saludos para el señor Agustín González, también saluditos para ellos. Las canciones que me faltan, por supuesto, pues ya será para el programa, ya se me adelantaron, pues, me pidieron para Regional Mexicano, así que no se despegue, todavía tenemos más música, pues la que le dije, la que tengo pendiente para el señor Javier después del corte, y luego ya daremos inicio a Regional Mexicano. Así que no se vayan. Recuerden el teléfono de cabina 656-616-2259. 616-2259. No lo olvide. Estamos en la J Mexicana. Ya son... ¡Ay, me falta! Sí, cierto. Yo por eso dije algo tenía pendiente y estoy volteando para todos lados. Pues mire, no le he dicho el clima ni el reporte de los puentes. Así que vámonos con el clima para ver cómo andamos ya de calientitos. En este momento tenemos ya 31 grados centígrados. Se siente como 34. La humedad está al 14%. Los vientos en este momento están corriendo ya 8 kilómetros por hora. Y las ráfagas 20 kilómetros por hora. Ya ve, van bajando. Y vamos a ver la temperatura máxima el día de hoy, estará en 32, la mínima en 19. Ahora le digo en Fahrenheit, viene siendo la máxima 89, la mínima 67. Así que nos dice que tenemos 88 Fahrenheit, pero se siente como si estuviéramos a 94 Fahrenheit. Ahora vamos a ver en el reporte de los puentes internacionales, para ver el tiempo mínimo que usted se va a tardar en cruzar. En el puente libre, el de las Américas, caminando más de 5 minutos. En carro, más de 1 hora 15 minutos. Santa Fe, Paso del Norte, caminando más de 8 minutos. En carro, más de 1 hora. En el puente Zaragoza, caminando más de 1 minuto. En carro, más de 1 hora. Y por último, Santa Teresa, caminando más de 5 minutos. En carro, más de 45 minutos aproximadamente. Es el tiempo mínimo, lo que puede llegar a tardarse en cruzar. Ahora sí, ya son las 3 de la tarde con 20 minutos. Vámonos a la pausa y seguimos con su música favorita, solamente aquí.
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6: Miércoles de mucha información en La Tijera, informe 24, Fabián Lavalle. Siguen los pleitos. Erika Alonso, una de las esposas de Joan Sebastián, se le va a la yugular a José Manuel Figueroa. Dice que ella pide herencia para su hija, que no le ha tocado nada. Creo que ella miente, porque Joan heredó a todas sus mujeres en vida. Pero esta señora que vive en Estados Unidos es trepadora y muy abusiva. Además, Maribel Guardia exhibe la cantidad que le ofrecía a Imelda Tuñón mensualmente para que se mantuviera el nieto, pero Imelda, por su terquedad, no lo quiso aceptar. Por si fuera poco, Maribel Guardia y Victoria Rufo celebran su cumpleaños juntitas. Ya les diremos todo lo que nos cuentan, todo lo que dicen y los rituales que hacen para recibir un nuevo año de edad de este par de guapas actrices. Y tenemos más huelemolerío en el mundo del espectáculo, por supuesto, en La Tijera, informe 24, Fabián Lavalle.
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9: Las intensas lluvias de la temporada actual, de primavera casi verano, han provocado intensas lluvias en la zona centro de la República Mexicana. Ayer se informó de una verdadera tormenta en la ciudad de Puebla y alrededores, con granizo inclusive, que azotaron toda la ciudad y provocaron graves problemas viales. Luego de registrarse estas lluvias acompañadas de granizo, se informó que una capa blanquecina cubrió las calles y provocaron afectaciones de todo tipo en la ciudad. La Fiscalía General de la República recibió ayer la visita de Enrique Insunza, senador por el estado de Sinaloa, y de Rubén Rocha Moya, gobernador con licencia del mismo estado, Sinaloa. Ambos aseguraron que iban libres, sin acompañamiento, sin abogados, pero hay que aclarar que no fue una comparecencia, se trató solamente de una entrevista. Un caso singular ocurrió en Michoacán, en el municipio Ixtlán de los Herbores. Emergió un géiser en una vivienda de esa población y las autoridades están resguardando la zona. Ante el asombro de los vecinos y la muerte de algunos animales, un video se ha hecho viral en las redes sociales, donde se observa cómo literalmente la tierra está hirviendo, agua, vapores, lodo, lo que algunos han calificado como el posible nacimiento de un nuevo volcán.
8: 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Juárez.
10: Un hoyo de gran magnitud se abrió al paso de un vehículo en la avenida Tomás Fernández y Campos Elíseos, causando daños al carro que se hundió. El conductor de un Toyota Camry azul de modelo reciente resultó con golpes leves al caer dentro del socavón que se abrió a su paso por ese sitio. La zona fue abanderada por los agentes de seguridad vial que solicitaron una grúa para el rescate del vehículo.
8: El Paso.
10: Llegó la temporada de graduaciones en todo el condado de El Paso y miles de estudiantes de preparatoria hasta universidad se preparan para celebrar junto a familiares, amigos y compañeros. Las ceremonias se llevarán a cabo durante mayo y junio en diversos lugares de la región fronteriza, muchas de ellas en el Don Haskins Center, otras tendrán lugar en campus y estadios de todo el condado.
8: Estatal.
10: La mañana de este día, alrededor de 150 personas se congregaron de manera pacífica frente a las instalaciones de la Fiscalía General de la República. Elementos de seguridad permanecieron atentos ante la protesta, la cual transcurrió sin incidentes graves que lamentar. Solo hubo empujones.
8: Nacional.
10: A las 9:59 horas, la gobernadora de Chihuahua, Maru Campos, acudió a la Fiscalía General de la República. Los asistentes exclamaron: ¡No está sola! ¡No está sola! También llegó el exfiscal de Chihuahua, quien acude a cumplir con un requerimiento. La Fiscalía General de la República atrajo la investigación de los agentes de la CIA que supuestamente participaron en el operativo para destruir un narcolaboratorio en Chihuahua.
8: Internacional.
10: A días del Mundial 2026, el aeropuerto de Los Ángeles es un calvario para turistas. Además de las obras sin terminar, los pasajeros se enfrentan a un rompecabezas para tomar transporte y el embudo para decenas de miles de pasajeros que quieren que los busquen o los dejen lo más cerca posible. Frente al aeropuerto circulan unos 95 mil vehículos al día, la mayoría de los cuales se atascan en una vía en forma de herradura. Y durante el Mundial 2026, en Los Ángeles destinará 300 camiones para llevar a los aficionados desde diversos puntos de la ciudad.
8: Deportes.
10: La preparación de la selección de fútbol de Costa Rica para enfrentar a la selección de fútbol de Colombia y a la selección de fútbol de Inglaterra terminó completamente golpeada por una situación extradeportiva que obligó al cuerpo técnico a tomar decisiones drásticas. Primero fue Alejandro Brand y horas después también quedaron fuera de la convocatoria Kenneth Vargas y Warren Madrigal. La Federación Costarricense de Fútbol confirmó la salida de los tres futbolistas tras una determinación tomada por el cuerpo técnico encabezado por Fernando Batista, que desde su llegada al país dejó claro que mantendrá una postura inflexible en temas relacionados con la disciplina.
8: Espectáculos.
10: El grupo surcoreano BTS anunció en Instagram el detrás de cámaras de su visita a Palacio Nacional el pasado 6 de mayo, donde fueron recibidos por la presidenta Claudia Sheinbaum y más de 50 mil integrantes de su club de fans ARMY. El material mostrará el encuentro de los 7 miembros de la banda. El estreno se realizará mañana a las 8 de la noche. Se espera que sea a través de sus cuentas oficiales de Instagram, YouTube, TikTok, incluso en sus canales oficiales como Hive Labels y Bangtan.
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1: Bueno, ya son las 3 de la tarde con 33 minutos y damos inicio regional mexicano. Vámonos con Conjunto Primavera, esto que se llama Actos de un Tonto. Recuerda el teléfono de cabina 656-616-2259. Y después de esta canción viene Selena, Si Una Vez. No se despegue, recuerde, es media hora solamente de Regional Mexicano.

0: Ese error es cosa de ayer.
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Bueno, pues ya estuvimos bailando y cantando, ¿verdad? Chiflando también, aplaudiendo. 3 de la tarde ya con 50 minutos aquí en la J Mexicana 970. Acabamos de escuchar a Ana Bárbara Loca. Valentina Elizalde con la canción Soy Así. También escuchamos a Lucha Villa, Rodó Mi Corazón. Saluditos para el señor Primitivo Chávez y por supuesto, como siempre, también su bella esposa Berta. Que la sigan pasando muy bien. Gracias por estarme acompañando en esta tardecita. Y bueno, pues ya vamos a cerrar el programa de Regional Mexicano. Viene a continuación Ramón Ayala. Buenos días, señor Dios. Y Amalia Mendoza con La Primera Caricia. Síganla pasando bien, disfruten mucho cada segundo, cada minuto, cada hora de su vida. De veras, disfrútenlo al máximo. No se queden con ganas de nada, siempre y cuando no afecten a terceras personas, ¿verdad? Pero oiga usted, si usted quiere decir esa palabra, te amo, te quiero, dígalo. Oye, qué bien te ves, qué guapa estás. Qué chulada de hombre, gracias. Por todo lo que me has dado, por todo lo que he recibido, por todo. O sea, también hay que ser bien agradecidos para todo. Para tener esta vida hay que ser agradecidos también. Y aunque nos lleven las tristezas y nos sintamos mal, de todas maneras, a veces por la salud, que se deprime uno o por situaciones emocionales, no importa. Usted disfrute, hay que sacar las cosas buenas. Hay que sacar de las cosas malas cosas buenas. Siempre va a haber algo bueno, aunque en ese momento usted no lo entienda. De veras, ¿eh? De veras. Entonces, bueno, pues a echarle para adelante con la frente en alto y apapache y consiéntase más que nada. De veras, usted quiérase mucho. Así como le gustaría que lo trataran, pues trátese usted. Oiga, que ese vestidito lo voy a dejar para en una ocasión especial. No se espere, póngaselo mañana. ¿Qué tiene? O bueno, póngaselo el viernes, porque es viernes social. El sabadito, ¿verdad? El sábado alegre o el domingo de relax. Pero no se espere tanto que, ay, pues que para mi cumpleaños todavía faltan 2-3 meses. O sea, uno nunca sabe si va a aguantar esos meses, ¿verdad? Claro que, pues tampoco es para que uno esté pesimista y, ay, ya me voy a morir. No, pero de todas maneras, disfrute la vida, disfrútelo al máximo y sobre todo, disfrute de la programación de la J Mexicana 970. A las 5 de la tarde viene el noticiero de Jania Nobel, a las 7 vienen los chismes, la tijera con Fabián Lavalle, así que no se lo pierda. Por supuesto, toda la programación, toda la música tan bonita, viejita, preciosa, movida, bueno, de todo, ya sabe que aquí de todo un poco, disfrútelo mucho. Mañana nuevamente aquí estaré con ustedes, por supuesto, mañana jueves a las 12 del mediodía, acompañada de Omar Arriaga hasta el punto de las 2 de la tarde, que es cuando él se va, y ya me quedo yo solita con ustedes hasta las 4. Y como mañana es jueves, recuerde, a las 2 de la tarde nos va a tocar 3 señoras. ¿Cuáles serán esas 3 señoras? Mañana se lo digo. Así que usted no se despegue. Y por supuesto, también se me olvidaba que mañana a las 7, noticiero Informe 24 con Paul Ronquillo. No se lo pierde, luego después viene Froilán a las 9, ¿verdad? Ande, y ahí ya, se queda con Omar para que yo, hasta que yo llegue. ¿Sale? Entonces no se despegue de aquí de la J Mexicana 970. Yo soy Edna Ramos, siempre sonríe y la fuerza estará contigo. Chaito.

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0: 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Juárez.
11: Integrantes del Movimiento Ciudadanos Unidos por el Rescate de México se reunieron esta mañana en el exterior de la Fiscalía General de la República para respaldar a la gobernadora de Chihuahua, María Eugenia Campos Galván. Trascendió que la gobernadora se encuentra esta mañana en la Ciudad de México, en donde comparecerá.
0: El Paso.
11: El gobernador de Texas, Greg Abbott, ordenó congelar las matrículas y cuotas de estudiantes de licenciatura en todas las instituciones públicas de educación superior del estado para el inicio académico 2026-2027. La medida aplica para universidades y colegios públicos de 2 y 4 años, incluidas las instituciones académicas generales y las relacionadas con el sector salud, de acuerdo con una carta enviada el día de hoy a las instituciones educativas.
0: Estatal.
11: La gobernadora de Chihuahua, Maru Campos, aseguró que enfrenta una persecución política pura y dura luego de ser citada a comparecer en la Ciudad de México ahora por una denuncia presentada por su antecesor, el exgobernador Javier Corral, por presunto secuestro. La mandataria estatal aseguró que pese a las investigaciones y procesos abiertos, acudirá a todas las comparecencias y enfrentará las acusaciones.
0: Nacional.
11: El Servicio Sismológico Nacional ha reportado varios temblores el día de hoy y así se presentaron a las 3:34 horas de este día, el sismo con su epicentro en La Paz, Baja California, otro a las 3:48 horas de este día en Chiapas, a las 4:04 minutos de este día, otro temblor también con epicentro en Chiapas y a las 4:34 de la mañana, un sismo que sacude San Pedro sin nada que lamentar, a las 7:31 otro temblor en Chiapas de magnitud 4.2 y el último que se registró es a las 9:33 de la mañana con epicentro en Cualcomán, Michoacán.
0: Internacional.
11: El presidente de Estados Unidos, Donald Trump, anunció la semana pasada que exigiría a quienes buscan una tarjeta de residencia permanente que presenten las solicitudes de sus países de origen en lugar de hacerlo en Estados Unidos. En respuesta a preguntas de la prensa, dijo únicamente que las personas que aporten un beneficio económico o un interés nacional probablemente podrían solicitarla desde Estados Unidos.
0: Deportes.
11: Hubo un momento en el que Alejandro Sendejas y Ricardo Pepi estuvieron más cerca de México que de Estados Unidos en la Copa del Mundo, que está a punto de comenzar. El mediocampista y delantero jugarán en el equipo de las Barras y las Estrellas. Una vez que se confirmó la convocatoria de Mauricio Pochettino, Alejandro Sendejas es el mediocampista del Club América de la Liga MX y nació aquí en Ciudad Juárez, pero tiene la nacionalidad estadounidense. Ricardo Pepi es originario de El Paso, Texas, y es hijo de padres mexicanos. Ambos alguna vez se vistieron con la playera de la selección mexicana y ahora irán a la Copa del Mundo, pero con Mauricio Pochettino. Una serie de errores y decisiones alejaron a ambos futbolistas del equipo que ahora dirige Javier Aguirre.
0: Espectáculos.
11: Tras 7 meses de investigación y la detención de los principales sospechosos, la búsqueda de las joyas se convirtió en un enigma complejo. Llegará el robo del Museo Louvre al cine y la serie documental. No se dio a conocer el título de la película ni la fecha de estreno. Tampoco se adelantó nada sobre el reparto. Por otra parte, las joyas siguen sin recuperarse.
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0: fácil. Ayer, platicando con un amigo, Jania, le recordaba una anécdota que viví personalmente. Yo trabajé en el IFE, ¿te acuerdas? Muchos años.
1: Sí.
0: Y entonces el representante del PRD ante el IFE era Pablo Gómez. En aquellos años, Pablo Gómez fue postulado como candidato a diputado por el distrito que abarca Coyoacán, en la Ciudad de México, que entonces Coyoacán era así completamente perredista, ¿no? Bueno, la anécdota es que Pablo daba mucha lata en las oficinas de los consejeros electorales. Yo era consejero. Mucha, mucha monserga. Y alguna vez le dije: oye, Pablo, vete a hacer campaña, aquí las cosas están bien, no te preocupes, vete a hacer campaña. Y me dijo: es que si hago campaña pierdo votos. Me hizo reír mucho, pero tenía razón. Iba a ganar un caballo, ¿me entiendes? Una bicicleta, si ponían en ese distrito del PRD entonces. Yo te diría lo mismo del distrito 6 de Tabasco. Andy o Perico de los Palotes, un gato, da igual. O sea,
1: Van a ganar.
0: van a ganar sin lugar a dudas. En Tabasco tienen el control total de la maquinaria de gobierno, electoral, propagandística, de campo, de reparto, de todo, absolutamente todo. Entonces, así como Pablo Gómez, yo creo que si algún consejo hay que darle a López Beltrán es que no haga campaña porque pierde votos.
1: Sí.
0: Mejor se quede en su casa y deje que gane.
1: Pero finalmente sí están divididos, ¿no? Sí hay el grupo de Adán Augusto, el grupo de Ricardo Monreal, lo que pretende hacer la presidenta con su poquita gente y cómo están ya dividiéndose, ¿no? ¿Podría tener el futuro del PRD o el obradorismo sí tiene un futuro más sólido?
0: Todavía no, Jania. Todavía tienen mucho poder que repartir. Yo más bien lo veo en clave priista, déjame ponerlo así. El PRI duró tantos años porque siempre fue capaz de resolver sus problemas internos, que había muchos. Insisto, cuando hay poder, la
1: Sí.
0: gente empieza a volverse loca, ¿no? Y quiere más poder y quiere quitar a sus adversarios, compiten. Pero nunca van a pegarle a la marca, nunca van a pegarle a lo que ellos mismos representan, nunca, porque saben que se disparan en los pies. Y no hay todavía ni remotamente un movimiento como el que en su momento encabezó Cuauhtémoc Cárdenas para separarse de Morena. En su momento Cárdenas se separó del PRI. No hay eso todavía, ni remotamente, querida Jania. Entonces se van a seguir peleando por el poder, que tienen todo. Y sí, vamos a ver disputas y grillas y acusaciones cruzadas, ¿verdad? Pero nadie se va a meter con la casa, digamos, con su
1: Sí.
0: mar, Morena. Y porque no comen lumbre. Entonces, no, Jania, se van a. No, yo creo que Adán Augusto exageró, dice que va a ganar caminando. No, yo diría, va a ganar aunque no camine.
1: ¿Cómo Juan Perico dices o cuál fue el ejemplo?
0: Sí, pues como una bicicleta, da igual si nombran ahí. ¿Sabes qué pasó eso ya en 2018, Jania? No creas que es, o sea, parece un chiste y lo es, pero en 2018 hubo distritos en el país que por razones de litigios electorales, de pleitos ahí, cosas en los tribunales, se quedaron sin candidatos y ganaron esos distritos los de Morena.
1: Aún
0: Sí,
1: sin candidatos.
0: sí, de veras, no había quien ganara, no había ni candidatura, pero ganaron.
1: En un breve, así, una breve síntesis, Mauricio, estoy
0: Sí.
1: platicando con Mauricio Merino, politólogo. ¿Cuál será el futuro de México? ¿Cómo lo ves a corto o mediano plazo? ¿O a largo?
0: Ay, Jania, México está condenado a un régimen que ya es autoritario, que ya no es democrático. Es tristísimo lo que te estoy diciendo, pero lo podemos platicar con calma otro día. México dejó de ser un país democrático, lo intentó, le duró 10 años la gracia, de 1996 más o menos al 2006, y se acabó. Volvimos a la batalla más bien autoritaria. Y hoy tenemos un régimen absolutamente concentrado de poder, total y absolutamente concentrado de poder. Se va a seguir profundizando ese poder, Jania. Por lo pronto, ya hay que celebrar que tú y yo podamos estar hablando con libertad, porque cabe la posibilidad de que dejemos de hacerlo en plazo breve, o por lo menos que, como me ha pasado a mí, a ti también, varias veces acabes siendo denunciado en las conferencias mañaneras.
1: No hay esperanza, no hay futuro, no habrá libertad de expresión, se murió.
0: De momento está muy controlada, algo queda y hay que aprovecharla, pero no soy nada optimista, querida Jania. El problema es la gente misma. La gente está más o menos conforme con el liderazgo de Sheinbaum, le importa más o menos un cuerno la política, no se mete, mucha gente tiene miedo porque la situación del país es muy peligrosa si te metes en asuntos públicos y hay muchísima corrupción como nunca. Entonces, pues la gente se guarda, no sale, no se mete. Y mientras la gente no se meta, Jania, pues son los dueños del poder los que hacen, como es el caso del hijo de papá, lo que le tienen gana.
1: Vaya, pues qué escenario tan tan oscuro es el que nos planteas, pero agradecemos mucho el análisis. Dicen que los optimistas o los pesimistas más bien son los mejor informados. Mauricio, te agradezco de nueva cuenta y por favor acepta este espacio, este micrófono para regresar con nosotros en cualquier momento. Se necesita el análisis de la gente que ha caminado, que le sabe al tema, a la política y que ha estado entre los pasillos también de la tenebra.
0: Cuantas veces quieras, querida Jania, es un honor.
1: El honor es nuestro, querido Mauricio. Es el doctor Mauricio Merino, politólogo, director de la revista digital Diluvio, a la que los invito a se acerquen. Empezamos hablando de López Beltrán, terminamos hablando de México, ojalá que sigamos hablando de México. Ahí tenemos una responsabilidad social, todos, de buscar el bienestar para nuestro país. Muchísimas gracias, Mauricio, te mandamos un abrazo.
0: Adiós, hasta muy pronto.
1: Hasta pronto, muchas gracias. Yo soy Jania Novel, sigan aquí en este espacio Informe 24, volvemos.
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0: al salario son una práctica pues muy común dentro de las relaciones laborales, pero son válidas, son legales, muchas veces generan muchas dudas entre los trabajadores, los empleados, sobre si se pueden aplicar los descuentos o no. Para hablar sobre este tema vamos a conversar con nuestro querido abogado de cabecera aquí en nuestra sección Hablemos Derecho con Mario Rebolledo. Nos vas a explicar, ¿no?, cuáles son los descuentos permitidos y qué derechos tienen los trabajadores. Querido Mario, te saludo con gusto. ¿Cómo estás?
1: Muy bien, mi querida Jania, aquí andamos ya listos para tocar estos temas tan interesantes. Y este no es la excepción, porque fíjate que se dan mucho en las relaciones de trabajo, se dan mucho este tema de los descuentos, te descuento de tu salario. Mucha gente cree que la empresa puede descontarle lo que quiera del sueldo, ya sea por retardos, errores, porque hay mercancía perdida, por que se rompieron las herramientas, o hasta porque no llegaste a la meta a veces de ventas o a los objetivos esperados, te descuentan. Pero bueno, aquí la realidad es que la Ley Federal del Trabajo protege muchísimo el salario y hay descuentos que pueden ser total y absolutamente ilegales. Hay que entender que el salario es un derecho protegido constitucionalmente. El patrón no puede hacer descuentos arbitrarios y hay un artículo en la Ley Federal del Trabajo, que es el artículo 110, que establece perfectamente cuáles son los únicos casos permitidos para hacer el descuento y hasta cuánto te puedo descontar. Aunque el trabajador cause un daño, eso no significa que automáticamente se le pueda descontar el salario. Muchas empresas hacen descuentos ilegales por faltantes de cajas, por mercancías perdidas. Es más, a veces te descuentan los uniformes, las herramientas que necesitas para desempeñar el trabajo, o por alguna multa, por los famosos retardos. Entonces, ahí no puede aplicarse ningún tipo de descuento. Lo que habla la ley y el artículo 110 de la Ley Federal del Trabajo es precisamente cuando se trata de pago de pensiones alimenticias ordenadas por un juez, cuando hablamos de créditos del Infonavit o cuotas sindicales que fueron previamente autorizadas, cuando te pagaron de más el salario y fue un error, bueno, te pueden descontar ahí. Muchas veces, como trabajador, la empresa o el lugar donde trabajas vende productos, ofrece servicios que a ti te interesan como trabajador. Bueno, te puedo descontar por ese tipo de situaciones. Algún préstamo previamente autorizado, el tema del Infonacot. En fin, son los únicos casos en donde la ley te permite que efectivamente puedas realizar algún descuento. No te puedo descontar si llegaste tarde. Muchas dicen, llegaste tarde y ahora te aplico el reglamento y ahora te digo que ya te voy a descontar tu salario del día de hoy. No, el patrón sí puede descontar el tiempo no laborado, pero no puede imponer estas multas, que no es otra cosa más que multas disfrazadas, que lo que generan y lo que están haciendo es vulnerando tus derechos como trabajador. No te pueden quitar un día completo porque llegaste tarde solamente unos minutos, y menos el patrón puede inventar penalizaciones económicas internas. Eso no se permite.
0: Eso de inventar, me gusta. O sea, no me gusta que lo invente, pero me gusta que lo abordes, porque sí es cierto, se pueden inventar y sacar de la manga cualquier cosa para decir, ah, no, pues te descuento, o no te pago esto, no te pago lo otro por irresponsable, pero eso no está contemplado, no son descuentos injustificados, ¿cierto?
1: Es correcto, es un descuento totalmente injustificado, y aquí lo importante, fíjate, es hablar. Muchas veces te buscan cuatros, o a veces sucede, y tú como patrón, ¿qué haces? Oye, tengo un faltante, hay una diferencia en la caja, esta persona es la responsable, ¿cómo descontarle? Porque a veces queremos hacerlo exigible, no es de manera automática, debes demostrar previamente como patrón que hay una responsabilidad, que se está afectando esa responsabilidad, que hay pues de alguna manera que comprobar que esa persona fue la que tomó ese dinero para que ese descuento pueda proceder. Y además, lo más importante, no puedes excederte de los límites que establece la ley. Fíjate, aquí la ley habla de primero, el monto de la deuda no puede ser mayor a un mes de salario.
0: Sí.
1: Y dos, el límite para poderte descontar es el excedente del 30% del salario mínimo, ¿sabes? Entonces, no puedo descontarte más allá de eso. Sí. Es importante que la gente lo sepa, porque muchas veces queremos hacer el descuento y le descontamos y el trabajador termina ganando nada en ese periodo, ya sea semanal, quincenal, mensual, pero tú tienes un límite como patrón, no puedes excederlo. Y esto es importante porque si lo excedes, estás dando lugar incluso a que el trabajador te pueda rescindir el contrato por tu culpa, y ahí se hacen exigibles 3 meses, 20 días por año, la prima de antigüedad y demás prestaciones.
0: O sea, el trabajador puede demandar si el patrón está abusando de su autoridad, descontándole excesivamente.
1: Es correcto, el patrón no puede descontar dinero porque sí, el salario, como te decía, está protegido por la ley y hay un descuento legal que habla de el excedente del 30% del salario mínimo. Entonces, eso es tu tope máximo para poder descontarle. Así te deba más dinero, tendrás que hacerlo de manera paulatina, tendrás que hacerlo de manera periódica, pero no transgrediendo este derecho.
0: ¿Y te pueden descontar por errores o pérdidas dentro de la empresa?
1: Solamente en el caso que te puedan acreditar y que acrediten que tú eres la persona responsable de esta situación. De otra suerte, esos descuentos no pueden aplicarse. Yo tuve un faltante en mi mercancía y ahora a todos parejo les descuento de su salario. No.
0: Ah, no.
1: Eso no se puede, eso no se permite hacer.
0: Ya. ¿Y qué recomiendas a los trabajadores para proteger sus derechos?
1: Primero, conocerlos, obviamente, y estar muy atento. ¿Cuáles son los límites? ¿Cuáles son los temas? Mucha gente, por ejemplo, recibe cajas de ahorro, más tienen créditos del Infonavit, más le piden prestado al patrón. Y entonces, ahí es cuando se ve mermado tu ingreso, ahí es cuando puedes rebasar estos límites. Entonces, tener un gran control de cuánto ganas, cuánto gastas, y hasta dónde está permitido este tipo de descuentos por parte del patrón, para que no haya lugar a dudas.
0: Bueno, pues eso parece a veces lógico, ¿no? Saber cuáles son tus derechos, pero muchas veces no los conocemos, no nos tomamos la molestia de enterarnos cuáles son nuestros derechos, nuestras obligaciones, en dónde estaríamos incurriendo en faltas, o cuando la empresa incurriría en estas mismas faltas. Entonces, nos queda claro, los descuentos permitidos están el pago de impuestos, las cuotas del IMSS, el Infonavit, las pensiones alimenticias, ordenadas evidentemente por un juez, y algunos préstamos otorgados por el mismo patrón o las instituciones autorizadas. ¿Estoy en lo correcto?
1: Estás en lo correcto. Ahí nada más sería importante aclarar en el pago de la renta también. Cuando te proporcionan una renta, un lugar para que puedas vivir como trabajador, prestar los servicios. Sobre todo esto pasa mucho con temas de vigilancia, con los temas de conserjería, de limpieza en los condominios, en los edificios. Ahí te pueden descontar por un tema de renta, siempre y cuando no exceda del 15% del salario. Es importante.
0: Ya. Oye, una última pregunta. Cuando tienes un salario fijo, haz de cuenta, 10 pesitos, yo tenía entendido que no te pueden bajar el salario. O sea, te pueden cambiar de puesto, dar otras asignaciones, pero bajarte el salario no. ¿Bajo qué argumentos sí te lo bajarían? Porque también ocurre, ¿no?
1: No hay manera, ocurre mucho, pero no hay manera. Si tú ya tienes una cantidad de salario determinada, muchas veces te quieren cambiar el puesto, te quieren cambiar las condiciones, y eso provoca que percibas un salario menor. Esto es totalmente ilegal. Si el trabajador se queja, puede incluso rescindirle también el contrato al patrón. Acuérdense, el salario es uno de los temas más protectores en cuanto a los derechos de los trabajadores. No puede ser disminuido, no puede ser retenido, no puede ser descontado, porque de eso depende la subsistencia de la persona. Sí. Por eso es importante cuidarlo, respetar los límites, respetar las condiciones, y es totalmente inembargable, es totalmente, no se puede descontar porque sí, no se puede dejar de pagar nada más porque sí, y no se puede reducir.
0: Vaya, y entonces ahí hay un artilugio, una especie de de salida, de trampa, cuando tienes el salario fijo, te dan otro encargo y te dan un bono, porque ese bono sí te lo pueden quitar, no lo adhieren a tu salario, es como un extra, aunque es te correcto. Están dando una actividad o una responsabilidad más, un encargo más.
1: Sí, mira, te voy a decir, al final del día, todo esto conforman prestaciones, son prestaciones de trabajo, y las prestaciones de trabajo son derechos ya adquiridos por el trabajador. Entonces, no hay poder humano que te lo pueda quitar, retener, aun y cuando tú en un contrato, en algún documento, especifiques que estás renunciando a estas condiciones, esto es ilegal. Esto no es procedente, entonces no tendría por qué hacerse ningún tipo de disminución a los derechos que ya generaste, que ya devengaste.
0: Ya, me queda claro. Bueno, pues hay que estar muy atentos, sí, de verdad hay que estar informados, porque ante la falta de información no es que haya abismos, hoyos negros, sino pues en esa falta de información es donde luego pueden abusar, y de las dos partes, ¿no? Un trabajador que también se hace tonto y solo está haciendo ahí horas dormido, pues también no va con la ley, ¿no? Con los estatutos de cada empresa, yo que sé, de los propios empleadores. Así que hay que estar muy atentos, hay que conocer la ley, conocer los derechos laborales que nos permitan evitar abusos y actuar oportunamente, como bien nos lo apuntas. Mario, muchísimas gracias por esta conversación y sobre todo por abrirnos el panorama laboral, que muchas, muchas de las veces no lo conocemos.
1: Es correcto, Jania. Al contrario, gracias a ti por crear este espacio, y aquí seguimos como cada semana hablando derecho.
0: Hablando derecho, exactamente. Mándenos sus dudas, sus interpretaciones de lo que estamos platicando, las sugerencias que quieran hacernos también. ¿En dónde te encuentran? ¿En dónde te escriben, querido Mario?
1: Claro que sí, @Mario_Rebolledo1 en las redes sociales. Ahí nos pueden escribir todas sus dudas, sugerencias, quejas en la página de Jania Novel Oficial, por favor.
0: Me ganaste. Las quejas con Mario, las felicitaciones de este lado. Mario, muchas gracias. De nueva cuenta, nos escuchamos la otra semana. Estamos tratando de cuadrar un tema que, por supuesto, les va a ser de suma importancia. Dejen que lo tengamos listo y ya les hablaremos de tal. Gracias, Mario, de nueva cuenta.
1: Gracias, que estés muy bien, Jania.
0: Igualmente. Mario Rebolledo, a quien hablemos de derecho. Pausa y volvemos.
2: 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Juárez.
3: Un hoyo de gran magnitud se abrió al paso de un vehículo en la avenida Tomás Fernández y Campos Elíseos, causando daños al carro que se hundió. El conductor de un Toyota Camry azul de modelo reciente resultó con golpes leves al caer dentro del socavón que se abrió a su paso por ese sitio. La zona fue abanderada por los agentes de seguridad vial, que solicitaron una grúa para el rescate del vehículo.
2: El Paso.
3: Llegó la temporada de graduaciones en todo el condado de El Paso y miles de estudiantes de preparatoria hasta universidad se preparan para celebrar junto a familiares, amigos y compañeros. Las ceremonias se llevarán a cabo durante mayo y junio en diversos lugares de la región fronteriza, muchas de ellas en el Don Haskins Center, otras tendrán lugar en campus y estadios de todo el condado.
2: Estatal.
3: La mañana de este día, alrededor de 150 personas se congregaron de manera pacífica frente a las instalaciones de la Fiscalía General de la República. Elementos de seguridad permanecieron atentos ante la protesta, la cual transcurrió sin incidentes graves que lamentar. Solo hubo empujones.
2: Nacional.
3: A las 9:59 horas, la gobernadora de Chihuahua, Maru Campos, acudió a la Fiscalía General de la República. Los asistentes exclamaron: ¡No está sola! ¡No está sola! También llegó el exfiscal de Chihuahua, quien acude a cumplir con un requerimiento. La Fiscalía General de la República atrajo la investigación de los agentes de la CIA que supuestamente participaron en el operativo para destruir un narcolaboratorio en Chihuahua.
2: Internacional.
3: A días del Mundial 2026, el aeropuerto de Los Ángeles es un calvario para turistas. Además de las obras sin terminar, los pasajeros se enfrentan a un rompecabezas para tomar transporte y el embudo para decenas de miles de pasajeros que quieren que los busquen o los dejen lo más cerca posible. Frente al aeropuerto circulan unos 95 mil vehículos al día, la mayoría de los cuales se atascan en una vía en forma de herradura. Y durante el Mundial 2026, en Los Ángeles destinará 300 camiones para llevar a los aficionados desde diversos puntos de la ciudad.
2: Deportes.
3: La preparación de la selección de fútbol de Costa Rica para enfrentar a la selección de fútbol de Colombia y a la selección de fútbol de Inglaterra.
0: Continuar con nosotros, vamos a los espectáculos. Hay disco hecho en nuestra casa productora. Se trata de Connie Ancona, quien enriquece el panorama musical del bolero y del jazz. Bolero jazz. Joyas guardadas, hoy recuperadas. Venga, Claudia, tercera llamada. 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
5: Gracias, Jania. Comenzamos. La cantante yucateca Connie Ancona presentó su más reciente disco, Loca, una producción antológica que reúne sesiones en vivo de jazz y bolero jazz, haciendo una combinación completamente sublime para este disco, que también estuvo producido por nuestro director y productor musical, Edgar Fernando Cruz. Connie, bienvenida a Tercera Llamada. ¿Cómo te sientes con este nuevo disco?
6: Es para mí un honor conceder esta entrevista. Mi nombre es Connie Ancona, la diva del jazz de Yucatán. Mira, te explico. Este disco surge de una compilación que yo tenía encriptada en SoundCloud, un portal de streaming. Y son 45 tracks en existencia de conciertos en vivo de mi trayectoria de más de 30 años de existencia. Entonces se seleccionaron los primeros 12 temas de boleros de catálogo en jazz fusión, Latin jazz. Por eso se llama Latin Jazz Session. El primero es un de puros boleros de catálogo, donde se cuentan canciones de Luis Demetrio, de Don Armando Manzanero principalmente, de Agustín Lara y de Don Mario Augusto Esquivel en el tema de Resulta. Es maravilloso poder compilar y poder recordar y evocar 30 años de andar artístico en grabaciones netamente en vivo que se han hecho en el Teatro José Pedro Contreras, Daniel Ayala, en diferentes escenarios donde he estado tanto a nivel local como a nivel nacional y estatal y mundial también, porque he ido a Cuba y hay una grabación de Dos Gardenias que se realizó en el Festival de Bolero de Oro de Cuba. Entonces es para mí un orgullo poder presentar este serial de tres, es el primero de tres discos que se van a sacar, saldrá otro en inglés con jazz estándar y otro una compilación general de baladas de diferentes géneros. Entonces, estoy muy feliz y bendecida de hacer este trabajo.
5: Connie, ¿en dónde podemos escuchar esta maravillosa antología?
6: Te comento que estoy muy contenta, de verdad, por este logro artístico, y lo pueden ver, lo pueden encontrar en todas las plataformas de streaming. Está también en Instagram, en TikTok y en todas las plataformas habidas y por haber. Va a haber producto físico. Gracias por esta entrevista preciosa, Claudia, eres maravillosa. Saludos a toda la Ciudad de México, que se cuiden mucho, que sean felices, que Dios los bendiga y que la música dé para mucho más.
5: Te agradecemos, Connie Ancona, y usted no se puede perder, de verdad, oír este sublime disco. Jania, esto es todo en Tercera Llamada, este espacio cultural en donde todos caben. Yo regreso contigo. ¡Feliz miércoles!

0: Muchas gracias, buenísimo el disco, hay que comprarlo, hay que buscarlo, hay que escucharlo. Gracias, Claudia García Barrientos, con lo mejor de los espectáculos y la cultura. Y llegó la hora de girar la ruleta, un tema interesante, pares o nones, rojos o negros, ¿qué apuestan?
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2: Hugo Sánchez. Hablar de Hugo Sánchez es hablar de uno de los futbolistas más importantes en la historia de México y de uno de los delanteros más destacados que ha jugado en España. Su carrera estuvo llena de goles, títulos y momentos históricos que lo convirtieron en un referente internacional del fútbol mexicano. Hugo Sánchez nació el 11 de julio de 1958 en la Ciudad de México. Desde joven mostró gran talento y se formó en las fuerzas básicas de Pumas, equipo con el que debutó profesionalmente en 1976. Rápidamente llamó la atención por su capacidad goleadora, su técnica y sus famosos remates de chilena. Con Pumas ganó la Liga Mexicana y comenzó a consolidarse como una de las grandes figuras del fútbol nacional. Después del Mundial de Argentina 1978, dio el salto al fútbol europeo al fichar con el Atlético de Madrid. En aquella época era poco común que futbolistas mexicanos llegaran a Europa, pero Hugo logró adaptarse gracias a su disciplina y talento. Su desempeño fue tan destacado que consiguió el trofeo Pichichi como máximo goleador de la Liga Española, algo histórico para un jugador mexicano. Sin embargo, la etapa más importante de su carrera llegó cuando fichó con el Real Madrid en 1985. Su llegada generó polémica por la rivalidad entre ambos clubes, pero terminó convirtiéndose en una leyenda del equipo merengue. Con el Real Madrid ganó 5 ligas consecutivas entre 1985 y 1990, además de otros títulos nacionales e internacionales. También obtuvo 5 veces el trofeo Pichichi y en la temporada 1989-1990 marcó 38 goles en Liga, conquistando la bota de oro europea. Hugo destacó por su extraordinaria capacidad para definir dentro del área. Muchos de sus goles fueron anotados de primera intención y con espectaculares remates acrobáticos. Además, sus celebraciones con marometas se volvieron una imagen característica de su carrera. Gracias a su nivel, fue considerado durante años uno de los mejores delanteros del mundo. Con la selección mexicana disputó 3 Copas del Mundo, Argentina 1978, México 86 y Estados Unidos 94. Aunque no logró ganar un título mundial, fue durante mucho tiempo la principal figura del fútbol mexicano. El Mundial de 1986 fue especialmente importante porque la selección llegó hasta los cuartos de final, una de las mejores actuaciones del país en la historia de los mundiales. México fue eliminado por Alemania Federal en penales, en un partido que sigue siendo recordado por los aficionados. Otra situación importante en su trayectoria ocurrió rumbo al Mundial de Italia 1990. México quedó fuera de la competencia debido a la sanción del caso Cachirules, relacionado con alineaciones indebidas en selecciones juveniles. Muchos consideraron que esa generación con Hugo Sánchez tenía un gran nivel, tenía posibilidad de hacer un buen papel en esa Copa del Mundo. Además de sus logros deportivos, Hugo Sánchez también fue una figura polémica por su personalidad fuerte y sus declaraciones directas. Siempre mostró gran confianza en sí mismo y constantemente defendió la importancia de sus logros. Eso generó admiración entre muchos aficionados, aunque también críticas por parte de algunos sectores de la prensa. A pesar de las polémicas, su legado es indiscutible. Hugo Sánchez abrió el camino para que otros futbolistas mexicanos buscaran triunfar en Europa y demostró que un jugador mexicano podía convertirse en figura mundial. Hasta la actualidad, es considerado uno de los máximos ídolos del deporte mexicano y uno de los mejores delanteros de todos los tiempos. La ruleta mundialista. Hasta el próximo jueves.
0: Bueno, pues ahí le dejamos. Vamos a la pausa. Yo regreso. Soy Genio Nobel. Volvemos.
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0: por continuar con nosotros. Hasta aquí nuestro programa. Ah, no, no, no. ¿Qué hay? ¿Qué hay para cerrar? Información. La última y nos vamos, ¿no?
1: Jania, la última y nos vamos. La selección mexicana de fútbol informó que mañana jueves los jugadores Raúl Jiménez, que juega en el Fulham, y César Huerta de Anderlecht se integrarán a la concentración que hace la selección en Pasadena, California. Ambos formarán parte de los trabajos de preparación del equipo nacional de cara a dos partidos amistosos que disputarán previo al inicio del Mundial 2026. Ahora sí, Jania, a ti y a todos nuestros radioescuchas les deseo que tengan una excelente tarde.
0: Gracias, Tatiana. Gracias también a todo el equipo. Es Edgar Fernando Cruz al mando de este barco. Emanuel González, Claudia García Barrientos. Gracias al staff de Audiorama. Pero sobre todo y todas las cosas, gracias a ustedes por estar aquí y allá del otro lado de esta cajita mágica y maravillosa que llamamos la radio. Nos despedimos con esta canción de salida del disco Loca. Una versión única que me vuelves loca. De Manzanero en voz de Connie Ancona con la banda de Mario Esquivel.

Yo me despido, los espero al ratito. Le seguimos, ¿no? Le seguimos por ADN Noticias a las 9 de la noche. También ahí estamos en la televisión abierta, televisión de paga y en todas las plataformas. Yo soy Genio Nobel. Adiós.

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